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0: 7 en punto, saludos cordiales, damos la bienvenida a este enlace especial entre la FM y Noticias RCN, esto que son las noticias del día. El vicepresidente electo José Manuel Restrepo confirmó la visita de la directiva del Banco Mundial a la ciudad de Barranquilla, lo confirmó luego de sostener una agenda de reuniones en los Estados Unidos. Habitantes de al menos 19 municipios del departamento de Casanare narran los hechos y las pérdidas que han sufrido por cuenta de las lluvias. Estas son las noticias.
1: Bienvenidos a esta emisión de Noticias RCN. Estos son nuestros titulares.
2: Muy entregada a su hijo, demasiado entregada a su hijo, a dar la vida por él, lo mejor para él, más que una prima, más que una hermana, era una amiga, una persona en la que se podía confiar.
1: Es el desgarrador testimonio de la hermana de Rosa Mayerle Olaya, la mujer que fue asesinada por un hombre que la acosaba. Todo ocurrió en un centro comercial de Soacha cuando trabajaba. ¿Qué se sabe de este caso que nos duele profundamente a todas? En minutos, el análisis. Pero el de Rosa Mayerle no es el único caso. Conocimos en primicia el testimonio de Valerie Murillo, una mujer que fue agredida cuando salió a montar bicicleta en Bogotá. El caso quedó registrado en video. Es posible que el diálogo entre sectores históricamente distantes cambie el futuro de una comunidad. Pues en el Valle del Cauca hay una experiencia que está demostrando que sí. Hoy nuestro director José Manuel Acevedo conversa con 4 empresarios y líderes sociales que están abriendo caminos, cerrando brechas y generando oportunidades.
3: Dame un segundito, saludamos a los dos.
1: Murió a los 78 años el actor Sam Neill. El inolvidable protagonista de Jurassic Park deja un gran legado en la industria del séptimo arte.
4: Y La Odisea, uno de los relatos literarios más importantes del mundo, llega a las salas de cine con un elenco encabezado por Matt Damon, Anne Hathaway y Tom Holland. Nos encontramos en Entretenimiento RCN.
1: Esta semana apenas comienza, Marcela, y así inicia nuestra conversación.
5: Con las noticias que marcan la agenda, el fútbol, la política, las investigaciones, Paola, y las historias que mueven al país.
1: Estos Noticias RCN, comenzamos.
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1: Es imposible no sentir un vacío en el alma al conocer historias como la de Rosa Mayerle Olaya, una mujer trabajadora. Marcela, como usted, como yo, como cualquier otra colombiana que nos vea hasta ahora, con toda una vida por delante, una vida que le fue brutalmente arrebatada mientras cumplía con su jornada laboral en un centro comercial de Soacha.
5: Hola, aunque las autoridades capturaron en flagrancia al presunto agresor, que es un hombre que la acosaba y acechaba constantemente, algo que nos puede pasar a nosotras, su familia asegura que este crimen pudo evitarse y hoy claman justicia.
1: Pues Paula Sabogal, la integramos a esta conversación porque usted habló en primicia con la familia de la víctima. ¿Qué le dijeron de este caso que nos duele profundamente a todas?
7: Nos duele y muchísimo, Paola, y aún más desgarrador haber tenido que hablar con ellos. Pues mire, atención, porque antes de decirles qué fue lo que sucedió con la familia, la fiscalía acaba de anunciar que Oscar Giovanni Marulanda, el presunto feminicida de Rosa, fue enviado a la cárcel e imputado por el delito de feminicidio agravado. Entre el material probatorio pudieron confirmar que la víctima era acosada por este sujeto y que incluso en 2 oportunidades fue necesaria la intervención de la policía para trasladar a Rosa de su trabajo a su casa y evitar el hostigamiento del que era víctima. Además, el señalado agresor la intimidó varias veces en su vivienda. Nos preguntamos qué pasó entonces si ya las autoridades conocían su caso. Este es el informe con todos los detalles de este lamentable hecho.
2: Una mujer muy entregada a su hijo, demasiado entregada a su hijo, dar la vida por él, lo mejor para él.
8: Su hijo era la razón por la que cada mañana salía a trabajar. Por él luchaba, por él soñaba y por él construía el futuro que ayer quedó truncado.
2: Más que una prima, más que una hermana, era una amiga, una persona en la que se podía confiar, en la que...

0: podía uno escuchar un consejo.
1: Rosa Mayerly Olaya era una mujer trabajadora de 29 años, una madre dedicada, y desde este sábado se convirtió lamentablemente en la primera víctima de feminicidio registrada este año en Soacha. Según la investigación, a las 3:15 de la tarde de este domingo, el señalado agresor llegó hasta el almacén donde trabajaba, ubicado en un reconocido centro comercial de Soacha, y la atacó con un arma cortopunzante.
0: No era su expareja, era un hombre que pues la pretendía, la acosaba, la seguía, mantenía atrás de ella, y pues al ver que hubo un no como respuesta, obsesionado con ella.
1: Con múltiples heridas, Rosa fue trasladada de urgencia al Hospital Cardiovascular de Cundinamarca, pero no logró sobrevivir. En el lugar fue capturado en flagrancia el presunto agresor, Oscar Giovanni Marulanda, señalado de este crimen, mientras el CTI asumió la investigación para establecer lo ocurrido.
2: He solicitado a la Secretaría de Desarrollo Social de nuestra ciudad brindar acompañamiento total a la familia de la víctima y a las autoridades agilizar el proceso de judicialización.
1: La familia de Rosa exige justicia para evitar que ella se convierta en un caso más de impunidad.
0: Queremos que se haga justicia, que este caso no quede como uno más del montón, como pasa muchas veces en Colombia.
1: Hoy un pequeño de 11 años tendrá que aprender a crecer sin los abrazos de su mamá, y una familia intenta entender cómo la violencia apagó la sonrisa de una mujer que merecía disfrutar de su hijo y de una vida por delante.
3: Paola, todo este caso es desgarrador. Lo más preocupante es que el acoso parece ser el inicio de muchas de estas tragedias. Precisamente hoy, escuché eso, también conocimos el testimonio de otra mujer en Bogotá, quien mientras iba en su bicicleta fue víctima de acoso. Un hombre en una moto se le acercó y la agredió con una palmada en la cola.
4: Marcela, no estamos seguras en el trabajo, no estamos seguras en el transporte público, y ahora tampoco podemos salir a la calle a hacer deporte sin sentirnos acosadas. Paola, ¿hasta cuándo? ¿Hasta cuándo vamos a tener que vivir con miedo?
5: ¿Sabe qué es lo peor? Que esa es la pregunta que se hace Valerie en estos momentos, porque le aseguro que ustedes y yo conocemos alguna amiga, alguna compañera que en algún momento tuvo que vivir un episodio de estos. Pues mire, hoy esta joven valientemente denuncia lo que le sucedió, y nosotros conocimos las cámaras de seguridad que muestran los segundos siguientes a la violenta agresión. Su mensaje: no son simples bromas o piropos, son actos de violencia contra las mujeres que no podemos normalizar.
1: Lo que para Valerie Murillo era una salida para hacer lo que más disfruta, terminó convertido en una experiencia que hoy todavía le duele. No solo por la violenta agresión que permanece en su cuerpo, sino por el miedo con el que ahora enfrenta algo tan cotidiano como salir a la calle.
6: El día sábado 11 de julio, más o menos entre las 12:15 y 12:30 del mediodía, me encontraba con mi amiga montando bici y ya íbamos por esta cuadra y pasó un motociclista y me agredió brutalmente, me pegó una palmada en la cola.
1: Noticias RCN tuvo acceso a las cámaras de seguridad de la zona, que registraron parte del recorrido de la joven segundos después de que este motociclista la agrediera en la carrera 32 con calle 26 en el centro de la capital. Mientras el motociclista acelera y huye del lugar sin siquiera mirar atrás, Valerie, paralizada por el dolor y la impotencia, solo alcanza a detener su bicicleta y romper en llanto. Instantes después, varios vecinos del sector se acercan para auxiliarla, intentar calmarla y entender qué acababa de ocurrir.
6: Fue como tal la agresión que la marca de la mano me la dejó claramente marcada. Al día de hoy, ya después de 2 días, todavía tengo la marca en mi cuerpo.
1: Pero la herida más difícil de sanar, dice, es la que no se ve.
6: La verdad es que no tengo ganas de volver a salir, porque pues sé que para poder estar segura debo tener una figura masculina también a mi lado, y no debería ser así.
1: Lo más preocupante es que para Valerie esta no es una agresión aislada.
6: Es algo que ya me ha pasado. Hace 2 semanas también, saliendo del gimnasio, también un tipo en cicla también me tocó la cola. Justo el mismo sábado en la mañana, otro ciclista también me venía persiguiendo, diciéndome cosas obscenas.
1: Más allá del golpe, Valerie insiste en que no podemos normalizar el acoso ni sentirnos obligadas a modificar nuestras rutinas por temor.
6: De verdad que son cosas que no deberían seguir pasando, y lo tenemos tan normalizado en nuestra sociedad, desde el piropo hasta ya una agresión, y ya pues lo peor, que es como tal un feminicidio.
1: La agresión duró apenas un instante, pero sus consecuencias siguen acompañando a Valerie. Su denuncia vuelve a poner sobre la mesa una realidad que miles de mujeres enfrentan todos los días. El derecho a salir de la casa sin miedo todavía sigue siendo una deuda pendiente.
4: Es que de verdad esa es una lesión de por vida. Emocionalmente uno queda bastante, bastante afectado por ese tipo de situaciones, Marcela.
3: Importante también decirle a todas las televidentes, la línea púrpura, la línea 123 de la Policía Nacional, no nos quedemos calladas. Hay que denunciar ese tipo de casos,
4: Paula. Sí, señora. Avanzamos con más noticias. 7:09 PM, Barranquilla va a ser la sede en los próximos días de una reunión entre la vicepresidenta del Banco Mundial y el presidente electo Abelardo de la Espriella. En la cita abordarán el compromiso que asumirá la entidad en el próximo gobierno. Así lo confirmó el vicepresidente electo José Manuel Restrepo en su primer día de agenda en Washington, D.C.
7: Un compromiso que va en la dirección primero del apoyo al sector público en el financiamiento de nuestro país. Un segundo componente para el apoyo al sector privado y sobre todo a los territorios subnacionales, o sea, los departamentos y ciudades de nuestro país, por parte del Banco Mundial, especialmente en temas de infraestructura, en temas de acueducto, alcantarillado, en temas de energía.
3: 7:10 PM. El gobierno en 2025 prometió la construcción de la Universidad Pública para San Andrés, Islas y Providencia. Un equipo periodístico de Noticias RCN recorrió la zona donde debería estar la construcción, pero no logró identificar el predio. Consultamos al ministro de Educación, que aseguró que se perdió el primer año de gobierno. El informe es de Santiago Mendoza.
8: Ni aulas ni obreros, ni una obra en marcha, solo un predio del que se desconoce la ubicación y sobre el que todavía existen dudas. Así luce por ahora la iniciativa del gobierno nacional para construir lo que sería la primera universidad para San Andrés, Islas y Providencia.
9: Jamás. En un discurso que estaba, por no sé si era en el Tolima, donde él estaba, y aquí estaba el ministro de Educación, y salió diciendo donde estaba que ya estaban inaugurando la universidad. No hay ni terreno.
8: Una promesa hecha en 2025 que se divulgó en redes sociales.
10: Y este lote que ustedes ven a mis espaldas acaba de ser adquirido por el Ministerio de Educación Nacional con una inversión cercana a los 9.000 millones de pesos, donde se construirá la sede universitaria del Caribe, la sede universitaria con arraigo territorial.
8: Hasta el momento y a pocos días del fin del gobierno actual no ha logrado concretarse. Las advertencias desde el Congreso se estarían convirtiendo en una realidad.
11: Donde no hay estudios de factibilidad socioeconómica, donde no hay una ley que cree la Universidad de San Andrés.
12: Ya se está entregando la Universidad de San Andrés, yo quería ir a eso.
8: ¿A qué universidad se refería el presidente? Noticias RCN habló con el ministro de Educación, Daniel Rojas, quien reconoció las dificultades del proceso. Habló sobre las alertas sanitarias en el lote que habría costado más de 7.500 millones.
13: Se perdió el primer año de gobierno, lamentablemente. Hay algunas alertas frente al saneamiento catastral. Las mesas técnicas de las que le hablo, pues están trabajando.
8: Una inversión para San Andrés Islas que, según un comunicado en la página del Ministerio de Educación, supera los 24.000 millones de pesos y haría parte de una lista de las 100 iniciativas educativas que debían ser entregadas durante este gobierno. Mientras desde el ministerio aseguran que se están adelantando las mesas de trabajo, desde la gobernación la visión es otra.
14: Quedó pendiente realizar una mesa técnica para subsanar algunos temas de este lote, como el tema de adecuamiento y el uso del suelo, y la oferta académica de educación superior es muy limitada.
8: Este panorama parece ser un problema sistemático que también se repite en el departamento de Arauca.
3: Pues Paola, estaremos muy atentos, como le decía Santiago, este gobierno prometió 100 instituciones de educación superior, a ver cómo fueron entregadas.
4: Sí, señora. 7:12 PM, momento de hacer una pausa en Noticias RCN y saludamos muy atentamente a todas esas 15.000 personas que nos ven a través de X y también a las otras miles, a través de nuestras plataformas digitales. Ya regresamos con más información.
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1: 7 de la noche, 13 minutos. Seguimos con el desarrollo de las noticias aquí en este enlace especial entre la FM y Noticias RCN. Y hablamos del vicepresidente electo José Manuel Restrepo, quien estaba en los Estados Unidos, se reunió con autoridades en este país y ha confirmado una importante visita para el país. Sara Fajardo, buenas noches.
2: Sebastián, pues mire, una delegación del gobierno entrante de Abelardo de las Priellas llegó este lunes a Washington con una agenda que pasa por el Banco Mundial, el Departamento de Estado, el Tesoro, Comercio, Energía y el Congreso de Estados Unidos. El objetivo, según se sabe, es reactivar una relación bilateral que quedó golpeada en el último tramo del gobierno de Gustavo Petro. Al frente de este viaje está el vicepresidente electo José Manuel Restrepo, acompañado por el ministro designado de Hacienda, Miguel Gómez, y también el ministro designado de Comercio, Mauricio Gómez. El primer encuentro se realizó con la vicepresidenta y el presidente del Grupo Banco Mundial, donde se avanzó en una propuesta de apoyo al país en tres frentes: recursos públicos, financiamiento para el sector privado y los gobiernos subnacionales. A esto también se suma un modelo de garantías. Ese respaldo busca garantizar la sostenibilidad fiscal de la nación y, por supuesto, apoyar sectores como energía, infraestructura, agroindustria y también la industria nacional. Esto fue lo que dijo el vicepresidente electo José Manuel Restrepo.
3: Es importante señalar que en el marco de esta conversación el presidente del Grupo Banco Mundial ha insistido en un irrestricto apoyo del grupo a nuestro país, sobre todo, especialmente al sector campesino colombiano, al sector también de los jóvenes de nuestro país. Un especial acento hace él en el apoyo al emprendimiento, a esos nuevos emprendedores de nuestra nación y a todo el desarrollo del sector.
2: Tras las primeras declaraciones de esta agenda, como usted lo dice, Sebastián, se confirmó que Susana Cordeiro Guerra, vicepresidenta para América Latina y el Caribe del Banco Mundial, visitará Barranquilla en los próximos días para reunirse con el presidente electo Abelardo de las Priellas. Finalmente, Sebastián, la delegación se reunió con el subdirector o vicepresidente del Fondo Monetario Internacional y con la directora del organismo. Restrepo señaló que el FMI expresó preocupación por la situación fiscal en Colombia.
1: Gracias, Sara. Pues una de las noticias importantes del día, y otra tiene que ver con la situación que se vive en el departamento del Casanare. Los 19 municipios están en riesgo y narran los daños y las pérdidas que han sufrido por cuenta del desbordamiento de caños y ríos que están inundando esta región del país. Yolanda Martínez.
4: Las fuertes lluvias y el desbordamiento de ríos mantienen en emergencia a municipios de Casanare como Nuchía, donde más de 60 familias fueron evacuadas de las veredas El Pretexto, Corea, Siberiana y Guacharacas. Los habitantes de las zonas afectadas por el desbordamiento de estos ríos aseguran que la creciente ha sido la más fuerte que recuerda en esta parte del Casanare.
5: En nuestro estado en este momento afectando de lo que es el plátano, la ganadería, más o menos unas 40 reses, animales como gallinas, cerdos, toda esa parte también es mucho lo que se ha perdido.
6: 25 años que yo tengo que estar aquí, nunca había vivido una situación de esa. Toda la maquinaria se me del taller y ya en la finca, pues imagínese, allá por allá el agua en el pescuezo, tallercito de carpintería.
7: Pues no nos dio tiempo de actuar para sacar los accesorios, por ejemplo, como la cama, digamos, afectados. Pues toda la comunidad, aquí no soy solamente yo, prácticamente se nos ahogó animales, ganado, conucos de comida, pan coger, todo lo que fue maíz, plátano, todo prácticamente en el centro poblado de la vereda El Pretexto, quedamos todos inundados, camas, televisor.
4: Las pérdidas son cuantiosas, con afectaciones en cultivos de plátano, reses desaparecidas, gallinas, cerdos y otros animales de granja que resultaron ahogados.
1: Gracias, Yolanda Martínez, allá en la región de Casanare. A propósito, la Defensoría del Pueblo alertó sobre la grave emergencia invernal en Arauca, Boyacá y Casanare, en donde las inundaciones, deslizamientos y daños en puentes y vías mantienen a comunidades aisladas. David Rincón.
8: La Defensoría del Pueblo lanzó una alerta por las graves afectaciones que deja la temporada de lluvias en los departamentos de Arauca, Boyacá y Casanare, donde crecientes súbitas inundaciones, deslizamientos y daños en la infraestructura vial han dejado comunidades y dificultades para acceder a servicios esenciales. Según la entidad, las fuertes precipitaciones de los últimos días han ocasionado derrumbes, pérdida de banca y averías en puentes de vías nacionales, departamentales y municipales, situación que ha limitado la movilidad y complicado el traslado de ayudas humanitarias hacia las zonas afectadas. La Defensoría advirtió que varias poblaciones permanecen incomunicadas por vía terrestre y enfrentan problemas en el suministro de agua potable, energía, gas e internet. Además, señaló que esta situación incrementa los riesgos de inseguridad alimentaria y dificultad en el acceso a servicios de salud y educación. Ante este panorama, la Defensoría del Pueblo solicitó al Ministerio de Transporte, la Agencia Nacional de Infraestructura, ANI, el Instituto Nacional de Vías, INVÍAS, gobernaciones y alcaldías adoptar medidas urgentes para restablecer la conectividad terrestre, garantizar la llegada de asistencia humanitaria y proteger a las comunidades que permanecen aisladas o en riesgo por la emergencia invernal.
1: Y sectores económicos también están preocupados por la situación que se registra allí en el departamento del Casanare, que dice Fede Arroz, por ejemplo, Sara Fajardo.
2: Pues Sebastián, mire, Fede Arroz manifestó su preocupación por la emergencia invernal que afecta a los departamentos de Casanare y Arauca, donde, pues como lo han mencionado mis compañeros, avalanchas e inundaciones han golpeado diferentes zonas urbanas y rurales. El desbordamiento de estos ríos, según Fede Arroz, dejó miles de hectáreas de arroz afectadas en un momento en el que los cultivos se encontraban en su etapa previa a la cosecha. Según el gremio, las pérdidas se registran en la mayoría de los municipios de Casanare y en zonas aún sin determinar de Arauca, departamentos donde también se reportan daños en infraestructura agrícola, por supuesto, veredas, y justamente pues le hacen un llamado al gobierno nacional para que a través del Ministerio de Agricultura se dispongan acciones y recursos frente a esta emergencia. El dirigente gremial señaló pues que además el departamento de Arauca quedó incomunicado por vía terrestre.
1: Gracias, Sara. Pues al regresar estaremos hablando sobre el ministro de Defensa, Pedro Sánchez, quien, recordemos, anunció en las últimas horas que va a dejar el cargo temporalmente debido a un procedimiento quirúrgico al que debe someterse también. Estaremos hablando sobre el gobierno electo de Abelardo de la Espreya, que desmintió algunas versiones sobre una supuesta reglamentación del trabajo por horas y la cotización por horas. También es noticia que se ha confirmado la muerte de un colombiano en un tiroteo que se registró en Maine, en los Estados Unidos, y en el que estaría involucrado el Servicio de Control de Inmigración de los Estados Unidos, que es conocido como el ICE. Hablaremos también sobre la situación en el departamento del norte de Santander, en donde hay un incremento de acciones violentas en el Catatumbo. Igualmente, esto se registra previo al cambio de gobierno, por lo que hay alerta por parte de las autoridades en esta región del país. En el occidente de Caldas, también las tropas del ejército han confirmado que se han registrado enfrentamientos contra el Clan del Golfo.

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1: Finales del torneo en España, Francia, en las dos selecciones muy fuertes del mundo. España ganó su título en 2010, el único que tiene, mientras que Francia tiene ser la liga y había ganado también en 2018. Francia espera conseguir su tercera final en forma consecutiva y otra vez alzarse con el máximo galardón del mundial. Mucho poder, mucha fuerza y muchos goles entre dos equipos que además tienen una rivalidad histórica.
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1: Dos ataques con mucho poder. Oyarzábal, una de las grandes figuras del fútbol español, goleador, mientras que al frente, nada más y nada menos que Mbappé, un hombre que ha sido determinante, que ha sido muy importante y que con sus goles también ha llevado a la selección de Francia a esta instancia del campeonato.
2: La semifinal entre España y Francia presenta un duelo del espectro goleador. Kylian Mbappé es prenda de seguridad para los galos frente al arco. El francés con 8 tantos pelea por el botín de oro. Ha marcado en 5 de los 6 partidos disputados y además suma 3 asistencias. Para la escuadra ibérica, los goles con nombre Mikel. Si bien Oyarzabal se lleva a la delantera con 4 anotaciones para la Furia Roja, el arma secreta de Luis de la Fuente es Mikel Merino. El mediocampista ha protagonizado los 2 tantos agónicos con los que España venció a Portugal y Bélgica, entrando desde el banco y evitando la prórroga. Francia también con Dembélé, Olise y Doué. Los españoles cuentan con Lamine, Nico Williams y Alex Baena. 2 ataques potentes que auguran goles en el camino a la gran final.
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1: La selección argentina espera retener el título, espera llegar nuevamente a la gran final de campeonato. Antes, claro, tendrá que dejar en el camino a la selección inglesa. Mucho poder, mucho ataque. Argentina no ha tenido problemas para marcar goles. Tiene a Lionel Messi como máximo anotador, 8 goles en lo que va corrido del campeonato. Pero al frente también una selección que tiene mucho poder. Harry Kane y Jude Bellingham, 2 hombres que han sido también determinantes y que con sus anotaciones han sabido llevar a Inglaterra a esta fase definitiva del torneo.
5: Para mí, nosotros, Argentina, España y Francia, somos las 4 mejores selecciones del mundo. Todas hemos llegado a esta instancia decisiva y ahora nos toca enfrentarnos a ellos. Será la primera vez que yo enfrente a Argentina. Sí, va a ser un partidazo y el objetivo es ganarles.
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1: 280 goles anotados hasta ahora en la Copa del Mundo. Un promedio anotador casi de 3 goles por partido. Pues veamos los mejores goles del Mundial.

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1: El Tour de France afronta este lunes su primer día de descanso después de 9 días de ardua batalla y en la antesala de que lleguen ya a en esta semana de tres etapas y la última semana y cuesta sin tres épocas llega el candidato a quedar con su título Tour de France. El colombiano de carrera es Emma, llega el turno para verde la dejar pegada y el conseguida y es que tiene oportunidad para la velocidad donde lo veremos al derecho día a ver de oportunidad de poder en los jueves la segunda semana del tour la batalla se presente y hay un

0: Iván Bartol ha sido designado por la FIFA como árbitro para el partido de mañana entre España y Francia en Dallas. Mañana entonces, desde la tarde, la información de RCE, que tendrá obviamente desde una hora y media antes todo el previo de este gran juego de la Copa del Mundo. Una feliz noche desde Kansas, este cubrimiento especial de Noticias RCE.
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12: 7:29. Seguimos con el desarrollo de las noticias aquí en la FM, en este enlace especial con Noticias RCN, y hablamos de uno de los temas con los que iniciábamos esta emisión, y tiene que ver con el nuevo caso de feminicidio que ha conmocionado el municipio de Soacha. Una mujer fue atacada con arma corto punzante por una persona quien la seguía desde hace varias semanas, desde hace varios meses. Ella falleció en un centro comercial en este municipio. Los detalles, David Rincón.
13: Un nuevo caso de violencia contra la mujer conmocionó a Soacha durante este fin de semana. Rosa Mayerly Olaya Coronado murió luego de ser atacada con arma cortopunzante por su expareja sentimental, mientras cumplía su jornada laboral en el centro comercial Mercurio, ubicado en el municipio de Soacha, en el departamento de Cundinamarca. Los hechos ocurrieron hacia las 3 de la tarde de este domingo. De acuerdo con la información entregada por las autoridades, la mujer se encontraba en su lugar de trabajo cuando fue agredida en repetidas ocasiones. Tras el ataque, personal de emergencia la trasladó de inmediato al Hospital Cardiovascular de Cundinamarca, donde falleció debido a la gravedad de las lesiones. El alcalde de Soacha, Julián Perico, rechazó lo ocurrido y confirmó que el presunto responsable fue identificado y capturado.
14: Lamentando profundamente el feminicidio sobre las 3 y 15 de la tarde en el centro comercial Mercurio. La víctima, Rosa Mayerly Olaya Coronado, quien se encontraba en su lugar de trabajo, fue agredida con arma corto punzante, presentando múltiples heridas en diferentes partes de su cuerpo. Trasladada luego al Hospital Cardiovascular de Soacha, donde lamentablemente fallece por la gravedad de sus heridas.
13: El alcalde informó además que solicitó a la Secretaría de Desarrollo Social brindar acompañamiento integral a los familiares de la víctima, tanto en el ámbito psicológico como social, mientras avanza el proceso judicial. Por su parte, Home Center, empresa donde laboraba esta mujer, lamentó profundamente el fallecimiento de Rosa Mayerly Olaya y expresó solidaridad con sus familiares, amigos y compañeros de trabajo. Adicionalmente aclaró que el agresor no tenía ningún vínculo laboral con la organización y explicó que una vez ocurrió la agresión, fueron activados los protocolos de emergencia para brindar atención inmediata a la trabajadora. La empresa indicó que ha dispuesto apoyo humano, psicológico y social para las personas cercanas a la víctima y confirmó que está colaborando con las autoridades en el desarrollo de la investigación.
12: 7:32. A propósito de este tema, hay un comunicado por parte de la Fiscalía General de la Nación que informa que el presunto agresor, el señalado agresor Oscar Giovanni Marulanda, ha sido enviado a prisión y es señalado o imputado por el delito de feminicidio agravado. Según el comunicado de la Fiscalía, este hombre conoció a la mujer en febrero de este año en un almacén de venta de utensilios y artículos para el hogar en Soacha, lugar en donde ella laboraba hace 5 años. Tras manifestarle su interés sentimental, la mujer le dejó claro que no deseaba iniciar una relación con él. Desde ese momento, y de acuerdo con la investigación, comenzaron episodios de asedio y acoso en su contra. Según señala la Fiscalía, en 2 oportunidades fue necesaria la intervención de la Policía Nacional para trasladarla de su lugar de trabajo hasta su residencia y evitar así el hostigamiento del que era objeto por parte de este sujeto. Posteriormente, este domingo, 12 de junio, este sujeto habría ingresado al establecimiento de comercio donde ella cumplía su jornada de trabajo y la atacó con un cuchillo, causándole 4 heridas que le causaron la muerte. Un fiscal de la unidad de reacción inmediata en Cundinamarca le imputó el delito de feminicidio agravado, cargo que finalmente este sujeto no aceptó, y entre tanto un juez penal de control de garantía le impuso medida de aseguramiento en centro carcelario. Estamos muy pendientes de lo que suceda con este sujeto, el presunto victimario Oscar Giovanni Marulanda, en este nuevo caso de feminicidio. Cambiamos de tema, hablamos de política hasta ahora en la FM, porque en la recta final del gobierno del presidente Gustavo Petro, el ministro de Defensa Pedro Sánchez anunció que va a dejar el cargo temporalmente debido a un procedimiento quirúrgico.
4: En la recta final, el presidente Gustavo Petro, el ministro de Defensa Pedro Sánchez, deja el cargo temporalmente debido a un procedimiento quirúrgico al que será sometido esta semana. Según se conoció, dicha intervención está programada desde hace meses e incluso contó con el aval del jefe de Estado. Si bien no se conocen los detalles de este procedimiento quirúrgico al que será sometido el jefe de la cartera de defensa, su ausencia se dará desde este martes en pleno proceso de empalme con el nuevo gobierno de Abelardo de la Espriella. Dicho permiso de ausencia se extendería por un plazo de 20 días, por lo cual Sánchez regresaría unos días antes de finalizar el actual gobierno. Así las cosas, el ministro no estará en los actos protocolarios de la celebración del Día de la Independencia de Colombia este 20 de julio en compañía del presidente Gustavo Petro y la cúpula militar. Sin embargo, sí llegaría para la despedida del jefe de Estado, que será el próximo 6 de agosto. Esta semana el ministro de Defensa encabezó la rendición de cuentas de la cartera, donde destacó los logros que ha obtenido la fuerza pública en estos 4 años. Además, lideró las despedidas institucionales, donde dio un fuerte discurso en el cual aseguró que serán expulsados de la entidad y las fuerzas quienes sean descubiertos filtrando información, esto tras la investigación de la FM sobre las graves fallas del fusil Jaguar. Su último acto público fue en Bellavista, Bojayá, Chocó, este fin de semana, donde lideró el acto de reconocimiento de responsabilidad y excusas públicas del Estado a las víctimas de esta región.
12: 7:35, seguimos hablando de política. El gobierno electo del presidente Abelardo de la Espriella desmintió versiones sobre una supuesta reglamentación del trabajo por horas y la cotización por horas. David Rincón.
13: La Oficina de Comunicaciones del Gobierno Electo de Abelardo de la Espriella emitió un comunicado para desmentir versiones difundidas sobre una supuesta reglamentación del trabajo por horas o de la cotización por horas, y aclaró que el gobierno entrante no ha adoptado ninguna determinación sobre esos asuntos de cara al inicio de la nueva administración el próximo 7 de agosto. El pronunciamiento surge a raíz de declaraciones atribuidas a Charles Chapman, abogado laboralista y ex integrante de la mesa de trabajo del equipo de Empalme, cuyas afirmaciones circularon en distintos medios. El equipo del presidente electo fue enfático en señalar que esas declaraciones no representan la posición oficial del mandatario electo, del gobierno entrante, ni del equipo de Empalme. El comunicado precisó que el señor Chapman dejó de formar parte del equipo de Empalme varios días antes de la publicación del comunicado, razón por la cual fue desautorizado para emitir pronunciamientos en nombre del gobierno electo, anunciar decisiones o fijar posiciones institucionales. El comunicado reiteró que no existe determinación alguna sobre esos temas y que ninguna fuente distinta a los voceros autorizados puede atribuirse la representación oficial del gobierno de Abelardo de la Espriella. La administración entrante también lamentó que declaraciones de carácter personal hayan generado interpretaciones que, en su criterio, pueden inducir a error a trabajadores, empleadores y a la opinión pública en general.
12: 7:37, cambiamos de tema. Se ha confirmado la muerte de un ciudadano colombiano en medio de un tiroteo que se registró en el estado de Maine, en los Estados Unidos, y en el que estaría involucrado el Servicio de Control de Inmigración de los Estados Unidos, el polémico ICE. Sara Fajardo.
15: Pues, Sebastián, mire, la Coalición por los Derechos del Inmigrante en Maine y la organización presente informaron este lunes que el hombre fallecido en un tiroteo ocurrido en Maine, en el que estuvo involucrado el servicio del ICE, es un colombiano de 26 años que contaba con permiso de trabajo. En un comunicado conjunto, ambas organizaciones expresaron sus condolencias a la familia del fallecido, a quien describieron como un miembro de la comunidad cuya vida, pues, terminó de forma trágica. Las organizaciones indicaron que el fallecido, pues, era un colombiano que había llegado a Maine para vivir y trabajar, y que su familia, pues, enfrenta ahora su muerte tras este incidente. Según cifras citadas por las organizaciones en este comunicado, al menos 6 personas han muerto este año por disparos de agentes migratorios en Estados Unidos, entre ellas los estadounidenses Alex Pretty, y también, pues, durante esto ocurrió durante un operativo en Minnesota en enero.
12: Bueno, pues continúan lamentablemente estos casos que involucran a inmigrantes allá en los Estados Unidos con el Servicio de Control de Inmigración de ese país conocido como ICE, un nuevo caso de violencia que se presenta en este país. Vamos ahora al norte de Santander, están advirtiendo de un incremento de las acciones violentas en la región del Catatumbo, esto previo al cambio de gobierno de Libardo León.
16: Siguen las acciones en materia de orden público en lo que respecta a la región del Catatumbo. Un policía resultó herido en medio de un hostigamiento que presentó contra uniformados en pleno casco urbano del municipio de Tuna y también presentó un hostigamiento contra esta zona en el corregimiento de Camboso del municipio de Tibú. Las autoridades manifestaron su preocupación ante la posibilidad de este tipo de acciones se incrementen de cara al cambio de gobierno que se está realizando en los próximos días. Fernando Niño, consejero para la paz del norte de Santander, ha indicado que la decisión del gobierno nacional de no avanzar en la mesa de negociación y tampoco con el proyecto de la paz podría desencadenar la violencia en los sectores del Catatumbo.
17: La única para que pueda la paz llegar por la posición del Estado de derecho, por las armas, por la fuerza y que tiene que los problemas sociales en el Catatumbo y en otras regiones del país, pero que si llega el desarrollo y la constitución por medio de su fuerza pública puede avanzar en el territorio. Por lo tanto, conclusión, tema de diálogos total o seguimiento en estos meses no está contemplado en este gobierno.
16: En tanto, el Ejército de Liberación Nacional a través de un comunicado se atribuyó el atentado contra la todo el municipio de Tibú que se presentó el pasado jueves, que dejó graves daños a la infraestructura y 3 personas lesionadas.
12: Y hablando de hechos de violencia que se registran en el país, tenemos que ir ahora al departamento de Caldas, en el occidente de esta región de Colombia. Tropas de la 8ª Brigada han confirmado a la FM que durante varias horas sostuvieron enfrentamientos con integrantes del grupo criminal conocido como el Clan del Golfo. Mario Escobar.
18: Desde la 8ª Brigada del Ejército dieron a conocer a la FM que en desarrollo de las operaciones militares de los últimos días, los uniformados sostuvieron combates en los departamentos de Risaralda y Caldas con el propósito de fortalecer la seguridad y contrarrestar la presencia de grupos armados organizados en el eje cafetero. Expresaron que en la vereda La Perla del municipio de Anserma, el batallón de infantería número 22 de la guardia Ayacucho confrontó al parecer integrantes del Clan del Golfo tras una operación derivada de inteligencia militar y policial. Juan Camilo Puerta, en esa abogado penalista y habitante en esta población, explicó lo sucedido.
19: Bueno, frente a los nuevos hechos que hoy proponen las autoridades, tanto en Anserma como en el departamento, tiene que ver con el sector de la etnia. Allí, en jurisdicción de Anserma, al costado del río, donde se aloja la minería artesanal, pues hubo un enfrentamiento con el ejército. Y hace menos de 3 meses, allí hubo un operativo donde se comisó un transformador grande y la comunidad instrumentalizada, presuntamente por estos mismos actores, rodearon a la policía y retiraron elementos. Hay que tener en cuenta que estos grupos delincuenciales instrumentalizan a todo este sector minero.
18: Fueron claros en decir desde la institución que los operativos coordinados continúan para contribuir al control del territorio y la tranquilidad de la población.
12: Seguimos en el eje cafetero, pero lamentablemente hablando sobre otro caso de violencia contra las mujeres, otro caso de feminicidio, esta vez de una joven auxiliar de la policía cuyo cuerpo fue hallado sin vida en una vivienda del sur de la ciudad de Armenia. El sujeto que fue capturado por este hecho fue identificado como la pareja de esta persona. Germán Sastre.
20: Tras la recolección técnica del material probatorio y la evidencia física de los actos urgentes por parte de la Policía Nacional en esta unidad, Laura Angélica González Canario, un juez dictó de aseguramiento para poder la verdad en el establecimiento carcelario en contra de su pareja sentimental, la teniente coronel Elima Parada Pineda, encargada del departamento de Quinto, indicó que a los actos se imputaron formalmente los delitos de feminicidio, fabricación, tráfico, porte o tenencia de armas de fuego.
21: Ante este atroz hecho, la respuesta institucional ha sido inmediata, demostrando que en Colombia la justicia no es laxa frente a la violencia de género. Gracias a la rápida reacción de nuestras patrullas de vigilancia, un juez control de garantías dictó medida de aseguramiento privativa de la libertad en establecimiento carcelario contra este ciudadano. Quien agreda a una mujer en el territorio nacional debe saber que todas las capacidades investigativas del Estado caerán sobre él.
20: Hay que decir que la institución se avanza con el acompañamiento psicológico a la familia del joven de 24 años a quien le arrebataron la vida en la madrugada del 10 de julio en el barrio Las Veraneras de Armenia.
12: Y seguimos hablando de hechos de violencia lamentables que se han registrado en el país, esta vez en el sur de Colombia, en el departamento del Cauca. Ocurrió la masacre número 71 del año, de acuerdo con los registros de Indepaz. En este hecho perdieron la vida 3 personas en el municipio de Almaguer. La información la tiene Jorge Escobar.
0: En las últimas horas presentó una masacre en el departamento del Cauca, de acuerdo con el registro de Indepaz, correspondería al masacre del 71 en lo ocurrido de 2026. Estos 3 fueron encontrados en varios puntos del municipio de Almaguer, en el departamento del Cauca, de acuerdo con las autoridades. 2 de las víctimas fueron encontradas en cercanías de la cabecera de este municipio, mientras que la tercera fue ubicada en la vía que conduce hacia el municipio de Bolívar, Cauca. Hasta el momento, todavía las autoridades están en la investigación de los cuerpos para identificar quiénes estarían detrás de estos hechos. También ha trascendido que varios de los afectados presentaban signos de tortura, además de múltiples heridas ocasionadas con armas de fuego. Cabe resaltar que en este punto, en el municipio de Almaguer, se encuentran diferentes estructuras criminales, como los frentes Carlos Patiño y Andrés Patiño, además del ELN y otras bandas de carácter local.
12: Y las fuerzas militares confirmaron un nuevo bombardeo de alta precisión en contra del Clan del Golfo en el municipio de Amalfi, en el departamento de Antioquia, que de momento deja 2 sujetos abatidos. Vales Calvarado.
2: Las fuerzas militares de Colombia confirmaron un nuevo bombardeo de alta precisión contra el Clan del Golfo en Amalfi, Antioquia. Se trata del bombardeo número 25 ordenado por el presidente Gustavo Petro, de los cuales 13 han sido contra las disidencias de las FARC, 3 contra el ELN y 9 contra el Clan del Golfo. De momento las tropas reportan 2 muertos, mientras que el comandante de las fuerzas militares, el general Hugo Alejandro López Barreto, aseguró que están consolidando el resultado final. El ejército que lidera esta nueva ofensiva junto con la Fuerza Aeroespacial Colombiana aseguró que en el desarrollo de operaciones en el nordeste antioqueño, las tropas adelantaron este ataque estratégico contra la estructura Roberto Vargas Gutiérrez. Dicho grupo criminal hace parte de la subestructura Jorge Iván Arboleda Garcés del grupo armado Clan del Golfo en zona rural del municipio de Amalfi, en Antioquia. Esta operación sería la 9ª contra este grupo criminal ordenada por el jefe de Estado, y de momento se espera entonces conocer los detalles y los resultados de esta nueva ofensiva.
12: Gracias, Valesca. Y seguimos en el departamento de Antioquia. La gobernación de esta región del país ha activado un plan de seguridad para proteger 5 hidroeléctricas en el norte y noreste del departamento tras una alerta de EPM por posibles bloqueos por parte de mineros que impedirían el ingreso de personal este martes 14 de julio. Sebastián Góez.
22: EPM encendió las alarmas de las autoridades departamentales, que decidieron anticiparse ante el anuncio de las movilizaciones que han hecho por el Comité de Pequeños Mineros en 3 puntos estratégicos: el puente Vereda Machete, las porterías Campamento Los Cedros y la intersección vial Puente Acacías. Según la alerta entregada por EPM, el personal se vería impedido a ingresar a las centrales por C2, por C3, Guadalupe 3, Guadalupe 4 y Troneras, si se concentran los bloqueos anunciados. Por esta razón, las autoridades decidieron tomar medidas estratégicas y preventivas con el fin de preservar la seguridad energética del país. De acuerdo con Empresas Públicas de Medellín, de materializarse los bloqueos, se vería afectado el 16% de la demanda energética nacional. Al respecto, el secretario de Seguridad, Luis Eduardo Martínez.
23: No, ya el ejército, la policía, la fiscalía están al frente de la situación y ellos toman las medidas pertinentes. Vuelvo y les repito, lo que nosotros como articuladores de los organismos de seguridad y justicia le pedimos a ellos es anticiparnos. No nos podemos dejar coger desprevenidos, y ya las medidas, las estrategias que ellos vayan a implementar las manejan ellos a nivel interno.
22: Entre tanto, las movilizaciones pacíficas de mineros y campesinos están programadas para este 14 de julio, según el anuncio hecho por la Asociación de Campesinos del Nordeste y Pequeños Mineros, que amenazan con bloquear las centrales de energía de EPM.
12: Vamos ahora al departamento de Bolívar. Fue capturado un presunto integrante de la banda Los Costeños, esto cuando viajaba con su familia a vacacionar en el municipio de Tolú, en Sucre, y Rubí Villarreal.
2: Un hombre de 33 años conocido con el alias de Andresito y señalado de pertenecer al grupo delictivo Los Costeños fue capturado por las autoridades en vía nacional a la altura del sector La Curva en jurisdicción del municipio de María la Baja al norte del departamento de Bolívar. Al momento de su detención, el investigado se movilizaba en un vehículo particular junto a su familia con destino al balneario de Toluz Sucre, donde pensaba al parecer pasar el fin de semana. Sin embargo, la coronel Nelva Gómez Sánchez, subcomandante del departamento de policía de Bolívar, contó cómo fue la captura.
1: La Policía Nacional en el departamento de Bolívar logró la captura por orden judicial de alias Andresito por el delito de concierto para delinquir agravado. El procedimiento policial se llevó a cabo en jurisdicción del municipio de María la Baja. El capturado presenta una orden de captura vigente expedida por el juzgado tercero de ejecución de penas y medidas de seguridad de Barranquilla. Alias Andresito presuntamente cumplía funciones logísticas dentro de la estructura delincuencial Los Costeños.
2: Posterior a su detención, fue presentado ante las autoridades judiciales para las audiencias concentradas, donde un juez de la República le dictó medida de aseguramiento en centro carcelario. Por este motivo, el procesado fue recluido en la cárcel San Sebastián de Ternera, en la ciudad de Cartagena.
12: 7:48, la Superintendencia Nacional de Salud ordenó a la nueva EPS, a Sanitas Salud Total y EPS Sura, implementar un plan de choque para reducir las demoras en la asignación de citas médicas. David Rincón.
13: La Superintendencia Nacional de Salud ordenó a Nueva EPS, Salud Total, Sanitas y EPS Sura implementar de manera inmediata un plan de choque para reducir las demoras en la asignación de citas médicas, tras evidenciar un aumento en las reclamaciones presentadas por los usuarios durante el mes de julio. En conjunto, estas cuatro EPS concentraron el 55,32% de las reclamaciones relacionadas con dificultades para acceder a citas médicas. Al respecto, Juan David Duque, superintendente delegado para la protección a los usuarios.
3: Esta lista la encabezan Sanitas, Sura, Salud Total y Nueva EPS. Hacemos un llamado enérgico a las EPS para que hagan un plan de choque para incrementar la asignación de citas a los usuarios. No puede ser que la gente tenga que poner una PQR ante la Superintendencia Nacional de Salud para que ustedes, señores EPS, hagan su trabajo, que es asignarle las citas a la gente. De lo contrario, esta superintendencia adelantará procesos de inspección, vigilancia y control que podrán terminar en sanciones para las EPS que permitan que este comportamiento avance dentro de sus procesos administrativos.
13: Según el balance de la entidad, con corte al 10 de este mes, Nueva EPS registró más de 8.300 peticiones, quejas, reclamos y denuncias, equivalentes al 14% del total. Salud Total acumuló más de 8.000 casos, EPS Sanitas y EPS Sura con cerca de 7.500 cada uno. La superintendencia advirtió que realizará un seguimiento permanente al cumplimiento de esta orden y al comportamiento de las reclamaciones para verificar mejoras en la prestación del servicio. Además, alertó que de mantenerse las demoras o evidenciarse incumplimientos, podrían iniciarse procesos de inspección, vigilancia y control que deriven en sanciones administrativas contra las EPS.
12: Seguimos hablando de temas relacionados con la salud, porque debido a los constantes fallas en el servicio de energía, un hospital en el Carmen de Bolívar se ha declarado en alerta amarilla y suspendió servicios como radiología, ecografías y procedimientos ambulatorios. Rubí Villarreal.
2: En el Carmen de Bolívar, específicamente en la S Hospital Nuestra Señora del Carmen y su operador externo, la Fundación SER, han declarado de manera oficial el estado de alerta amarilla debido a las constantes fluctuaciones en el fluido eléctrico provisto por la empresa Afinia. Por medio de un comunicado de prensa, anunciaron que la inestabilidad del servicio obligó a la institución a ajustar su capacidad operativa y a ordenar la reprogramación temporal de los servicios ambulatorios y las ayudas diagnósticas, esto para salvaguardar la integridad de los usuarios y el estado de los dispositivos médicos. Sobre esto último, Daniel Eduardo García González, director ejecutivo de la Fundación SER, quienes son los operarios de este centro asistencial, explicó cuáles son los equipos que se encuentran actualmente en riesgo.
5: Estamos hablando que en el hospital se encuentran equipos biomédicos altamente sensibles como tomógrafos, ecógrafos, máquinas de anestesia, que son muy sensibles a los cambios abruptos en las oscilaciones de energía. Es por ello que entra el plan de choque a través de plantas eléctricas que tenemos en la institución. Sin embargo, el riesgo se mantiene ya que las oscilaciones son muy frecuentes y en la última semana se han aumentado.
2: Por ahora, mientras se encuentran soluciones a esta problemática, la dirección del centro asistencial mantiene las áreas de urgencia y atención prioritaria con servicio permanente. Sin embargo, las cirugías ambulatorias, al igual que las imágenes diagnósticas como radiología y ecografía, se verán suspendidos hasta nuevo aviso.
12: Autoridades en Cali investigan el homicidio de Ciro Paz Banguero, hijo del exalcalde del municipio de Huachené en el Cauca, Francisco José Paz. El hecho se registró en el oriente de la capital vallecaucana, mientras la víctima compartía junto a su familia. Jorge Escobar.
0: En las últimas horas se presentó el homicidio de Ciro David Paz Banguero, hijo del exalcalde del municipio de Huachené, Cauca, Francisco José Paz. Esto en confusos hechos ocurridos en el oriente de la ciudad de Cali. Ciro David Paz Banguero se desempeñaba como contratista de la Agencia Nacional de Tierras, además de ser un reconocido líder social de su territorio, con el apoyo a diferentes procesos de índole comunitaria. De acuerdo con información remitida a la FM por parte de la Policía Metropolitana de Cali, Paz Banguero se encontraba al interior de una vivienda ubicada en el barrio 12 de octubre, mientras se realizaba una fiesta con varios integrantes de su círculo familiar cercano durante la noche del pasado sábado 11 de julio. En medio de esta celebración, un hombre irrumpió al interior del inmueble y le propició una serie de disparos con un arma de fuego. Posteriormente se dio a la huida, ocasionándole heridas mortales a Ciro David Paz Banguero. En este momento avanzan las investigaciones para esclarecer quién se encontraría detrás de este hecho.
12: Y al cierre les contamos que el Ejército Nacional logró frustrar el secuestro de 5 personas que se movilizaban sobre la vía Panamericana y que fueron interceptadas por delincuentes quienes pretendían llevarse a las víctimas rumbo desconocido. Vales Calvarado.
2: El Ejército Nacional frustró el secuestro de 5 personas que se movilizaban sobre la vía Panamericana y que fueron interceptadas por delincuentes que pretendían llevarse a las víctimas hacia rumbo desconocido. El rescate de las tropas derivó en un fuerte combate sobre este corredor vial, por lo que los soldados permanecen desplegados justamente para garantizar la libre movilidad en este corredor vial. De momento se desconoce quiénes serían los responsables de este intento de secuestro, sin embargo, en este punto delinque la estructura Carlos Patiño, que hace parte de las disidencias de las FARC bajo las órdenes de alias Iván Mordisco. Los hechos se registraron específicamente en la vereda La Depresión, en el municipio de Rosas, en Cauca, y justamente el general Diego Jaramillo, el comandante de la Brigada 29 del Ejército Nacional, entregó los detalles de esta maniobra.
7: Tropas del Grupo Liviano de Caballería número 8, que adelantan labores de control y despliegue permanente en la zona, atendieron los llamados de auxilio de los ciudadanos. Al interceptar la acción criminal, nuestros soldados respondieron los disparos que los delincuentes generaron contra ellos, generando así un combate encuentro sobre la carretera. Ante la fuerte ofensiva militar, los atacantes intentaron secuestrar a las víctimas, obligando a intentar meterlos a una zona boscosa para ocultarlas. Sin embargo, la presión de las operaciones ofensivas en el área obligó a los delincuentes a emprender la huida, frustrando por completo este crimen.
2: Cabe recordar que la vía Panamericana es la principal arteria de conectividad económica, civil y de abastecimiento en esta región, por lo cual se encuentra bajo el despliegue operacional del Ejército Nacional con el propósito de fortalecer la seguridad y evitar que se sigan registrando este tipo de situaciones y hechos terroristas.
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1: ¿Qué tal? Muy buenas noches, yo soy Maritza Aristizábal y quiero darles la bienvenida a Aquí y Ahora. Desde el lunes nos conectamos para analizar, para debatir, para entender, para hacer entrevistas, para marcar la agenda de la semana. Estamos regresando después de unos días en donde se nos alteraron un poquito los horarios por cuenta de ese sueño mundialista que se terminó, pero tenemos que seguir escribiendo otras historias en nuestro país, historias ojalá con finales felices. Hoy, por supuesto, arrancando ya después de surtidas las elecciones, de que se está conociendo todo el gabinete ministerial, de que el nuevo gobierno ha trazado sus prioridades, tenemos que hablar de eso, tenemos que analizar de los desafíos que vienen para nuestro país, de cómo se ven esos perfiles de los nuevos ministros, de cuál va a ser el papel de la oposición y de qué papel podría jugar más adelante, ya por fuera del gobierno y como jefe de la oposición, Gustavo Petro. Quiero presentarles a mis invitados de hoy. Está con nosotros Rafael Guarín, él fue alto consejero para la seguridad durante el periodo de Iván Duque. Doctor Guarín, muchísimas gracias por aceptar esta invitación y conectarse a RCN Radio Aquí y Ahora.
2: Encantado de saludarla y acompañarlos en RCN.
1: Y también está muy especial usted. Y también está con nosotros Gustavo Niño, ex viceministro de Defensa. Gustavo, muchísimas gracias también por aceptar esta invitación.
3: Un saludo especial para ti, Maritza, y también para Rafael y para toda la audiencia. Muchas gracias por la invitación.
1: Ustedes ya vieron ahí, lo que tenemos acá son dos expertos en temas de seguridad, pero son unos curtidos analistas en todos los temas políticos, así que vamos a hacer un análisis 360 con ellos de lo que está pasando por estos días en nuestro país. Yo quiero arrancar por la pregunta básica. ¿Cómo ustedes han visto la reciente designación de los ministros? ¿Cuál es el que más les llama la atención? ¿Cuál les parece que es el nombramiento más acertado? O quizás el más desacertado, Rafael.
2: A mí me gusta mucho el nombramiento del ministro del Interior, Rodrigo Lara. ¿Por qué razón? Se trata de una persona absolutamente proba, transparente, con amplia experiencia en el legislativo. También ha sido funcionario de alto gobierno en la presidencia de la República como SAR anticorrupción, conoce la región y la dinámica política, tiene una interlocución válida, legítima y respetada por parte frente a todos los partidos políticos que así lo reconocen. Creo que es un nombramiento adecuado, un nombramiento importante, le impone un tono muy favorable al inicio del gobierno y a la relación con la opinión pública y la ciudadanía en general.
1: ¿Y qué otro nombramiento le ha gustado? Me decía de pronto por fuera de micrófonos que justicia, ¿qué tal le ha parecido, por ejemplo, el de defensa?
2: Me gusta también ambos que usted acaba de mencionar. El ministro de Defensa es un militar de resultados, de experiencia, 36 años de carrera militar, hizo parte de las fuerzas especiales, estuvo al mando de esta unidad élite de Colombia, que es la encargada de los objetivos de alto valor en nuestro país. Estuvo también al frente de la octava división que tiene como jurisdicción, entre otras áreas, el área de Arauca, que es un gran desafío por ser área de frontera y por la presencia de disidencias, y también en particular del ELN. Es una persona que por su liderazgo y capacidad puede asumir el Ministerio de Defensa. Él en sí mismo es un mensaje muy positivo para la tropa, una tropa que ha sido maltratada en el gobierno de Gustavo Petro, que ha sido despreciada, sobre la cual el discurso del presidente ha sido de estigmatización permanente y que ha sido erosionada en su legitimidad, subvalorada. La presencia del general Mora como nuevo ministro de la Defensa es un mensaje que resalta el valor de nuestras tropas, de nuestros soldados y de nuestros policías. Pero adicionalmente es también una persona que puede ofrecer un gran respaldo al presidente de la República en lo que es el liderazgo de esa tropa y en los resultados que se requieren con urgencia, sobre los cuales podríamos hablar más adelante. El tercer ministro es el ministro de Justicia, el doctor...

0: Iván Cancino es una persona de reconocida trayectoria en el ejercicio del derecho penal, pero también en la academia. Es una persona reconocida y respetada en el ámbito jurídico, en los tribunales, y también sus primeras declaraciones son muy propositivas en lo que debe ser la recomposición de un diálogo permanente, constante y transparente con las altas cortes del país. Sí. Venimos de un periodo de enfrentamiento permanente donde el presidente de la República ha desconocido a los tribunales, ha estigmatizado a los magistrados del Consejo de Estado, de la Corte Suprema de Justicia, ha entrado en confrontación con la función que tiene la Corte Constitucional de proteger la Constitución y ha desafiado y vulnerado el principio de división de poderes. Así que la llegada de Iván Cancino, la visita el primer día del presidente de la República cuando recibió su credencial a las altas cortes, también es un buen mensaje para Colombia.
1: Gustavo, la misma pregunta para usted. ¿Cómo ve esa designación hasta el momento de los ministros del gobierno electo de Abelardo de la Espriella?
2: Pero no, a mí me parece, primero me ha gustado, en segundo lugar me parece coherente la designación de la gran mayoría de los ministros hasta ahora designados, porque muestra, digamos, que el doctor Abelardo está organizando un equipo muy cercano, muy de su confianza, muy de su ideología, de sus ideas, de las propuestas que le presentó a los colombianos, y eso permite decir que es coherente. A mí me parece muy interesante a Miguel Gómez como ministro de Hacienda. Me parece que puede darle mucha coherencia a un ejercicio fundamental, que es mirar el déficit fiscal que tenemos hoy en Colombia, cómo, con qué recursos vamos de las políticas que está proponiendo el presidente Abelardo en materia de seguridad, en materia de inversión, en materia de recuperación económica, y eso es esencial. Sin duda el ministro de Defensa me parece también un gran nombramiento por lo que ha señalado Rafael en términos de su experiencia, pero sobre todo el mensaje de recuperar la moral de la tropa, pero también de un conocedor del tema operacional directamente y de las amenazas tan grandes que nosotros tenemos con estos grupos armados organizados que han llegado a controlar 500 municipios en nuestro país, cerca de la mitad. Ese es, digamos, el reto fundamental que viene en los próximos meses, pero también, digamos, viene todo el reto de la apuesta política y que se tiene que defender muchísimo este gobierno con una oposición que parece va a ser feroz, no quiere ser democrática y que desde ya, sin posicionarse, el presidente está amenazando la democracia y también la seguridad del país.
1: Pasemos un poco a eso que usted acaba de mencionar ahí, que es esa apuesta política, lo que se nos viene en materia política. Y recogiendo un poco algo que ustedes acaban de decir, los ministros, lo que no se puede negar es que tienen un carácter técnico. Donde fueron nombrados, independientemente de una ideología o no, pues conocen ese sector, han trabajado en ese sector, conocen la reglamentación de ese sector. Pero la otra característica, que también ustedes la acaban de mencionar, es que son muy cercanos al presidente electo Abelardo de la Espriella. Uno podría decir casi que no representan ningún sector político, y eso es bueno para muchas personas que están cansadas de la política tradicional, pero también podría significar un tropiezo en materia de gobernabilidad, con un gobierno que quizás no le ha dado una representación a los partidos políticos, sin que estigmaticemos este tipo de representaciones. ¿Cómo puede conformarse mayorías en el Congreso? Doctor Guarín, si quiere arranque usted.
0: Bueno, un escenario muy complejo. Sí. Y quiero resaltar esa pregunta porque ¿qué es lo que viene? Ya está anunciado, está claro. Es una estrategia que reedita lo que fue la estrategia de Gustavo Petro y la izquierda extremista en este país en el periodo 2018-2022, que implica movilización permanente, agitación, propaganda, pero también propiciar escenarios donde se presentan violencia en las calles y terrorismo de baja intensidad, como fue evidente en el año 2021 y en el año 2019. Es decir, vamos a un escenario de confrontación inclusive muchísimo más fuerte. El presidente de la República hace unos días desconoció al presidente Abelardo de la Espriella como presidente legítimo, electo y constitucional de los colombianos, y se atrevió a decir que el presidente realmente se llama su candidato derrotado en las urnas, Iván Cepeda. El presidente saliente, Gustavo Petro, está en toda una tarea de delegitimar y construir un mito justificador de la violencia y de deslegitimación del sistema democrático y de ruptura constitucional con esa propaganda de mentiras que ha venido haciendo. Y eso se va a traducir en que desde el primer día va a haber movilización permanente, sí. Va a haber también acción de los grupos armados organizados. El presidente además inicia un gobierno en dificultades muy grandes en materia fiscal, en materia de seguridad, en materia de política social. El Estado está quebrado, instituciones absolutamente carcomidas por la corrupción, y la opinión pública le va a exigir resultados rápidamente. Resultados que para cualquier gobierno o para cualquier presidente son de casi imposible satisfacción inmediata, porque requiere ajustes, cambios, dificultades. Eso es como cuando uno está en la casa y no le alcanza el salario para el mercado. Uno tiene que hacer ajustes. Eso es lo que va a vivir el gobierno del presidente entrante, Abelardo de la Espriella. Y en ese escenario, obviamente, la bandera agitacional de causa que tiene populista Gustavo Petro se va a hacer sentir. Por eso es tan importante que haya un entendimiento claro y haya una coalición muy fuerte en el Congreso de apoyo al presidente que inicia su periodo el próximo 7 de agosto. Este es un presidente que va a enfrentar esa movilización violenta en las calles y que necesita un entendimiento y un apoyo claro de la coalición mayoritaria, sí, que se conforme el Congreso. Eso no significa que usted tenga que negociar en términos
1: puestos, ministerios,
0: pero sí se necesita un entendimiento claro en materia de políticas públicas y, por supuesto, en asumir responsabilidades en áreas de, sí, de política pública dentro del gobierno.
1: Rafael, hay algo que quizás no me queda muy claro, digamos, en este planteamiento. ¿Qué tan relacionado está el hecho de que el gobierno pueda hacer mayorías en el Congreso a que pueda diligenciar unas manifestaciones como las del estallido social? Porque uno diría, pues si hay un estallido social, aquí lo que se necesita es una respuesta de la fuerza pública, una respuesta institucional del Ejecutivo, pero ¿por qué entra en esa ecuación también el Congreso de la República y las mayorías en el Congreso de la República?
0: Es que, Marisa, hay que entender, la estrategia anunciada ya por Petro e Iván Cepeda de ruptura constitucional apunta a derrocar a Abelardo de la Espriella. Trataron de hacerlo con Iván Duque. Inclusive, recuerde usted que en ese contexto a Iván Duque casi le tumban el helicóptero llegando a Cúcuta, que yo lo acompañaba en esa oportunidad. Trataron de asesinarlo en varias oportunidades. Hubo una estrategia de derrocamiento del expresidente Duque. Esa misma estrategia, ese mismo objetivo es el que tienen contra el presidente Abelardo de la Espriella. En ese escenario, usted tiene que ir muy fuerte. Tiene que tener un aparato judicial fuerte y autónomo. Tiene que tener una fuerza pública que actúe con contundencia, obviamente en el marco de la Constitución y el respeto de los derechos humanos. Pero también necesita respaldo político en el Congreso de la República y obviamente también respaldo político de sus electores en las calles. Por eso los partidos y el entendimiento con el Congreso y la conformación de una coalición fuerte, grande, sólida, es sumamente importante. Y creo que en eso está trabajando, sí, Rodrigo Lara, y estoy seguro que en eso son también muy conscientes en el gobierno.
1: Gustavo, no sé, terminamos como que yéndonos también hacia temas de seguridad, pero mire cómo se va relacionando absolutamente todo, porque es que creo que sí, uno de los grandes retos para el gobierno, que no es externo, que no es la crisis fiscal, que no es la energética, que no es la de la salud, es el tema de la gobernabilidad con el Congreso de la República y las mayorías que haga allí, y cómo eso, incluso como lo acaba de plantear el doctor Buarín, pues puede influir en el momento de manifestaciones o eventuales estallidos sociales, o como lo ha planteado el doctor Guarín y el mismo gobierno electo, un intento de golpe de Estado.
2: No, estoy totalmente de acuerdo con lo que señala el doctor Guarín, y le agrego dos puntos esenciales. En este semestre el gobierno tiene que pensar muy bien en presentar al Congreso, hablando de gobernabilidad, una reforma tributaria, dependiendo de la revisión que hagan de todo el déficit fiscal que se tenga. Ha empezado a hablar el ministro de Hacienda sobre estos temas. Y el reto central, que es con lo que ya cuenta hoy el gobierno, el Ministerio de Defensa, es un posible levantamiento en las calles. En eso lo han estudiado mucho en el empalme, estoy seguro, y adicionalmente antes del empalme habían preguntado mucho sobre esa experiencia, tal vez al doctor Guarín también se lo habían consultado, y es muy importante tener una estrategia clara con lo que se tiene hoy para poder contrarrestar eso, porque puede generar un desorden gigantesco en el país y sobre todo afectar muchísimo el plan de gobierno que vaya a presentar Abelardo de la Espriella. Hay un punto que es esencial, y en todos los gobiernos a veces no se pone tanta atención, pero es los 100 primeros días, lo señalaba Roosevelt, y creo que ha sido una teoría para todos los gobiernos en el mundo, y es en los 100 primeros días se ve el talante, pero también se ven las verdaderas transformaciones. Después de allí viene es cómo se adapta el panorama político a unas elecciones regionales, a las próximas elecciones presidenciales, que faltan 4 años, pero así va el ritmo. 100 días tiene Abelardo de la Espriella y su equipo y su gabinete para mostrar la contundencia. La responsabilidad política hoy la tiene el doctor Lara, que tiene que garantizar una coalición en donde van a presentar unas reformas en el Congreso, las tienen que hacer en este periodo y tienen que ser aprobadas, ojalá de manera expedita, para que le den esos argumentos al gobierno y sobre todo a la población que votó por Abelardo de la Estrella, para garantizar que no se derrumbe y no sea amenazado el gobierno, que es lo que intentaron hacer con el presidente Iván Duque. Esa es una estrategia, digamos, que han utilizado y que han combinado con actores armados para poder poner una amenaza en contra del gobierno legítimo que asume este 7 de agosto.
1: ¿Y qué tan importante es, en medio de este apoyo del Congreso, del gobierno, de las instituciones al gobierno, el hecho de que el gobierno le pueda dar o no cuotas burocráticas? Digamos, no lo pongamos en términos de cuotas burocráticas, que es, digamos, una frase medianamente despectiva, sino que le dé representación a los partidos políticos. Es decir, porque en el gabinete que se ha nombrado y que se ha conocido hasta el momento, uno ve que, digamos, hay una línea directa entre el partido Creemos, que es el del alcalde Federico Gutiérrez, que tiene dos representantes, no tiene senadores, y entre Salvación Nacional, que tiene cuatro senadores y dos representantes. ¿Qué tan importante es que ese gabinete tenga algún tipo de representación de los partidos políticos para que se desencadene en un apoyo de las fuerzas políticas del país en eventuales casos como un estallido social?
2: Yo considero que va a ser muy importante y va a ser necesario, y eso va a ir cambiando la posición del presidente el día de hoy, y va a ser la gran labor que haga Rodrigo Lara sobre ese diálogo. Tienen, sin duda, los congresistas...
1: O sea, al presidente le va a tocar ceder y empezar a entregarle representación a los partidos.
2: Mire, los congresistas van a dejarle que el presidente arranque y juegue, es mi lectura, toda su estrategia y todo su plan de gobierno. Ante la amenaza que ya dio el presidente Petro e Iván Cepeda y la movilización que puedan hacer, van a dejar que esto avance, y en ese avance van a ir moviéndose las cargas. Yo creo que el punto clave, y lo vamos a ver en un par de meses, va a ser una posible reforma tributaria, y allí se va a ver que la representación política, que no hay que satanizarla, a nivel mundial existe, en Alemania, en Francia, en todos los países, es importante y necesaria para generar una coalición de gobierno. Nadie se va a coalicionar sin tener representación. Hoy los partidos, por ejemplo el Centro Democrático, anunció, y lo dijo el presidente Uribe, que se aliaba al gobierno sin ninguna contraprestación y sin ninguna representación exigible. Hay algunos otros que lo van a tratar de dialogar con el ministro Lara, pero creo que en este semestre vamos a ver algunos cambios, no de pronto en los ministerios, pero sí en algunas entidades descentralizadas, y vamos a ver que va a ser necesario construir una gran coalición para poder enfrentarse a esta amenaza, que es latente y que arranca el 20 de julio, como lo ha anunciado Petro.
1: Sí, sí, no lo del Centro Democrático, porque en el termómetro político de la semana pasada contamos que el Centro Democrático, en todo caso, quiere poner presidente del Senado por encima del que postuló el presidente Abelardo de la Estrella, que es Alfredo de Luque, y el Centro Democrático le está apostando a Honorio Enríquez. Ahora, yo quiero hacer unas cuentas para cerrar un poco este tema político y pasar ahora sí a los temas de seguridad. Y es, si uno cuenta la bancada del Pacto Histórico en la Cámara de Representantes, que es la mayoritaria, más las curules de paz, más las del Partido Verde, más uno que otro congresista que está por ahí regadito, la bancada de oposición para el siguiente gobierno en Cámara de Representantes serían entre 70 y 80 congresistas. Estamos hablando entre un 40 y un 50% de la próxima Cámara de Representantes. Aunque se haga una coalición con el resto de las fuerzas, el gobierno la va a tener muy difícil en el Congreso. Rafael y Gustavo, para cerrar este tema político.
0: Y claro, precisamente por eso es tan importante la concertación, el diálogo transparente y abierto con los partidos políticos. Por eso se necesita una coalición fuerte. Es que estamos en un escenario de oposición donde hay una gran fortaleza, tanto en el escenario del legislativo, como lo acabas de mencionar, eso para hablar solamente de la Cámara de Representantes, como también en la capacidad de movilización y de acción violenta en las calles y en las vías de hecho. Un escenario de este tipo no había existido en Colombia. Lo más cercano, pero aún palidece frente al escenario actual, fue lo que vivió el presidente Iván Duque. ¿Y eso qué es lo que resalta? Que debemos institucionalmente estar muy fuertes, porque aquí lo que se está defendiendo es la vigencia de la Constitución de 1991, ante lo que es evidentemente claro ya y reconocido en las palabras del propio presidente como un desconocimiento de la institucionalidad y un camino hacia la ruptura constitucional previo a una situación de caos que justifica una Asamblea Nacional Constituyente. a esto hay que ver la película completa, Maritza, porque uno usualmente abre una página y solamente lee una página del libro. Eso es lo que hacemos muchas veces los ciudadanos, pero esto es un proceso que está anclado en su estrategia al acuerdo mismo de La Habana y que se ha venido desarrollando y que tiene un punto de llegada. Luego, cuando se ve todo en su marco de desarrollo estratégico, se sabe qué es lo que hay que hacer. Y aquí hay que fortalecer las instituciones, y eso implica una coalición fuerte en el Congreso de la República. Para decirlo de otra manera, también con mi experiencia, lo que no puede suceder es lo que le pasó al presidente Duque. Y es que, ante la falta de unos acuerdos políticos claros, con representación en el gobierno, cuando llegó el momento crítico de 2021, el presidente Duque se quedó solo. Porque no es el presidente de turno, son las instituciones, es la Constitución, es su vigencia, es el Estado de Derecho lo que está en juego.
1: Gustavo.
2: Agrego a esto que dice Rafael, y es, hay una experiencia, muchas experiencias en el pasado, en donde se ha intentado no construir acuerdos políticos, sobre todo con el Congreso de la República, y es muy importante tener en cuenta esas experiencias para la toma de decisiones de hoy del gabinete que tiene el presidente Abelardo, que está conformando el presidente Abelardo. Porque la batalla no va a ser directamente, digamos, lo quiero señalar así, digamos, la batalla política y de movilización social no va a ser 6 meses, va a ser mucho tiempo, y es muy importante prepararse y anticiparse, ¿sí?, a este tipo de situaciones, y hay que tener esa coalición bien organizada, ¿sí?, bien transparente sobre la mesa ante la ciudadanía, pero sobre todo bien articulada, porque la defensa de la Constitución de nuestras fuerzas militares entra otra vez en disputa y entra a partir del 7 de agosto. Lo vemos, y ese error no se puede cometer, y tener una coordinación política es fácil para que el presidente Abelardo de la Estrella pueda sacar adelante las políticas tanto de seguridad, de desarrollo social y también económicas que necesita el país. Sin eso, vamos a vernos ante una izquierda que se va a organizar, que va a coger, a organizar bien sus filas para atacar y sobre todo para prepararse para las elecciones regionales.
1: Sí, quizás previendo todo esto, y ya con esto los llevo un poquito hacia los temas de seguridad, quizás ya con este panorama, porque quizás ellos están leyendo el libro completo, tienen el panorama completo, es que este gobierno está mandando muchos mensajes de que va a fortalecer la fuerza pública, de que está al lado de la fuerza pública, con cosas como que se va a posesionar en una guarnición militar. Es decir, todo esto también encaja un poco en eso, en que el gobierno se está preparando para lo que se viene, se posesiona en una guarnición militar, como lo contamos también en algún momento en Noticias RCN, el ministro, la decisión del presidente electo es que el ministro de Defensa se posesione como oficial activo de Cuatro Soles también, como ministro de Defensa, y pues además quedaría además por encima de toda la cúpula. Un poco hace parte de todo, de esa misma narrativa, de una respuesta a esa otra...
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El país somos nosotros. América Latina somos nosotros. La capilla del hombre somos nosotros. Como decía Luther King, tengo una ilusión. Ojalá nuestras acciones cada día sean una coherencia y una plegaria. Y que todos tengan más trabajo y libertad. Que no duerman más chicos en la calle.

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0: ese contrato tiene que estar como está, o si no, no se hace nada.
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0: de Dios. Mujeres que aman a Dios, estamos aquí en esta mañana dándole gracias a Él porque nos permite estar aquí. Y también decimos, Señor, gracias por permitirnos estrenar misericordia. La palabra de Dios dice que sus misericordias son nuevas cada mañana. Qué bendición poder estar con ustedes a través de estas ondas radiales, ustedes que están en casa, a través de la radio, a través del televisor, a través del celular, sintonizando. No sé cuál sea el método, pero lo importante es que esté conectado al programa radial. En esta mañana estamos aquí en mesa con el objetivo de compartir con ustedes la palabra de Dios. Me place saludar a nuestra hermana Isilena en los controles, nuestra hermana Ana aquí en mesa y la hermana Marelyn Mosquera quien les habla. El grupo hoy no está completo, nuestra hermana Yana está un poco afectada de la gripa y la hermana Rosmira no se encuentra en la localidad, entonces por ese motivo no están con nosotros ellas, pero desde acá le mandamos un saludo fraternal en el nombre de Jesús. Y a la vez también saludar a todos los que están sintonizados. ¡Qué bendición! ¡Qué bendición que puedan estar aquí! Vamos a colocar este programa en la presencia de Dios. Vamos a orarle a Dios que sea Él que tome el control de todo. Agradecer por todo, por su amor, por su bondad, por su misericordia. Y vamos a pedirle el favor a nuestra hermana Islena que ella dirija la oración, dándole gracias a Él por su amor y por su misericordia. Y también pedirle por cada una de las mujeres, cada uno de los hombres, cada una de las necesidades que puedan haber en el pueblo de Dios. Son múltiples las peticiones, pero sabemos que tenemos un Dios poderoso, poderoso, que Él actúa según su voluntad, por el cuerpo pastoral, por todas las mujeres, por todos los que se encuentran enfermos, por los que están reclutados en las cárceles, por los que están en los hospitales, por todas las necesidades de María Elena. Vamos a orar. Saluda y presenta estas peticiones.
2: Amén. Gloria al Señor Jesucristo. Un cordial saludo para todos los que nos escuchan en esta preciosa mañana que el Señor nos regala, estrenando nuevamente misericordia, porque nuevas son cada mañana sus misericordias. Y vamos a orar por lo ya mencionado, por lo que dijo la hermana Marelis, pero quiero también decirle a todos los que tengan una dificultad, que tengan una situación que no saben qué hacer, que se la presente al Señor, que no solamente escuches la oración que vamos a hacer nosotras, sino que tú también saques el espacio para orar, para hablar con Dios, para que Él pueda obrar conforme su voluntad. Oremos. Bendito Dios, Padre eterno, soberano, Rey de Reyes, Señor de Señores, mi Cristo amado, Señor Jesús, delante de tu presencia, Señor, estamos en esta mañana, mi Cristo. Yo te presento, mi Dios bendito, a cada uno de aquellos que tienen necesidad, Señor, que tienen dificultad, Padre Celestial. Te presento a cada dama, Señor, a cada mujer, Señor, las que habitan en las calles, Señor, las que están angustiadas, las que están pasando por un duelo, Dios, las que están enfermas, Señor Jesucristo. También te presento, Señor, los que están presos, Señor, de su libertad, Señor Jesucristo. Los que están presos espiritualmente, Señor. Los que están, Señor, en los hospitales, Padre amado, Señor. Aquellos que no tienen un hogar donde llegar, Dios mío. Los niños, Padre amado. Oh, Señor, te presento a cada pastor, Señor, que tú has llamado a que te sirva en el ministerio, Padre Celestial. Te ruego que consueles al afligido, Señor, que des fuerza a aquel que no tiene ninguna, Padre Celestial, que levantes al caído, Señor, que fortalezcas al débil, Padre Celestial. Glorifícate en esta mañana como solo tú lo sabes hacer, mi Cristo amado. Tú eres el único que puede hacer un milagro, Dios, en la vida de aquel que está necesitado, de aquel que está rogando la ayuda, Señor, el socorro, Padre Celestial. En el nombre de Jesús te pido, Señor, que te glorifiques con poder y gloria, Padre Celestial. En el nombre de Jesús. Amén. Amén.
0: Amén. Amén. Sabemos que Dios, estas plegarias que elevamos hoy las escuchó. Porque Él dice en su palabra, pídeme y te daré, ¿cierto? Y estamos pidiéndole a Él por todas las necesidades, por todos los hogares, por todas las situaciones que puedan haber en nuestra vida. Yo sé que Él es muy poderoso y misericordioso. Vamos a leer un texto, una cita bíblica. Nuestra hermana Ana se digna y nos da la cita y por favor la lee. Da un saludos.
3: Amén. Saludarles a todos, niños, jóvenes, ancianos, todos los que nos alcancen a escuchar en esta preciosa mañana que el Señor Jesucristo nos regala. Bueno, la cita que vamos a leer está ya en Hechos, el capítulo 18, versículo 24 hasta el 26. Y dice así el texto sagrado. Llegó entonces a Éfeso un varón judío llamado Apolos, natural de Alejandría, varón elocuente, poderoso en las Escrituras. Este había sido instruido en el camino del Señor y siendo de espíritu fervoroso. Hablaba y enseñaba diligentemente lo concerniente al Señor, aunque solamente conocía el bautismo de Juan. Y comenzó a hablar con denuedo en la sinagoga, pero cuando le oyeron Priscila y Aquila, le tomaron aparte y le expusieron más exactamente el camino de Dios.
0: Amén. Amén. Qué hermosa cita bíblica. Pablo y Aquila, ¿cierto?
3: Priscila y Aquila.
0: Entonces, más adelante vamos a conocer, a recordar un poquito de esta historia. Pero entonces sí queremos saludar a hermana Islena. ¿Quién ha reportado sintonía que quiera brindarle un saludo?
2: Amén, hermana, claro que sí. Recordamos también la hermana Cristina, ya siempre ya está escuchando. La hermana, se me fue el nombre, la hermana en Medellín. Pero ella también siempre dice que escucha la palabra de Dios. La hermana Dora también dice que escucha la palabra de Dios. La hermana Lady Milesa también escucha. La hermana Gloria Mosquera también escucha el programa Mujeres que Aman a Dios. Y a todos los mototaxistas también hay muchos que tempranito, antes de iniciar el programa, ellos dicen, yo escucho Sendas Apostólicas y lo prendo para escucharlo, para ellos también, todos los mototaxistas.
0: Qué bendición, hermana Islena, saber que esos mototaxistas también andan sintonizados, están laborando y también están sintonizados, y también los conductores de carro y también algunos motoristas, o sea, todos los que tengan la oportunidad de sintonizar, un saludo especial, hermana Ana. ¿Quién tiene usted por allí en remojo para darle el saludo?
3: Amén, amén. Bueno, quiero saludar a nuestra hermana Lady Mosquera Ramírez y al hermano José Socorro. Ellos están allí en el ancianato. Bueno, la hermana reporta sintonía. Dice que no se pierde el programa ninguno de los que dan en el transcurso de la semana. Así que mi saludo para ella, la hermana Leonor también. Un saludo muy especial, el hermano Arley, la hermana Neisa. Todos ellos, mi esposo que está escuchando esta mañana también, saludarles en el nombre del Señor Jesucristo. Y así a los que están en la cárcel, a los presos también que escuchan este maravilloso programa de Sendas Apostólicas. Así que vaya para cada uno de ustedes un saludo especial en el nombre del Señor Jesucristo.
0: Amén, hermana. Recuerde que la señora Ana Moreno, de allá de Sabanero, el barrio Sabanero, nos reportó sintonía ahora día. Entonces en esta mañana le recordamos que aquí estamos llevando la palabra. Hermana Islena, una nota musical tenemos por allí, ¿cierto? Vamos también a deleitarnos a través de una nota musical. Y yo también tengo muchas personas para saludar. Está mi mamá, está mi suegra, está mi esposo, está mi hermana de acá, la segunda, la hermana Leo, la hermana Joana. Bueno, son múltiples. Y no podemos dejar de saludar a todos los pastores.
3: Amén.
0: Las esposas de los pastores. Este saludo es general para todos, todos los que logran sintonizarnos, así lo hemos mencionado particularmente, para todos es el saludo en el nombre de Jesús.
3: Amén.

0: del bueno, ese amor de Dios hacia nosotros, un amor genuino, sin mancha, un amor que entregó su vida por nosotros. Ese es nuestro Dios. Bueno, también nos siguen reportando sintonía. Su hermana Constantino, yo me paro con un saludo fraternal, ¿cierto? Y por allá, por un lado, esa vereda de nuestro hermano Darío. Darío, un saludo fraternal para ustedes también. Pero tenemos un tiempo. El tiempo transcurre rápido, pero voy a darle aquí rapidito. Resulta que en estos días ha estado teniendo mucho razonamiento de la energía, ¿cierto? La energía está viendo con mucha frecuencia. Y los estudiantes, bueno, digamos los estudiantes, a cualquiera, tiene programado porque hace una prenda, está comiendo algo, se le manchó, se le ensució, usted la lava y el tiempo no le da para secarla. Entonces, nosotros esta vez hemos dado antes, usted, ¿qué hace para emergencia? Una toalla limpia, la abre, sobre esa toalla abre la prenda que está mojada, luego la envuelve, la tuerce, porque la toalla la
1: seca la toalla, ¿no? La toalla debe estar seca. La tuerce, entonces la toalla se absorbe todo el agua, la humedad que tenga la prenda. Lo hace variadas veces y eso le permite a usted usar la prenda en el momento. Ana Elena, ¿qué tenemos hoy? Recordemos un poquito lo que hermana Rubén ha traído a colación en esta mañana.
2: Amén, hermana, así es. Bueno, vamos a concluir hoy el tema que la hermana Rosmira venía tratando esos dos días anteriores. Recordamos la cita bíblica que es allí en Hechos, donde leyó nuestra hermana Naidelisa. Quiero decirle a los oyentes que la hermana Naidelisa, además de ser hermana en Cristo, también es mi hermana de sangre. Somos hermanitas de sangre. Amén. Recordé también el nombre de la hermana Medellín, la hermana Faustina. Amén. Para no dejarlo allí inconcluso. Entonces continuamos, Hechos de los Apóstoles, capítulo 18. Vamos a leer versículos 25, 24 hasta el 25. Dice la palabra de Dios. ¿Van a Naidelisa?
3: 26.
2: Hasta el 26, amén. Muchas gracias. Dice: Llegó entonces a Éfeso un judío llamado Apolos, natural de Alejandría, varón elocuente, poderoso en las escrituras. Este había sido instruido en el camino del Señor y siendo de espíritu fervoroso, me gusta esa palabra, espíritu fervoroso, hablaba y enseñaba diligentemente lo concerniente al Señor, aunque solamente conocía el bautismo de Juan. Y comenzó a hablar con denuedo en la sinagoga, pero cuando le oyeron Priscila y Aquila, le tomaron aparte y les pusieron más

0: denuedo en la sinagoga, pero cuando le oyeron, Priscila y Aquila le tomaron aparte y le expusieron más exactamente el camino de Dios. Estábamos hablando con la hermana Rosmira de que estábamos hablando de Priscila. Recordemos que Priscila es la esposa de Aquila. Ellos dos son una pareja. Pero ellos también habían conocido la palabra de Dios. Y que cuando Apolos había llegado, él había conocido el bautismo de Juan, había escuchado sobre el bautismo de Juan, pero habían cositas que de pronto no las estaba diciendo como realmente era. Entonces, hablamos de la sabiduría que tuvieron ellos para llamarlo aparte. No lo hicieron delante de las demás personas, sino que lo llamaron aparte y les pusieron exactamente con claridad con respecto a la palabra. Pero él se dejó guiar por ellos, no estuvo de pronto, no los criticó, sino que se dispuso a aprender y a dejarse guiar por ellos. Y resaltábamos la sabiduría de Priscila, porque recordemos que estamos hablando de esa mujer sabia, una mujer dispuesta para predicar la palabra de Dios. Y el tema es mujer que enseña con sabiduría. Mujer que enseña con sabiduría. ¿Qué enseñaban ellos o en qué enfocamos la enseñanza? En la palabra de Dios. Muchas cosas para enseñar, pero ellos se enfocaron, o estamos enfocando, en la palabra de Dios. Enseña la palabra de Dios. Enseña las escrituras. ¿Cómo lo hicieron? Con sabiduría. ¿Cierto? Entonces, hermana Ana Idelisa, hermana Marielis, ¿cómo nosotros en este tiempo podemos, así como ellos nos enseñaron a predicar la palabra, a hablar de ella, cómo en este tiempo podemos hacerlo nosotros?
1: Ay, hermana, yo considero que antes de empezar a enseñar, debemos tener unas cualidades, unas características, porque el trabajo que ellos están haciendo es un trabajo muy bonito y tan bonito y tan profundo es que se ha replicado, ¿cierto? Que nosotras ahora como mujeres también lo estamos aplicando y llevar la palabra con sabiduría. Pero tengamos en cuenta que cuando Jesús encomendó, le dijo, ir por todo el mundo y predicar el Evangelio a toda criatura. Que él fue bautizado a ser santo, que no será condenado. Pero ya entrando nosotros, ese tiempo eran varones. Pero ante esos varones puede haber muchas damas que también seguían a Jesús, ¿cierto? Y ellas hacían, iban aprendiendo, y se volviendo testimonio, porque esa palabra les llegaba, tocaba su corazón. Entonces yo pienso que entre las cualidades que nosotras como mujeres que podría haber tenido
2: Priscila
1: era una mujer que ya conocía la palabra de Dios, ¿cierto? Pero yo para enseñarle, para indicarle a usted algo, debe conocer qué voy a hablar. Yo creo que ella conocía, porque ella se odiaba con su pareja para hablar. Entonces, cuando yo hablo, porque yo sé que estoy hablando. Entonces yo pienso que conocer la palabra de Dios es una de las cualidades características que puede tener. El segundo podría ser tener el espíritu humilde, humildad, entre las características para enseñar la palabra. Dar ejemplo de vida. Yo pienso que una de las cualidades más fuertes que nosotras como mujeres tenemos es ese ejemplo, que Dios mora en nosotros. Porque muchas veces hay unas mujeres que son tímidas para hablar, no tienen esa habilidad, pero usted solo verla y dice, ay, esa mujer se le ve una humildad, esa mujer es cristiana, esa mujer se le ve esa sencillez, esa mujer es visionaria por su forma de hablar o por su forma de accionar, ¿cierto? Entonces estas cualidades que las teniendo en cuenta para nosotros poder expandir la palabra de Dios, hablar con mucha gracia y prudencia otra vez y guiada por el Espíritu Santo. Entonces yo pienso, hermana Elena, que me repite la pregunta.

0: también cómo podemos nosotras en este tiempo, así como ellos lo hicieron.
1: ¿Cómo lo podemos hacer? A través de tener conocimiento de la palabra y de poder anunciar.
0: Amén, sí, señora. Y también recordemos algo, hermana, que a veces, en ocasiones, hay muchas mujeres que dicen que predicar la palabra no es para ellas, pero también es para las mujeres. Y aquí tenemos un ejemplo claro de Priscila, que no solamente los hombres son los que predican la palabra, no solamente los hombres son los que pueden direccionar a alguien con respecto a la palabra, sino que las mujeres también lo podemos hacer. Hermana Ana y Delisa, ¿qué nos puede usted decir con respecto a esta enseñanza?
2: Amén. Bueno, pudiera decir las características que dio la hermana Marely, muy bien traídas. Y respecto a lo que está diciendo la hermana Elena también, de que las mujeres, quiero recordar un poco acerca de el primer misionero que vino a Colombia, amén. Si nosotros conocemos esta historia o la leemos, está en una historia que no termina, podemos darnos cuenta que el llamado primeramente lo tenía nuestra hermana Abigail, que era una joven fervorosa en la iglesia, que era una joven atenta, dispuesta, una joven que se dejaba guiar por el Espíritu Santo de Dios. Y entonces, al mirar que esta joven era así tan dispuesta, que tenía tanta sabiduría, dice que le enseñaba a los niños, era una joven muy atenta. Entonces, así como habla aquí del espíritu fervoroso, amén. Y entonces miramos que cuando Dios le pone el sentir al hermano Larsen, a los pastores, para que envíen acá a Colombia, para que en Sudamérica, que hay un llamado, hay una llama encendida, un sueño que tenía un hombre, entonces es pidiendo que Dios enviara a alguien acá. Y entonces, a quien le encomendaron como esta misión, o sea, como sabían cómo era ella, la forma de ser de ella, entonces ella podía ser una de las personas indicadas. Entonces Dios guió todo esto para que ella se casara con el hermano Arce Werner Larsen, y entonces ellos fueron enviados a predicar el evangelio aquí a Colombia. Entonces miramos que de eso hace ya 89 años, y a través de esa joven y de ese joven dispuestos que estaban para venir a predicar la palabra, podemos mirar que en Colombia somos millones. Según las encuestas, la iglesia que tiene en primer lugar, la católica, tiene más feligreses, y en segundo está la Pentecostal Unida de Colombia, que es a la que nosotros asistimos. Entonces miramos lo que pasó allí con esa joven y el resultado hasta el día de hoy.
0: Amén, hermana, así es. Y recordamos que la palabra de Dios todavía se seguirá predicando y seguiremos creciendo, porque hay muchas personas que necesitan la palabra del Señor Jesucristo. Así que animar a todas las mujeres, a todas las damas, que si de pronto el Señor les da ese sentir de predicarle a alguien o escuchan a alguien que quizás necesita corrección, llamarlo aparte, así como hizo esa pareja, así como hizo Priscila con su esposo, y direccionarlo por medio de la palabra de Dios. La tarea todavía es mucha. El Señor pone cada sentir en nuestra vida, en nuestro corazón, porque Él pone creer como la sea por su buena voluntad en cada uno de nosotros, hermana Marelis.
1: También la leyenda del tiempo aquí, pero yo pienso que aportes que llegan aquí al WhatsApp
3: es de llenarse de Dios, las características, llenarse de Dios, estudiar la palabra y pedirle mucha sabiduría y discernimiento a Dios. Son aportes que llegan referente al tema, así que es muy bonito que sigan aportando para que podamos seguir anunciando el evangelio. No olvidemos que los pastores tienen sus esposas y ellos son un apoyo grandísimo para ellos, ¿cierto? Muchas esposas de pastores, una vez se pareciera que son lo mismo, porque los dos tienen ese mismo ahínco, esa misma deseo, esa misma gana, están ahí apoyando a sus esposos. Así que para todas las mujeres también es anunciar el evangelio, porque hay mucha necesidad, hay muchas almas por salvar. El tiempo dijo hasta aquí. No olvidemos que hoy es martes y hay culto en las diferentes congregaciones, y el programa sigue todos los días. Sendas Apostólicas, Dios les bendiga.

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1: Se acaba el parrillero. Sebastián, ¿qué sabemos?
2: Pues Julio, mire, la medida inicialmente se anunció este fin de semana que se prohibía al parrillero mayor de 14 años hombre en la capital de Risaralda luego de los últimos hechos que han acontecido de delitos, de homicidios y que mantienen la seguridad en Pereira en vilo. Pues esa medida se anunció desde la alcaldía, incluso hasta ayer en horas de la mañana se envió cuáles eran las personas que sí podían transitar como parrillero hombre, y de manera intempestiva, luego de que empezó a filtrarse una supuesta paro o protesta por parte de los motociclistas para el día de hoy, que iban a bloquear varias zonas de Pereira, la alcaldía reculó y dijo que no, que revisó mejor la seguridad, que revisó mejor las opciones y que ya no iban a implementar la medida del parrillero hombre. Se cae entonces esta medida que el fin de semana se anunció y 48 horas después recula la alcaldía diciendo que ya no la va a implementar.
1: Y vuelvo a Washington porque tenemos ministros electos en viaje, diría yo, de contactos económicos de altísimo nivel. Juan Esteban.
3: Pues Julio, le digo muy bien a la delegación del presidente electo de Colombia, Abelardo de las Priella, que ya iniciaron esta agenda de alto nivel para consolidar ese apoyo financiero, político de Estados Unidos, de organismos multilaterales. Ayer vimos reunión, por ejemplo, con el Banco Mundial, una misión que está encabezada por el vicepresidente electo José Manuel Restrepo, por dos ministros designados de Hacienda, Miguel Gómez Martínez, y de Comercio, Mauricio Gómez Amín. Y lo que escuchamos ayer es al vicepresidente. Escuchemos, de hecho, las declaraciones que ha dado cuando se ha comenzado a definir esa hoja de ruta de cooperación entre Colombia y el Banco Mundial para el periodo 2026-2030. Escuchemos.
4: En el marco de ese escenario se ha reiterado de nuevo la visita que tendrá la vicepresidente del Grupo Banco Mundial al presidente electo Abelardo de las Priella en la ciudad de Barranquilla en los próximos días, y hemos avanzado en el día de hoy en el sobre la propuesta de apoyo que tendría el Banco Mundial al gobierno colombiano y a nuestro país. Apoyo en términos de recursos públicos, apoyo.
3: Ahí está el anuncio del vicepresidente. Lo que sabemos, Julio, es que la agenda continúa también con reuniones con cerca de 30 congresistas. Aparecen Bernie Moreno, Mario Díaz-Balart, María Elvira Salazar y demócratas Rubén Gallego, Henry Cuellar. Habrá reuniones con funcionarios también de Departamento de Estado y del Departamento del Tesoro.
1: Otro feminicidio, esta vez en Armenia. Adrián, ¿qué sabemos?
5: Julio, buenos días. Sí, estamos hablando de la auxiliar de la policía, Laura Angélica González Canelo, de 24 años de edad, que fue hallada sin vida en el barrio Las Veraneras con un disparo de arma de fuego. Pues la comandante encargada de la policía, teniente coronel Nelly Yolima Parada, manifestó que fue capturado el presunto agresor, que sería su pareja sentimental. Un juez de control de garantías lo envió a la cárcel y le imputó los delitos de feminicidio y porte de armas. En las últimas horas, en medio del dolor de familiares, amigos, compañeros y con honores policiales, se llevaron a cabo las exequias del auxiliar de 24 años de edad, y se espera que en este caso no quede en la impunidad. Por ahora, tentativa de feminicidio para este hombre que habría asesinado a esta auxiliar de la policía en el Quindío.
1: Y nos vamos para Venezuela. Continúa llegando ayuda, mucha ayuda. Llegó el carguero más grande del mundo, de Rusia, lleno de ayuda para Venezuela. Pero se sigue estremeciendo el mapa político. ¿Qué pasó con la Cancillería y esa destitución? Gabriela, ¿quién era y por qué lo sacaron?
6: Así es, Julio. Delcy Rodríguez sigue realizando cambios en su gabinete en medio de la crisis producto de este doble de terremoto del pasado 24 de junio, que ya ha dejado casi 4.500 fallecidos, y pues designó el día de ayer a Félix Plasencia, quien venía desempeñándose, recordemos, como representante diplomático de Venezuela en Estados Unidos, como nuevo ministro de Relaciones Exteriores en reemplazo a Iván Gil, quien estaba en este cargo desde 2023. Además, Rodríguez anunció que fusionará la Cancillería con el Ministerio de Comercio Exterior, por lo que ahora pasará a llamarse Ministerio para las Relaciones y Comercio Exterior. Iván Gil, Julio, pasará ahora a la cartera de Ciencia y Tecnología. También hay que recordar que Félix Plasencia ya había sido canciller entre 2021 y 2022. Pero además, Julio, como decíamos, pues esto se da en medio de esta tragedia que ya cumple el día de hoy 20 días. 20 días donde además la imagen de la Guaira, de la zona más afectada, empieza a cambiar a medida que se adelantan las labores de remoción de escombros. Pero sin embargo, pues cientos de familiares permanecen enfrente de edificios colapsados esperando recuperar los cuerpos de sus seres queridos. Señalan que no van a permitir obras de demolición de edificaciones hasta tanto recuperar estos cuerpos. Y pues en todo el estado también se pueden ver pegados carteles de personas desaparecidas, una cifra que por cierto el gobierno se niega a dar, aunque este fin de semana en una rueda de prensa de Jorge Rodríguez, pues él reconoció que habrían al menos 315 cuerpos que estaban sin identificar.
1: Escuchan Minuto 60, nos vamos para Manizales. Hay noticia del Clan del Golfo, Cristian.
7: Julio, buenos días. Minuto 60, y es que este fin de semana se presentaron combates en zona rural de Anserma entre el Ejército Nacional y grupos armados organizados. Según las autoridades, fue contra el Clan del Golfo. Oficialmente, no se reportaron heridos ni dados de baja. Sin embargo, se establece la causa del enfrentamiento armado, ya que hay hipótesis de que miembros del grupo ilegal controlan la minería ilegal en el área, aunque también se rumora de supuestos panfletos de posibles actos de limpieza social en los próximos días, pero todo es materia de investigación.
1: También hay noticia del Clan del Golfo en Cartagena, Erics.
8: Julio, buen día. Minuto 60, con subsidio en desarrollo de una ofensiva militar desplegada por las fuerzas militares en el departamento de Bolívar, fue abatido un temido sujeto conocido con el alias de El Diamante, quien es señalado por las autoridades de ser el principal cabecilla de la subestructura criminal Efren Vargas Gutiérrez del Clan del Golfo en esta sección del país. A este individuo se le atribuía la coordinación de rutas de narcotráfico, el cobro de extorsiones a comerciantes y ganaderos de la subregión, así como la autoría intelectual de varias acciones violentas contra la población civil y los integrantes de la fuerza pública.
1: Ahora son las 6 de la mañana, 22 minutos en Caracol. Noticias cada instante. En Santa Marta, otra banda delincuencial. Los Primos. Giselle, ¿qué pasó?
9: Julio, buenos días. Minuto 60, pues en el municipio de Fundación se presentó un atentado que dejó como saldo 2 policías heridos y 3 establecimientos comerciales afectados. Según la información entregada por la gobernadora del Magdalena, Margarita Guerra, el hecho sería atribuido a alias Robincito, cabecilla del grupo armado Los Primos. Ante lo ocurrido, solicitó y rechazó el atentado perpetrado contra la fuerza pública. En ese sentido, manifestó al presidente de la República y de la dirección del INPED intervenir de manera inmediata en el centro penitenciario donde está este hombre.
1: Y antes de irnos para Teherán, otro tema de orden público en el Cauca. Doble secuestro. Brandon, ¿qué pasó?
10: Julio, minuto 60 con subsidio, y es que crece el rechazo en el departamento del Cauca por el secuestro de 2 mujeres comerciantes en zonas rurales de Timbío y El Tambo. El primero ocurrió en zona rural del Tambo, donde hombres armados irrumpieron en un establecimiento comercial y secuestraron a Zulandi Mambuscay, reconocida estilista y comerciante. Durante este hecho, su pareja resultó herida con arma de fuego. Horas después, en un restaurante sobre la vía entre Popayán y Timbío, hombres armados secuestraron a la propietaria de un establecimiento comercial, la obligaron a subir un vehículo en el que escaparon. Las autoridades mantienen los dispositivos de búsqueda y logran, han pedido a las autoridades y han pedido también a la familia, pues, mantener la calma, y se ha indicado por parte de la fuerza pública que avanzan en los dispositivos para lograr la liberación de las mujeres sanas y salvas.
1: En Colombia, 6 de la mañana, 25 minutos, y nos vamos al estrecho de Hormuz, que tanto preocupa hoy al planeta. Catalina, en directo desde Teherán.
11: Julio, pues siguen los ataques. Se ha anunciado hace pocos minutos que hubo otro ataque en la ciudad de Banderabás, uno de los puertos más importantes, exactamente frente al estrecho de Hormuz, pero también se escucharon explosiones en la ciudad o en el puerto de Bushehr, en el Golfo Pérsico. Esto después de que el CENTCOM, que es el centro de comando para esta región del mundo, anunciara antes que se había acabado 5 horas de nuevos ataques, el tercer gran ataque desde que se reanudaron esos ataques el pasado sábado en la noche.
12: realmente dando por finalizado ese cese al fuego y el intercambio de fuego, porque Irán también responde a las bases norteamericanas en el Golfo Pérsico, pero también en Jordania, y siguen también realmente el encuentro de posiciones sobre lo que pasará con el estrecho de Hormuz. El presidente Trump dijo que volvía a reactivar el bloqueo para entrar y salir a los puertos de Irán, y también dijo que cobraría o que tendría, administraría el estrecho cobrando un 20% a cada uno de los navíos, a lo que Irán ha dicho, bueno, pues usted, esto es una suma muy alta, nosotros tenemos el control, pero si usted lo dice, vamos a ver qué pasa. Así que estamos en un momento de mucha tensión donde en Irán se da por terminado ese cese al fuego, la reactivación de la guerra, así sea solamente en esta área, en poblaciones cercanas al estrecho, aunque Trump en su cambio de opiniones siempre dice que tiene la esperanza o que hay una posibilidad de que continúen esas conversaciones que básicamente Irán da por muertas hasta el momento.
13: Catalina, precisamente sobre esas declaraciones de Trump diciendo que él va a, que Estados Unidos va a administrar el estrecho de Hormuz y a cobrar ese 20%, ¿qué posibilidad real hay que Irán acabe aceptando eso?
12: Yo creo que es muy poco, Félix. Yo creo que realmente Irán en este momento va a presionar y crear alternativas, porque si Trump les crea ese 20%, es realmente para un tránsito por el lado sur. Recordemos que hoy en día el estrecho tiene como tres grandes autopistas. Una a la norte, que es la que pasa por las islas iraníes del Arak y de Kesh, y es realmente la que ellos están buscando y dicen que es la que da seguridad y la que ellos realmente por ahí el que pasa no lo atacan. Luego está la sur, que es la que pasa para Omán, que es la que está presionando a Estados Unidos para que tomen los navíos y diciendo que el estrecho está abierto. Entonces básicamente es un intercambio de posiciones entre ambos, pero creo que Irán obviamente no lo va a aceptar y continuará con esos ataques a quienes decidan pasar por el estrecho sin permiso de ellos. Una cifra muy importante: en los últimos 24 horas han pasado 10 navíos, que pues reduce uno, imagínese comparado con antes de la guerra, que eran 130 navíos los que pasaban por este estrecho de Hormuz en un día normal. Así que esta es la situación en este momento y vamos a ver cómo sigue estos encontronazos verbales, pero también de armamento y de fuego entre ambos países.
1: 6 de la mañana, 28 minutos. 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Ana, ¿cómo está el cielo en Miami?
14: Pues un cielo despejado en el sur de la Florida. Seguimos monitoreando los detalles de la muerte del colombiano Joan Sebastián Guerrero, 26 años, una niña de 3 años. Él trabajaba como repartidor de comida. Hay muchos videos circulando, Julio. Hay personas que dicen que lograron escuchar las últimas palabras que él dijo, donde al parecer dice que trató de parar antes de recibir estos disparos por parte de agentes de ICE. También hay quienes dicen que después de que él recibe los disparos y los agentes lo sacan del carro, le ponen las esposas, incluso después de que él hubiese recibido esos disparos. Estas son versiones no oficiales todavía por parte del Departamento de Seguridad Nacional. Afirmaron que la gente disparó porque temía por la seguridad pública cuando el vehículo intentó huir. Aunque todavía no han explicado de qué se trataba esa amenaza, hay quienes apuntan a que fueron por lo menos 6 disparos los que recibió este joven colombiano.
1: El alcalde de Sincelejo pide revisar fallo de un tribunal que ordena reintegrar funcionarios despedidos. Félix, ¿cuál es la historia?
15: Julio, la alcaldía de Sincelejo anunció que va a solicitar la aclaración del fallo de la Sala Civil Familia Laboral del Tribunal Superior de Sincelejo, que ordenó reintegrar a los ex 16 o a los 16 funcionarios que fueron desvinculados durante la reestructuración de la planta de personal que hicieron el año pasado. La instrucción del juzgado de reintegrar a los trabajadores se debió a que contaban con fuero sindical. La decisión también contempla el pago de salarios, prestaciones sociales y aportes a pensión dejados de percibir desde la fecha del retiro. El gobierno municipal lo que quiere es que el tribunal explique por qué la medida cobija a 16 de los 21 demandantes, quienes al parecer integraron el sindicato creado días después de definirse las desvinculaciones.
1: Escuchan las noticias vía Minuto 60. Hacemos una pausa y regresamos desde el Casanare, pero antes, nueva carta del ex canciller Álvaro Leiva. Algo nuevo que haya encontrado, Camila.
16: Julio, Minuto 60, Colsubsidio, pues en esta carta el ex canciller denunció la existencia de una operación de sabotaje por parte del presidente Gustavo Petro y de sus ministros para que haya, según él, caos en los primeros días de la nueva administración. En esta carta dice lo siguiente: en los ministerios se están identificando funcionarios claves de libre remoción a quienes les están pidiendo la renuncia para aceptárselas de inmediato. Esto para que cuando lleguen los nuevos ministros no haya nadie que pueda entregar la información necesaria para el normal funcionamiento del Estado. Y también dice que el gobierno saliente quiere que los computadores estén bloqueados, las oficinas cerradas y los documentos destruidos. Vamos a buscar una respuesta del gobierno.
1: Fue confirmado Indalecio Dangón también el fin de semana como nuevo ministro de Agricultura. También se apartará de su cargo por temas de salud el ministro de Defensa. Marcela, sabemos, son 20 días, ¿no?
17: Sí, es una cirugía. Él solamente contó que es una cirugía que tenía programada de tiempo atrás y por esa razón pues no estará, por ejemplo, en el desfile militar del 20 de julio, pero dice en todo caso que va a regresar en los primeros días de agosto para ya hacer, imaginamos, la entrega del cargo.
1: Sí, el presidente Abelardo de la Espriella corrigió una declaración que dio sobre Venezuela y ante la molestia de Venezuela dijo que en ningún momento se planteó desconocer la soberanía de Venezuela. Él dijo que Colombia debería ayudar a la reconstrucción. También se corrigió, y creo que le costó el puesto a alguien, sí, se corrigió la declaración de reglamentar trabajo o cotizar por horas.
17: Sí,
1: el gobierno electo de Abelardo de la Espriella negó esa declaración y desautorizó al señor Charles Chapman. Charles Chapman y fue desvinculado de la campaña, ¿no? Y del empalme.
17: Sí, pero lo que entiendo, no sé, Espinosa tal vez estaba siguiéndole más la pista al tema, es que él en el momento en que hace la declaración no estaba ya asesorando a la campaña.
18: Eso es, dijo que cuando le da la entrevista, la declaración a Valor Analítica, a los colegas de Valor Analítica, ya no hacía parte de la campaña, que ya lo habían apartado y que su opinión no representaba lo que la campaña quería. Me llama la atención en todo caso la reacción de la campaña, Julio, porque bueno, o en este punto del gobierno electo, porque yo creo que la cotización por horas es una discusión que uno puede dar, no estoy seguro que sea como para apartar al señor sin que se pueda ni siquiera debatir sobre,
1: y con comunicado, ¿no?
18: Con comunicado incluido, sí. Él después, oiga, posteriormente, pide excusas y dice pues también que él lo representaba la campaña y tal.
1: Juan Diego, pero usted que tiene tantos amigos internacionales, ¿usted nos podía contar quién es el señor Chapman?
19: Déjeme, ya mismo le averiguo, Julio.
1: Es como un asesor económico, ¿no?
19: Sí, sobre todo en temas laborales. En temas laborales. Charles Chapman.
1: Bueno,
19: un polémico abogado, un polémico abogado que pues se ha desarrollado profesionalmente como abogado laboralista.
18: Sí, fue magistrado auxiliar de la Corte Suprema de Justicia de la Sala de Casación Laboral y socio de una firma que se llama Chapman Wilches. Sí, en efecto, de temas laborales.
1: Bueno, el presidente electo dijo que era objetivo el bendito. Sí. Pues el bendito volvió a salir en la moto con la bebecita, ¿no?
18: No le importa nada, Julio. Se tomó un video, foto, que él está Cheveroski en La Guajira.
1: Sí, no está muy preocupado. No,
18: y no es la primera vez. Amenazó al presidente Petro, el presidente Petro le puso recompensa y siguió burlándose y haciendo lo que hemos contado en las últimas semanas. Y el jueves, el presidente electo de la Espriella también lo declaró objetivo militar y le dio, como a todos, el tiempo para la desmovilización y para someterse a la justicia. Y el señor lo que hace el fin de semana es salir de paseo en la moto con su pareja y pues decir que él está Cheveroski, que no pasa nada.
1: El gobierno Petro va a radicar el 20 de julio un proyecto de ley para prohibir el fracking en Colombia. Miguel Ángel Ospino, bueno, esto sí es para novela, ¿no? Ex asesor del Fondo de Adaptación denunció a Angie Rodríguez, quien a su vez lo acusó de envenenarla, ¿no? Que le estaba dando yo no sé, algo, algunos menjurjes le daba, ¿no?
17: Sí, él era asesor, él, se conoce, tengo entendido, en el DAPRE, cuando ella era la directora del DAPRE, luego se lo lleva al Fondo de Adaptación, y recuerde que en la entrevista que ella nos concede acá, habla de una espía. Y ese espía aparentemente trató de envenenarla. Esa acusación la hace al señor Ospino, quien ya a través de su abogado ha anunciado que ante la gravedad de esos señalamientos, pues es que imagínese, un envenenamiento es prácticamente una tentativa de homicidio. Ha decidido entonces denunciarla también como respuesta.
1: ¿Usted sabe hace cuánto que la doctora Angie no va a su despacho, Marcela?
17: Pues no sé, pensé que iba todos los días.
1: Le dejo esa curiosidad. Sí, le dio esa curiosidad. Bueno, primero porque todo esto la tiene muy afectada. Y porque ella teme que el señor la quiere envenenar.
17: Pero la tengo entendido que él ya salió del cargo en todo caso.
1: La FAC llevó más de 3.8 toneladas de ayuda humanitaria a Cubará por la emergencia invernal. 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
1: Son las 6:38 y por supuesto que hay una gran reacción en los Estados Unidos por parte de los inmigrantes que siguen protestando por las acciones del ICE. Ahora la muerte le llega a un colombiano. Ana, ¿podemos repetir el nombre del colombiano y si tiene usted su lugar de nacimiento?
23: Julio Joan Sebastián Guerrero, 26 años, y entiendo que era de Bucaramanga.
1: Bucaramanga.
23: Sí, una niña de 3 años que estaba con él en Maine, es lo que entiendo, así como su pareja.
1: Pues, Ana, la pregunta es, ¿por qué no detenerlo y por qué matarlo? Si tenía alguna sospecha ICE, ¿por qué no lo detienen a un repartidor de comida, sino que le disparan? Esa es la primera pregunta, y por favor expliquemos quién es su invitado.
23: Mire, tenemos en la línea a Ryan Factum. Él es político estadounidense, se desempeña como presidente de la Cámara de Representantes de Maine, es miembro del Partido Demócrata y ha pues estado muy pendiente de esta situación y de lo que han destacado como un lugar tranquilo que es Maine usualmente. Así que vamos a saludarlo. Good morning, Mr. Factum. Thank you very much for your time today at Caracol Radio.
24: Thank you for having me.
23: Let's begin by asking you, do you understand why is it that Joan Sebastian Guerrero was shot instead of stopped during this operation?
24: Well, we're still gathering the details, and this is being handled both by local authorities as well as the federal authorities in terms of investigation, and we're hoping to have those answers about why this incident occurred, why lethal force was used. But I think what's most important here is this is yet another incident in the United States in which ICE is responsible for using lethal force and a person losing their life as a result of their interaction with ICE. And what we've also learned over the last 24 hours is that this gentleman, one of our neighbors, I live just a few blocks from where this occurred, what we've learned is he was not the target of the ICE operation, and so what's even more disheartening or infuriating about this operation, about this incident, is that this young man was not supposed to be interacting with ICE at all today, yesterday.
0: Pues nos dice que todavía están reuniendo los detalles, tanto las autoridades locales y federales que están a cargo de la investigación, para tener una respuesta sobre lo ocurrido, por qué se usó la fuerza letal en este caso. Pero lo que nos puede decir es que es otro incidente más en los Estados Unidos donde ICE es responsable de usar la fuerza letal y de que se haya perdido la vida como resultado de esta acción. Nos dice que lo más triste de todo esto y de la muerte de este vecino, porque nos dice que vive a unas cuadras de donde ocurrió este suceso, es que pues ni siquiera era el blanco de la operación. Nos dice que eso es lo más molesto de este incidente, que este hombre joven no se suponía ni siquiera que tenía que interactuar con las autoridades de ICE, porque no era ni siquiera el blanco de la operación.
2: Chris, se ha hablado mucho de que si la niña de él de 3 años estaba cerca cuando esto ocurre, de que si él después de los disparos lo sacan y le ponen esposas. Y yo quiero preguntarle al representante qué sabe él de esto. Mr. Fetcho, there's been a lot of rumor, speculations, or, you know, comments being done. First thing was that his young girl, 3-year-old, that she was nearby when the shooting occurred. And then also that after that he was shot, when ICE agents are bringing him out of the vehicle, they are putting handcuffs in an already shot man. Do you know any of these details to be true or not?
24: Well, the federal and state authorities have not confirmed those details. However, I've certainly seen and heard from friends and neighbors in the area who have confirmed those details, that this young man's daughter and wife were nearby as this incident occurred. My understanding is that his daughter is only 3 years old, and yeah, I think we as a community are heartbroken that not only was someone's life taken, but someone's husband and father is no longer with us, and that's very painful. My understanding from watching a video of the incident is that after being removed from the vehicle, agents do proceed to handcuff Juan.
0: Pues nos dice que de nuevo las autoridades no han confirmado ni desmentido ninguno de estos detalles. Lo que se sabe es lo que han escuchado por parte de amigos y vecinos que a lo mejor estaban en el área en el momento del incidente, que pueden confirmar estos detalles. Se entiende que la hija estaba cerca del incidente, una niña de apenas 3 años. Entonces, como comunidad, tienen el corazón roto porque no solo le quitaron la vida a alguien, sino también le quitaron a una persona, a su esposo, su padre, que ya no está con nosotros. Entonces es absolutamente doloroso, y entiende, viendo también los videos del incidente, que después le ponen las esposas.
13: El otro tema es si los agentes tenían activadas sus cámaras corporales, que es una exigencia para las autoridades de ICE. ¿Qué sabe él?
2: The other thing is if the, you know, the agents had or not had their body cams activated. The understanding is that ICE agents should have them activated. Do you know any about this?
24: Yeah, and again, I think there's some speculation, and I've heard folks who have said that ICE agents did not have their body cameras activated or even on, from what I understand. Again, this is something. These are details that will need to be included in a investigative report by authorities. But let's be clear: if they did not have their body cams activated, this is a real problem, and it's a further example of the insufficiencies and lack of professionalism on behalf of ICE. This is becoming an agency that is notorious for lacking professionalism and demonstrating that they do not have the capacity to carry out their jobs in a manner that is consistent with the highest standards. You know, we here in my community in Biddeford, where this incident occurred, we have a great deal of trust in our state and local law enforcement. And that's because they know our communities, they know our streets, they know our people. And there are hundreds and hundreds of traffic stops that occur every single day. None of them end with someone being shot and killed. And that is what we saw, what we've seen here yesterday, and it's what we've seen in other cases across the United States.
0: De nuevo nos repite que hay mucha especulación hasta ahora porque las autoridades no se han pronunciado, pero lo que se ha escuchado es que estos agentes de ICE no tenían sus cámaras prendidas o activadas. Esos detalles deben ser incluidos en un reporte por parte de las autoridades, pero nos dice, para ser claros, si no las tenían activadas es un problema real y es un ejemplo mucho más grande de esas insuficiencias, de esa falta de profesionalismo por parte de esta autoridad de migración, esta falta de profesionalismo que está marcando su trabajo en los últimos años. Nos dice que no tienen la capacidad para hacerlo de una manera o que cumpla con los estándares más altos. En Biddeford, que fue donde ocurrió este incidente, tienen una gran confianza a las autoridades, a la fuerza de la ley, porque conocen a las calles, conocen su gente, y hay muchos incidentes todos los días, pero ninguno termina con la muerte o disparando y matando a una persona, y eso es lo que estamos viendo lastimosamente en las calles de los Estados Unidos.
3: Ana, nuestro invitado es representante a nivel estatal, pero ¿no considera él que ya es momento para que ICE rinda cuentas a nivel federal en el Congreso, el SAR de la frontera, el director de Seguridad Nacional?
23: Don't you think it's time that ICE starts responding at the federal level in Congress, the SAR of Immigration, that they start responding about this that's happening?
24: Yes. It is indeed time. It's been long overdue. We need federal accountability from Congress, from the White House, for an agency that is not doing its job professionally. And you know, there are people across the country who are deeply concerned about the ways in which this agency has seemingly been given a broad authority to conduct operations that are inconsistent with the highest level of professional standards for law enforcement. And I think we also know what they've been charged with. In some cases, we've heard and we know that the Trump administration has given ICE quotas to meet, meaning that they're required to go and pick up as many people as possible.
0: Well,
24: that's wrong.
0: Yeah, we understand. Well, thank you so much, Mr. Facto, for your time in Caracol Radio. It's been a pleasure having you today in our show.
24: Thank you.
0: We're really sad about these news. Bye-bye. Nos dice que sí, que es tiempo de que ya ahí se haga responsable de lo que ha hecho, que se haga responsable ante el Congreso, ante la Casa Blanca, porque esta agencia no está haciendo su trabajo con profesionalismo, con los estándares que se necesitan. Las personas en el país están muy preocupadas por la manera como esta agencia, pues, le han dado mucha más autoridad para conducir este tipo de operaciones que no son consistentes con los niveles de profesionalismo de la fuerza de la ley que requieren los Estados Unidos. Y en unos casos sabemos que la administración de Donald Trump les ha dado a ICE esa potestad para que hagas unas, digamos, operaciones masivas.
4: El reportero Caracol.
1: Es el primero con las últimas sobre la demanda del ex magistrado Pérez ante el Consejo de Estado. Ya averiguamos qué fue lo que pasó. Son tres razones para inadmitirla. No aportó la resolución del Consejo Nacional Electoral que está demandando. No aportó el correo electrónico o canal digital del demandado, Abelardo de la Espriella. Y tercero, no saber exponer los hechos de la demanda. Es muy extraño que un hombre con tanta experiencia haya incurrido en estos tres errores. La buena noticia para él es que tiene 3 días para enmendarlos. Nos vamos, Juliana, para el Casanare. ¿Qué sabemos?
4: Julio, le cuento que en este momento se presentan trancones en la avenida Centenario, es decir, en la calle 13 con carrera 65, sentido occidente-oriente, es decir, entrando a la capital del país por un accidente de tránsito entre dos motocicletas. En este momento las autoridades están gestionando el tráfico para poder agilizarlo luego de este puente festivo, ya que continúa el plan retorno hacia la capital del país.
1: Muchas gracias, nos vamos inmediatamente para el Casanare, como le advertí, Juliana. Lizardo, su invitado.
5: Bueno, pues a esta hora de la mañana tenemos precisamente a Wilson Eduardo Porras, de la Oficina de Gestión de Riesgo, quien entrega un balance de lo sucedido a esta fecha. Don Wilson, buenos días.
6: Bueno, muy buenos días para todos. Hoy indicarles que el departamento de Casanare pues se encuentra con una declaratoria de calamidad desde el día 10 de julio debido a todas las afectaciones que hemos tenido por la temporada invernal, donde ya llevamos cerca de 8.308 familias damnificadas en el departamento. 16 de los 19 municipios están ya con afectaciones. Hemos perdido puentes, hemos perdido vías. Afortunadamente, hay que decirlo, que no tenemos víctimas que lamentar, pero sí en animales llevamos cerca de 18.000 afectados, más de 67.000 hectáreas de cultivos, que es un fuerte en el departamento de Casanare, y 6.491 viviendas afectadas entre parcial y totalmente.
5: ¿Qué se tiene previsto para hoy?
6: Bueno, ya hemos iniciado, una vez superada parte de la emergencia, que era toda la evacuación y poner a salvo a las distintas personas que desafortunadamente tuvieron inundaciones. Iniciamos ya desde el día de ayer la entrega de esas ayudas humanitarias, de esa primera ayuda de respuesta rápida por parte de la gobernación de Casanare, en cabeza del señor César Ortiz Zorro, donde ya hemos estado llegando a varios municipios, como lo son Atocorozal, Patiariporo, San Luis, que fue uno de los más afectados porque históricamente nunca se había inundado el casco urbano. El 80% del casco urbano tuvo afectaciones. La Salina en este momento se encuentra incomunicada por la vía nacional. Invía pues no ha dado una respuesta favorable para hacer, y debido a eso ya hemos activado capacidades de la gobernación, donde hoy se está desplazando maquinaria a distintos puntos, incluido esta vía nacional, para poder habilitar y poder llegar rápidamente. También hoy estamos en este momento haciendo un cargue de unas ayudas humanitarias con la Fuerza Aérea. Nos ha brindado el apoyo con helicóptero para poder llegar a la Salina, debido a que no tenemos comunicación por tierra con ellos, y vamos a estar llegando ya con esas ayudas. También aquí en los municipios de Yopal, el municipio de Ojuez, vamos a iniciar ya entregas con esa primera respuesta.
5: Don Wilson, muchas gracias, un feliz día.
6: Igualmente para todos ustedes, y recordarles y agradecerles. Ojalá, esperamos que toda la comunidad también del país se una a esta causa que desafortunadamente estamos atravesando. La primera rama pues ha iniciado una campaña para recolección, y ojalá el llamado al departamento de Casanare que sigamos con ese corazón solidario y aportando ese granito de arena para poder llegar a todos los damnificados.
1: Muchas gracias, Lizardo. Qué terrible lo que nos está contando Gestión del Riesgo desde Casanare. Seguimos con el reportero Caracol, el primero con las últimas. Reportera Grace, ¿qué tenemos?
0: Julio, tras el fallecimiento del senador republicano Lindsey Graham, que entre otras cosas también era conocido por su trayectoria de políticas contrarias a los derechos LGBTQ+ y al trabajo sexual, al menos así lo reconocen activistas de esos temas, la autora y actriz transgénero James Rose desató una fuerte polémica porque reveló en una publicación que se hizo posteriormente viral en las redes sociales que el político la había contratado para realizar trabajo sexual cuando ella era una estudiante universitaria antes de su transición de género. Esta grave acusación reavivó esos persistentes rumores sobre Graham de que tenía una doble vida, supuestamente. Él siempre pues negó estos rumores. Se suponía que era conocido en los círculos con el apoyo de Lady G, y pues lo que dicen las personas y activistas sobre esos temas es que se expone esa profunda hipocresía que manejaba el senador, quien legislaba en contra de la comunidad mientras hacía parte de ella.
1: Grace, ¿esto fue antes o después de su muerte?
0: Después de su muerte.
1: Gracias, Grace. Martínez, reportero Caracol en Barranquilla.
5: El reportero Caracol conoció una carta, Julio, del ministro de Minas, Edwin Palma, a la Superintendencia de Servicios, donde señala que se debe garantizar el pago a las generadoras térmicas de las deudas que se tienen durante el proceso de la infraestructura de regasificación de la SPED, del mantenimiento previsto entre el 30 de julio y el 3 de agosto. Y señala esta carta que estas deudas, que ya superan 1.7 billones de pesos, se incrementan cada mes en 100 mil millones de pesos. Dice que es prioritario garantizar la cantidad de gas suficiente para evitar la limitación del servicio de energía en la costa caribe.
1: 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Claudia, reportera Caracol en Montería.
16: Julio, las autoridades de salud de Córdoba confirmaron que hasta la fecha se han reportado 1.880 casos de dengue en Córdoba, lo cual representaría una reducción de hasta el 73% en comparación con el 2025 para la misma fecha cuando el registro alcanzaba los 6.900 casos. Hasta el momento no habría registro de muertos. Según lo indicado, la reducción sería el resultado de más de 50.000 intervenciones en 27 de los 30 municipios de Córdoba con labores de inspección, fumigación y otros.
22: El primero con las últimas.

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2: Son las 7 de la mañana, 4 minutos, 7, 4 minutos de la mañana. Señoras y señores, muy buenos días. Qué bueno saludarles en esta mañana del martes 14 del mes de julio. Como siempre, listo el equipo periodístico de Brisas del San Juan en su noticiero Canal 80. Sean todos bienvenidos en nombre de Jaime González Figueroa en el Control Master Sonido Profesional. En la mesa de trabajo, Gerson Gallego Mosquera, y quien les habla, Óscar Enrique Echeverri Mosquera. Gracias a las estaciones de radio que hacen posible retransmitir nuestra señal, www.tarenaestereo.com, en la dirección de Carlos Garcés Sánchez. Asimismo, quienes madrugan a sintonizarse en su radio a través de Gomelo Estéreo en el FM 96.9, todas en el municipio de Condoto. Nosotros les saludamos y originamos nuestra información desde la Torre Sonora de Brisas del San Juan, en su noticiero Canal 80, desde el municipio de Ismina, en el departamento del Chocó, Colombia. Al resto del mundo, en sus diferentes países, diferentes horarios, les decimos con mucho cariño desde esta cabina, buenos días, buenas tardes, buenas noches, feliz amanecer.

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1: 7:05, nosotros a partir de este momento vamos a hacer un enlace en el día de hoy con las tres emisoras del municipio de Mina, donde se va a dirigir a toda nuestra audiencia el alcalde de la Unión Panamericana, Jason Copete. Hoy va a ser una amplia exposición el alcalde en las tres estaciones de radio, y mañana tendremos también una amplia explicación del señor alcalde del río Iró. Nosotros por ahora nos vamos a conectar en unos minutos ya con las estaciones de radio para escuchar al alcalde de la Unión Panamericana. Y mucha atención, que misa del primer aniversario, Istina Moreno de Mosquera. Un año ha pasado, pero su amor, su alegría y su luz siguen presentes en nuestros corazones. Invitamos a familiares y amigos a unirnos en oración, gratitud por su vida. La serenata será a las 2:30 de la tarde y la Santa Misa a las 3 del primer aniversario de Istina Moreno de Mosquera. Será el 18 de julio en la iglesia del seminario al lado de la Catedral de Ismina. Su recuerdo vive en nosotros, descansa en paz. 7:07, solo en segundos estaremos ya con... bueno, y se ha ido el servicio de energía en los lados del comercio. ¿Ya? ¿Sí? Ah, bueno, qué bien, muy bien. Entonces ya estaremos entonces con el enlace con las tres estaciones de radio del municipio de Mina. Habla el alcalde Jason Copete. Vámonos con la vitamina del día antes de enlazar en esta intervención. Antes de enlazar, vámonos entonces con la vitamina del día, porque muchos temas hay en esta mañana para contarles a ustedes del discurrir del departamento del Chocó.

0: vitamina del día, porque muchos temas hay en esta mañana para contarles a ustedes del discurrir del departamento del Chocó. La vitamina del día hoy nos dice lo siguiente: intentaron destruirme sin motivo, se sorprendieron al verme de pie, ya que no me sostiene mi fuerza, sino quien me sostiene es mi Dios. Repetimos la vitamina del día. 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Vitamina del día. Bueno, 7:08 ya vamos a estar en unos segundos para contarles a ustedes que ha ascendido hasta el momento en 4.333 los fallecidos en Venezuela. Sigue sumándose, 4.599 son los fallecidos hasta el momento, según el último reporte, en el vecino país de Venezuela. Y también vamos a contarles muchos hechos de interés. Los heridos están superando, se nos informa, superando los 18.000 heridos y damnificados también en el vecino país. Es una situación pues bastante, digamos, lamentable lo que sigue ocurriendo en el vecino país de Venezuela. Escucharemos entonces en segundos, nada todavía el alcalde, bueno, o usted no está. Bueno, ya estaremos entonces en segundos con la intervención del alcalde de la Unión Panamericana, Jason Copete. Mientras tanto, vamos a contarle a usted y les vamos a analizar también lo que ha sucedido en Paimar.
1: El departamento del Chocó inauguraron una importante obra.
0: Sí. Bueno, muy bien. Ya estaremos entonces con la visita de la gobernadora del departamento del Chocó, que vino a inaugurar una obra importante en el corregimiento de San Pablo adentro. Pero mientras conectamos, vamos adelantándolo a ustedes, porque mucha atención, que más de 100 personas fueron atacadas por abejas africanas en Paimadó, en el medio San Juan. El balance hasta anoche señalaba que más de 20 personas fueron trasladadas a los centros de salud de Andagoya, Centro Médico y el Hospital Eduardo Santos de Ismina, debido al complicado estado de salud. En la tarde del lunes festivo, más de 100 personas fueron víctimas del ataque de un enjambre de abejas africanas cuando se desplazaban al cementerio con un féretro. Según algunos pobladores, hubo que arrojarse a las aguas del río San Juan para evitar las picaduras en algunos casos, y otros simplemente corrieron. Las picaduras de abejas africanizadas causan dolor intenso, inflamación y enrojecimiento. Su principal riesgo radica en el ataque masivo. El veneno contiene toxinas como la melitina, que destruyen glóbulos rojos. Recibir más de 50 picaduras puede causar fallas orgánicas graves. Además, en personas alérgicas, una sola picadura puede desencadenar en anafilaxia mortal. Por su parte, el secretario general y de gobierno, Jairo Rentería, señaló que este martes una comisión integrada principalmente por el cuerpo de bomberos se desplazará hasta el lugar con el fin de controlar las abejas. Aquí se ve el enjambre bastante grande, desde luego, de estas abejas. Y hay un balance general, un balance hasta el momento de lo que ha dejado esta situación de picaduras de abejas en el corregimiento de Paimadó, La Rancha. Muchas personas están hospitalizadas en este momento, y según las primeras informaciones, están hablando que cuando se le daba el último adiós a la abuela Ubaldina, de un momento a otro, una gigantesca nube de abejas enfurecidas se abalanzó sobre la multitud. Los gritos de auxilio y la desesperación se apoderaron del lugar, mientras la gente corría despavorida intentando protegerse. Según el saldo, el secretario de gobierno hasta el momento de la emergencia es devastador. 4 niños hospitalizados bajo estricta observación médica debido a la gravedad de las picaduras. 3 adolescentes.

docentes bajo atención médica urgente, 6 adultos mayores atacados, de los cuales 3 tuvieron que ser remitidos de urgencia hacia Quindó por complicaciones en su salud. La gente corría sin saber a dónde ir, los niños lloraban llenos de abejas en el cuerpo y los ancianos no podían correr rápido. Fue una pesadilla, relató con angustia uno de los testigos de la tragedia. En el día de hoy se espera entonces que haga presencia el cuerpo de bomberos Code Chocó, así como la defensa civil, autoridades de gestión del riesgo, para que se desplacen de inmediato al sector en Paimadó, La Rancha. Es importante localizar con precisión el nido o panal donde se refugian las abejas, realizar el control y reubicación segura del enjambre antes de que cobre la vida de algunos habitantes.

0: Bueno, 7 de la mañana, 13 minutos, 7, 13 minutos en la mañana. Bueno, no hemos podido, no se ha podido iniciar la alocución del alcalde
1: del estado por la masacre ocurrida
0: De la Unión Panamericana, Jason Copete, y nos informa tampoco nos informan sobre esta situación. Nosotros seguimos avanzando entonces en las noticias.
2: Muy
0: bueno, vamos a ver. Ustedes, usted mira cuando aparezca. Ya, muy bien. Y la situación pues del departamento del Chocó, mucha atención, que se está informando que sobre las 5 de esta mañana, entre el sector del 17 y el 18 en la vía Quibdó el 7, hombres armados al parecer del ELN interceptaron un bus de servicio público y lo atravesaron en la vía. No hay paso hasta el momento, se está esperando que lleguen las unidades militares para retirar el vehículo y poder que la gente pueda avanzar. Esto fue hacia las 5 de la mañana, es el informe que tenemos hasta el momento, pero no hay hechos que lamentar, por fortuna. En la vía Quibdó Pereira se reporta normalidad hasta el momento. Siguen llegando ayudas, lo que tenemos en este departamento del Chocó, por Dios, vías taponadas, derrumbes, abejas, incendios, los fuertes vientos en la noche inmediatamente anterior generaron el derribamiento de un árbol gigante en el malecón de la ciudad de Quibdó. Los fuertes vientos y aguaceros generaron la caída de este árbol. Ya están las unidades de gestión del riesgo, ¿no?, y el cuerpo de bomberos de Quibdó buscando habilitar ya la vía. Bueno, 7 de la mañana, 16 minutos, 7 y 16. Conectamos, bueno, entonces.
3: Un poco tarde, ¿no? Trancón.
4: El trancón.
3: Sí, el trancón.
4: Sabe que vivo en mi municipio, entonces venir de allá acá no es fácil.
0: Alcalde de la Unión Panamericana, Jason Copete, ya está en cabina.
3: Sí. Bueno, alcalde, en el marco de la inauguración de la pavimentación a San Pablo y también en el marco del anuncio para la instalación o construcción de un estadio o instalación de una grama sintética en Las Ánimas, usted anunció que daría a conocer entre 7 y 8 obras que van a arrancar en su municipio. ¿Cuáles son esas obras?
4: ¿Pero por qué tan agresivo? Bueno, nosotros, aquí nos acompaña el honorable Breiner Orejuela, que es un concejal del municipio de Unión Panamericana, que también es coadministrador de este ente territorial. Nosotros tenemos un cúmulo de obras que vamos a arrancar en el mes, y son obras que fueron también motivo de facultades autorizadas por los concejales. Por eso hoy traigo aquí al honorable concejal. Nosotros vamos a hacer dos colegios, el de Raspadura y el del 2. Ahí tendríamos dos obras.
3: Sí. ¿Cuándo arrancarían estas obras, alcalde? ¿El proceso contractual cómo avanza? ¿Ya se concluyó?
4: Todos esos procesos contractuales de las obras que estamos anunciando ya están cerrados. Estamos para la etapa de socialización en cada comunidad, cada obra. Y en ese orden siempre hacemos anuncios cuando ya hemos contratado. Nosotros no hacemos anuncios cuando no hemos hecho el proceso licitatorio o contractual de cada obra.
3: Sí, estas son las dos primeras obras. ¿Qué obras vienen y en qué poblaciones? Vamos con otras dos.
4: Bueno, vamos con tres. Nosotros vamos a hacer tres alcantarillados. Uno es en San Pablo Adentro, otro es en Quiado, mi pueblo, y el otro es en la comunidad de Salero.
3: Sí, corresponde aquí también preguntar lo mismo. Usted señaló que solo da la información cuando están previo pues a arrancar. También ya está todo listo.
4: Sí, ese ya está contratado, ya el contratista sacó pólizas y ya está avanzando para la socialización también.
2: Sí, señor. Alcalde, en sí, usted tiene el número exacto aproximado de obras que se han ejecutado y se vayan a ejecutar en el municipio de Unión Panamericana.
4: No, yo tengo el número de meses exacto que llevo en la administración, eso sí lo recuerdo.
2: Eso sí, pero de obras también debe acordarse, ¿cómo no las va a acordar? Todas las obras importantes que usted ha hecho por su municipio.
4: Yo creería que vamos en meses igual que en obras.
3: Ah. Sí, suficiente, bastante cantidades. Bueno, vamos en cinco. Vamos en cinco horas.
4: Ah, ya pensé que había terminado.
3: No, vamos en los dos colegios, Raspadura
2: y Alcantarillado.
3: Y el dos, tres alcantarillados. Ahí nos dan cinco y faltan tres más.
4: Bueno, hay un proyecto que es muy lindo, que ganamos una convocatoria por el Ministerio de Minas y Energía, y es que Unión Panamericana va a ser el único municipio del departamento del Chocó que va a tener todas sus vías principales, desde Salero hasta San Pablo Adentro, Quiador, Raspadura, iluminadas con energía alternativa, es decir, con paneles solares, y luces LED.
3: Sí, entonces, desde San Pablo o desde donde inicia su municipio hasta donde concluye.
4: Todas las vías principales.
3: Sí, todas las vías principales. Bueno.
4: Y las comunidades también.
3: Iluminación, entonces, iluminación.
2: De todas esas obras.
3: Esta es la sexta. Sí. Pero ya lo invito para que vamos y salgamos de la cantidad de las obras para luego pasar a los otros temas. Esta es la sexta. ¿Cuál es la séptima? Vamos en iluminación, alcantarillados y colegios.
4: Bueno, la séptima es un pavimento que es una vía alterna que coge el barrio Calle Nueva y sale al cementerio, que es con la intención de desembotellar las ánimas, porque no sé si ustedes pasan y han visto que en el centro se mantiene una cantidad de trancones. Entonces esa obra va con esa intención. También ya está contratada. Hoy el ingeniero hace socialización de esa obra.
3: Esta es la séptima. Bueno, la octava.
4: La octava es una cancha en el plan de Raspadura. Va a ser una cancha en arena, pero filtrada, con cerramiento y todo eso.
3: Sí, bueno, aquí viene la otra pregunta antes que venga mi compañero y los colegas de las otras emisoras. Me puse a revisar el sistema general de participación, es decir, la plata que envía el gobierno nacional a los entes territoriales. Y me encuentro que Unión Panamericana junto al Río Iró son los municipios que menos recursos perciben de la nación por este concepto. Cuando usted enumera ocho obras, se pregunta uno, bueno, ¿cómo está haciendo? ¿Cómo lo hace?
4: Pues yo tengo que darle gracias a Dios que he estado bendecido en esta administración. He gozado con un equipo formulador que es muy efectivo. Un ejemplo, el tema aquí en el Chocó, todo el mundo sabe que Jason Albornoz es uno de los buenos profesionales en la formulación de ese tipo de escenarios deportivos. Y hoy tenemos una cancha, por decirlo así, gracias a la buena formulación de él, pero también a la entrega del alcalde para canalizar y conseguir los recursos a este tipo de proyectos. La clave está en formular los proyectos y salir a conseguir los recursos, porque no hay otra manera de transformar el territorio si no es desde allí, desde la formulación, y ser muy oficioso en la viabilidad y en ese orden lograr el objetivo, que es lo que estamos mostrando hoy.
2: Es decir, si un alcalde no llega con un buen equipo formulador y también con los temas de estudio y diseños, por lo que le percibo a usted y lo que escuchaba alguien también de la gobernación, es muy difícil que logren avanzar con los proyectos, porque usted puede tener muy buenas intenciones, pero si el equipo formulador no se pone las pilas, se queda todo en palabras. ¿Ahí ha estado la clave suya?
4: Sí, nos toca formular. Yo creo que todas estas obras son producto de una planificación. Yo en noviembre del 2023, que gané la alcaldía, reuní un grupo de profesionales amigos y les dije qué quería el municipio, cómo lo íbamos a planificar, y creo que hoy es fruto de eso, de esa planificación desde el 2023, que estamos hoy dando estos resultados a la población.
2: ¿Usted ha llegado a todos los corregimientos con obras o le falta alguno?
4: Todos.
2: ¿Todos los corregimientos, sí, puede decir?
4: Todos los corregimientos tienen una marca llamada Jason Copete.
2: Y otra, el tema de la cancha sintética, que usted ya venía con, desde que inició su proceso, su trabajo ya venía, pero también recibió un aval especial por parte también de la gobernación. ¿Cuándo van a comenzar los trabajos de la cancha sintética? Porque es muy importante para Unión Panamericana.
4: Bueno, yo creería que en este mes también. Ese sería pues mi obra novena, que es en compañía con la gobernación. Gracias a la gobernadora, pues tengo que reconocer que quiso a bien ponernos los recursos a este proyecto, que formulado también del ingeniero Jason Albornoz. Y en ese orden, creemos que vamos a estrenar para enero o puede ser diciembre ese lindo escenario.
3: Sí, permítame, porque también está aquí con nosotros el concejal Breiner Orejuela, del municipio de Unión Panamericana. Concejal, obviamente que en todo esto ustedes tienen que ver con el tema de las facultades. Y entonces la gente se pregunta, ¿cómo es esa relación entre consejo y la administración municipal, es decir, la alcaldía municipal?
5: Con los buenos días, Fernando, y a todos los integrantes de la mesa y a todos los radioescuchos que nos escuchan por la frecuencia radial y los medios digitales. Bueno, con la administración municipal, en cabeza de su señor alcalde Jason Copete, la Corporación Consejo Municipal de Unión Panamericana ha tenido una relación de empatía y de mucho trabajo articulado. Nosotros hemos estado prestos desde la corporación a apoyar las diferentes iniciativas que el gobierno municipal ha presentado en beneficio de la población panamericana. Pero algo muy novedoso que nos ha pasado con la administración del alcalde Jason es que los proyectos de acuerdo se concertan antes de presentarse formalmente a la corporación. Y eso permite pues que los concejales de antemano conozcan las iniciativas que presenta el gobierno municipal y son debatidas arduamente por los diferentes concejales que hacen parte de la corporación. Y la verdad es que ha habido mucho consenso en la corporación, porque ha visto bien la administración municipal en presentar iniciativas que reúnan el desarrollo del municipio de Panamericana.
3: Sí, es que la pregunta se la voy a hacer porque en el último tiempo ha habido una especie de controversia en Medio San Juan, ha habido controversia en Novita, ha habido controversia en Ismina, donde los alcaldes han hecho algún tipo de solicitud o intento de solicitud al Consejo para hacer algún empréstito. Pero cuando revisamos el caso de Unión Panamericana, el alcalde hizo dos solicitudes y ambas fueron aprobadas por el Consejo Municipal de Unión Panamericana. ¿Por qué tomaron ustedes esa decisión de dar las facultades para las solicitudes de empréstitos?
5: Primero que todo quiero hacer claridad algo, y es que sentimos que hay una satanización de la estrategia de utilizar los créditos públicos para hacer inversiones en los territorios. Los empréstitos y los créditos públicos están autorizados por la ley. Están en la ley y los alcaldes tienen la facultad de pedir esas autorizaciones por parte de las corporaciones. Nosotros hemos visto bien aprobar estas iniciativas porque creemos, y ya lo dijo usted, Fernando, que el municipio de Unión Panamericana es uno de los municipios que menos recursos recibe por el Sistema General de Participación. Y eso genera un problema en materia presupuestal, que quiere decir que los recursos que llegan al municipio resultan insuficientes para llevar todas las obras que impacten de manera positiva en los territorios. Entonces se hace necesario apelar a este tipo de iniciativas que contemplen el mismo ordenamiento jurídico para poder financiar esos proyectos de gran escala que los territorios necesitan.
2: Cuando se presentó la propuesta del empréstito, ¿a ustedes la alcaldía les dio toda la documentación, justificación, todos los soportes que no los dejaron con dudas o sin dudas a ustedes?
5: En ambas iniciativas hubo suficiente claridad e ilustración sobre los temas, porque les repito, el trabajo con la administración del alcalde Jason Copete ha sido articulado y concertado antes incluso de que se presenten formalmente las iniciativas a la corporación.
6: En la primera oportunidad, cuando se solicitó las facultades para el préstito para la compra de los buses escolares y el carro de bomberos, se presentó toda la documentación, las respectivas cotizaciones comerciales de los vehículos y los recursos que fueron autorizados en ese momento correspondían al valor comercial de esos vehículos. Y también en lo que respecta al empréstito para financiar proyectos de infraestructura educativa, la administración municipal tuvo a bien presentar los proyectos mediante el cual se hicieron las consultorías para explicar de manera técnica y presupuestal cuál era la intervención a hacer en materia educativa en los corregimientos del plan de Respaura, San Rafael II y la cabecera municipal Las Ánimas.
3: Bien, bueno, en cualquier momento tenemos contacto con Óscar Enrique Echeverry, los compañeros de la mesa de trabajo de Brisas del San Juan y también con la gente de Platino Estéreo, nuestros compañeros. Pero antes canalete, que ellos canalete. Vengan y Canalete Estéreo, pero alcalde, antes que ellos vengan, la gente seguramente se está preguntando, por ejemplo, ¿por qué este tipo de obras? Entendemos que... Bueno, vamos a ir a la emisora Brisas del San Juan. Está nuestro colega Óscar Enrique Echeverry en este diálogo que estamos realizando con el alcalde de Unión Panamericana, Jason Copete. Óscar Enrique Echeverry, muy buenos días. Es placentero saludarlo y lo escucha el alcalde de Unión Panamericana.
7: Bueno, señor alcalde, buenos días. ¿Cómo amanece?
8: Buen día, Óscar. Buen día a todo el personal en cabina de Brisas del San Juan y toda la radioescucha de la misma.
7: Sí, señor. Señor alcalde, una de las inquietudes que nos están formulando en estos momentos, que desean conocer qué ha pensado usted o qué tiene proyectado su administración en cuanto tiene que ver con el apoyo a la población estudiantil o estudiantes superiores, es decir, cuál es el apoyo que tiene proyectada su administración para los estudiantes universitarios.
8: Bueno, Óscar, nosotros como administración y todos los que nos escuchan, desde que arrancó nuestro gobierno, hemos apoyado a los jóvenes con las inscripciones para el acceso a la educación superior, ya que esa educación en la Diego es gratuita. Entonces el aporte que hace la administración es con el tema de las inscripciones. Hasta ahí hemos aportado con ellos. Pues sabes que es un municipio también que nuestros recursos son muy poquiticos y la plata que nos llega de educación es solamente para calidad, pero no es nada, y es para la población estudiantil no superior.
7: Sí, señor alcalde, en este orden de ideas, usted había planteado el año anterior el empréstito por 10,000,000,000 de pesos y que fue aprobado por el Consejo Municipal. A buena hora, ¿ese proyecto cómo va? ¿Ya salen los recursos? Porque escucho que habla de la construcción de dos planteles educativos en el 2 y en Raspadura. ¿Este proyecto cómo va? ¿Esto va con recursos propios, apoyo de la gobernación, o va incluido en el préstito?
8: Ese es producto del préstito. Nosotros la facultad la dieron por 11,000, pero solamente prestamos para la construcción de los dos colegios, que están alrededor de 9,288,000,000 de pesos, pero la otra parte de la institución de la cabecera municipal, Las Ánimas, la vamos a hacer con recursos propios de regalías para el año entrante. Entonces ahí dejaríamos cerrada la brecha de infraestructura educativa.
7: Bueno, señor alcalde, ¿cómo va el proceso de la implementación del servicio de transporte escolar? ¿Cómo va la implementación del cuerpo de bomberos del municipio de la Unión Panamericana? ¿Siente usted, aparte de lo anterior, tres preguntas en una, se siente usted arropado hoy con el apoyo que ha tenido la gobernadora del Chocó?
8: Sí, yo no puedo ser desagradecido. Siento que la gobernación ha sido generosa con el municipio de Unión Panamericana. Tanto así que en la semana pasada inauguramos una obra en San Pablo Adentro que tenía 575 metros de concreto rígido, un muro y también un puente. Y ahora, y ese mismo día, anunciamos la construcción de nuestro estadio, nuestra cancha sintética Fútbol 11, que lleva incluido graderías. Entonces creemos que es una inversión muy importante para nuestro municipio, y podemos subrayar con palabras inmejorables que la gobernadora
4: es la gobernadora que más inversión ha hecho en nuestro ente territorial.
7: Bueno, muy bien, señor alcalde, muchas gracias ahí por esta respuesta que nos ha dado hasta el momento desde Brisas del Chamán. Seguimos escuchándolo y felicitaciones, alcalde, por los logros obtenidos hasta el momento.
4: Muchas gracias, Oscar, muchas gracias a todos los que nos escuchan. Bendiciones.
3: Muy bien, allí entonces nuestro colega Oscar Enrique Echeverry. Vamos a ir entonces a la emisora Canalete Estéreo para conocer la intervención o las preguntas de nuestros compañeros en la emisora Canalete Estéreo para continuar con este diálogo con el alcalde de Unión Panamericana, Jason Copete, que está dando una especie de informe de las últimas obras o de sus últimas acciones adelantadas en pro de su ente territorial. No se desesperen que más adelante vamos a hablar del concierto que está aquí, es el próximo 24 y 25 de este mes, y entonces vamos a comprometer aquí al alcalde para que nos den parte de la nómina de quienes van a participar en este importante concierto. 7:33 minutos y vamos a la emisora Canalete Estéreo. Está nuestro compañero Roberto Carlos Hurtado. Muy buenos días.
9: Buenos días, Fernando, a los colegas en la mesa de trabajo y al alcalde de Unión Panamericana. Alcalde, ¿cómo está? ¿Cómo van sus cosas?
4: Buen día, Roberto. Buen día a todo el personal en cabina de Canalete Estéreo y a todos sus radioescuchas.
9: Bueno, alcalde, estamos viendo que usted enumeró importantes obras para el municipio de Unión Panamericana, y eso es lo que uno quiere ver en los diferentes entes territoriales, que los alcaldes salgan y le digan a la gente: estamos haciendo esto con los recursos que nos llegan y las gestiones que hacemos. Pero ¿qué otras obras tiene proyectada la administración de Unión Panamericana, no para este año, sino para lo que queda de su administración?
4: ¿Hago el anuncio esas también?
2: Sí, diga algo.
9: Responde. Estamos hablando.
4: Bueno, nosotros tenemos la fe puesta en sacar el acueducto de la cabecera municipal. Estamos trabajando para que bajo la bendición de Dios se pueda hacer una realidad. También estamos trabajando fuerte para dejar construido el hospital de primer nivel y 4 puestos de salud en unos corregimientos. Estamos trabajando para ver si este año podemos decirle a la comunidad de Quiado que hemos conseguido los recursos para pavimentar los kilómetros que faltan de vía, que son casi 3, y vamos a hacer el acueducto del 2. Esa es la intención que tenemos también, y seguimos trabajando. Ya no te puedo decir muchas cosas porque...
3: Pero es para el próximo año.
4: Sí, pero creemos que podemos sacar el acueducto de Las Ánimas este mismo año, creemos que podemos sacar la vía que ha este mismo año y hacer algo por el acueducto del 2 este mismo año.
9: Bueno, alcalde, para mí es un secreto que el municipio de Unión Panamericana es un municipio también minero por excelencia. Uno sabe que hoy la minería está dando frutos muy buenos, pero mañana es una economía que puede desaparecer. ¿Cómo se está proyectando la Unión Panamericana para hacerle frente cuando llegue ese bajón del tema de la minería?
4: Pues mira que Unión Panamericana sí es minero, y nosotros hacemos minería responsable, tanto que es legal en la mayoría del territorio que se ejerce esa actividad en el municipio. Nosotros al inicio de gobierno, no sé si recuerdas, le dimos de a 60 millones junto con el Fondo Emprender a unos emprendedores como medida de que sabemos que la minería es transitoria y que no en un tiempo no muy lejano puedan esas personas tener una actividad diferente a la de la minería, y con eso lo estamos proyectando. También ahí tenemos un proyecto productivo que vamos a entregar a 90 familias, con la intención también de fortalecer la actividad que hacen en el campo, y estamos llegando así a esas otras familias que hacen una actividad diferente a la minería, Roberto.
9: Bueno, alcalde, muy amable, lo dejo para que siga con Fernando y tire la lista de los artistas que van a estar, porque estamos en fiesta ya en Unión Panamericana.
4: Sí, señor, sí, señor.
3: Bueno, muchas gracias al colega Roberto Carlos y a todo el personal en la emisora Canalete Estéreo, también Brisas del San Juan. 7:37 minutos. Antes de volver a este tema, que es el principal, que es el de las obras, alcalde, para que nos cuente otro tipo de aspecto, hay una situación con la Casa de la Cultura en Las Ánimas. Hace 2 meses estuvimos hablando de este tema. ¿Cómo ha evolucionado?
4: Bueno, yo creo que un día también te mandé, o mandé a este medio, el acta de visita que hizo el DNP, Planeación Nacional, a la Casa de la Cultura. La Casa de la Cultura es una obra que dejó la administración anterior y que está paralizada y no ha continuado la contratista y tiene frenado los giros también, porque es una obra que tiene una característica en su etapa contractual, pero tiene otras en la construcción. Es decir, esa obra dice en la MGA y en el levantamiento de visitas que hace el DNP que debe tener un sótano, y no se lo hicieron. Dice que debe tener 8 años, y tiene 5. Entonces, ese es el motivo por el cual la obra no ha continuado, porque construyeron algo diferente a lo que contrataron. Ese es uno de los problemas que tiene la Casa de la Cultura.
3: ¿Y entonces qué salida va a tener?
4: Bueno, nosotros ya le hemos escrito al DNP varias veces solicitando que nos dé una salida frente al impasse que se tiene con esa obra, y solicitamos antes que se pudiera descontar, un ejemplo, la no hecha del sótano sobre del contrato, pero el DNP ha sido muy claro, y es que la plata de regalía, ese tipo de proyectos no funcionan así. Entonces ahí estamos esperando que ellos elevan la consulta no jurídico y nos puedan responder, pero por ahora no va a haber Casa de la Cultura por eso que les estoy explicando.
2: Dentro de lo que usted menciona, ahora que le respondía a uno de los colegas, lo del hospital, ese es, ¿tiene que ver con todo esto que ha hecho los anuncios del actual gobierno, lo del hospital de primer nivel?
4: Sí, nosotros estamos ahí en la resolución donde nos tienen priorizado con 4 puestos de salud y el hospital de primer nivel. Nosotros ya nos aprobaron la capacidad instalada de todos ellos, ya están en revisión de estudios y diseño, y creería que en un mes más tardar tendríamos el cumple de todos.
2: ¿Cuánto está entregando más o menos el gobierno para estos 10 hospitales en 10 municipios de primer nivel del departamento del Chocó? ¿Cuánto es más o menos aproximadamente el monto? ¿Por qué? Le hago la pregunta, porque en Condoto se quedó sin hospital después del ventarrón, y que iban a reestructurarlo como con 3,000 millones de pesos, y los demás municipios que tocaron las puertas, que enviaron la documentación, van a tener un hospital de primer nivel.
4: Sí, nosotros estamos en el listado de los municipios priorizados por zona para tener el hospital de primer nivel, y en ese orden pues estamos trabajando para lograrlo. Yo creería que antes de irse este gobierno tenemos viabilidad.
2: Una noticia muy buena y positiva en materia de salud para ustedes y los otros municipios, y que queda el dinero ahí de una vez por parte de este gobierno y para ejecutar en los próximos años. Que esa sí es una noticia también de las grandes y positivas para todos estos municipios y para usted.
4: Sí señor, muchas gracias, hombre, Yair. Y aquí seguimos trabajando con las botas puestas por este municipio hasta el 31 de diciembre de 2027.
3: Sí. Oiga, alcalde, me llamó la atención el viernes anterior la expresión de la gobernadora, que reconoció que aunque los recursos no son ilimitados, sí hay recursos, pero siempre y cuando se presenten las iniciativas, se presenten los proyectos. De las 8 obras que usted anuncia, obviamente, ya dijo que la gobernación ha apoyado mucho a la administración municipal, pero ¿cuál de estas 8 o 9 obras tienen que ver con el gobierno departamental?
4: Bueno, hay ninguna tiene recursos del gobierno departamental. La 9ª obra sí tiene asignación de regalías, que es el estadio, pero el resto ninguno es con financiación de la gobernación.
3: Entonces, tenemos dos obras que son con empréstito,
4: sí.
3: Que son la construcción de los colegios,
4: sí, señor.
3: En el 2 y Raspadura. El alcantarillado quedó con proyectos, con iniciativa suya y consiguió los recursos en el orden nacional.
4: En el orden nacional, correcto, con el Ministerio de Vivienda.
3: Sí, lo mismo que la iluminación.
4: Sí.
3: Aquí es donde viene la otra pregunta, porque a veces se encuentra uno que las alcaldías no presentan proyectos porque dicen que no hay recursos para elaborar los proyectos. ¿De dónde sacó usted la plata para presentar estos proyectos?
4: Bueno, tengo que decir que los proyectos que son de saneamiento básico son proyectos que se exige que tengan unas consultorías pagadas por la misma administración municipal, y esas fueron costeadas con recursos de saneamiento básico, la de los alcantarillados.
3: Sí.
4: Y los otros proyectos, pues son proyectos que han sido formulados por los profesionales, y yo me he tomado la tarea de corretearlos y asignarle los recursos para que esos profesionales no pierdan su inversión.
3: Pero entonces, ¿cómo juega allí? Es decir, llega un profesional a la alcaldía municipal y le plantea a usted: hombre, alcalde, yo voy a presentar este proyecto, o usted le plantea: yo quiero hacer tal obra. Y entonces, ¿lo trabajamos o cómo es el tema? ¿Usted lo corretea, como se habla en el argot popular, o qué? ¿Cómo es ese tema para que...?
4: No, estas obras son fruto de una planificación que tuve en el 2023 para el municipio. Acá no hay obras que se hayan improvisado, son planificaciones que teníamos como desde que llegamos a la administración municipal y desde antes de posesionarnos.
2: Con su programa de gobierno.
4: Sí. Y tenemos un equipo de profesionales que nos reunimos y con eso hemos venido elaborando los proyectos, y hoy fruto de eso son obras que se anuncian acá.
2: Es decir, usted está correspondiendo a lo del programa de gobierno, que es lo que finalmente deben de calificar a un alcalde, a un mandatario que cumple con su programa de gobierno. Pero en medio de todo, y puede sonar suspicazo o no, pero usted es un pequeño municipio que se metió entre los grandes y les está poniendo la vara muy alta a sus colegas de los de cercanos a todos.
3: ¿Silencio?
2: ¿O no? Pero esa, la pregunta es para la gente, sería más grande, sí, pero claro. Nosotros vemos que con todo lo que usted está haciendo, le está poniendo la vara muy alta a los municipios vecinos y a los principales de la zona del San Juan.
4: No, yo lo que creo es que en esta camada de alcaldes, son unos alcaldes que todos están comprometidos con su territorio, y aquí todo el mundo ha hecho algo importante por su municipio. Yo creería que una generación de alcaldes muy jóvenes y que están comprometidos todos en el territorio.
2: Y qué bueno que un alcalde como usted salga, no esperando la rendición de cuentas, sino en cualquier momento salga y lo diga por los medios de comunicación, en este caso por los tres de Ismina y por el medio que quieran. Pero eso es muy bueno cuando el alcalde le cuenta a la gente lo que está haciendo, lo que viene, sin esperar la rendición de cuentas, porque de una u otra manera demuestra lo que yo le digo, correspondiendo con su plan de gobierno, y ojalá que todos lo hicieran de esa manera. Ojalá que todos se atrevieran a decirle a la gente: estamos haciendo esto, con esto y por esto, con el medio que quieran, pero que se lo digan a la gente.
4: Nosotros tenemos el compromiso de informar a nuestra comunidad sobre nuestras acciones que van en beneficio de ella, pero también tenemos fanáticos en todos los entes territoriales, entonces es bueno informar de qué hacemos por este hermoso municipio.
3: Sí, bueno, el concejal Breiner Orejuela nos decía: bueno, es que el alcalde, antes de socializa las iniciativas, los proyectos con los concejales, y producto del consenso avanzamos. Ello, sin lugar a duda, ha generado la armonía entre la administración y los concejales. Y para allá va la pregunta: ¿qué de 1 a 10? ¿Qué tanto es la armonía del el Consejo Municipal con la Administración Municipal?
10: Bueno, se me pone a calificar. Yo creo que más que un número, los resultados que esta administración hoy está presentando a la población panamericana hablan por sí solos. Yo creo que el alcalde Wilson Copete le ha cumplido a ese mandato popular que se le entregó el año 2023. y el Consejo también ha correspondido esa confianza, porque repito, somos un grupo de compañeros que estamos comprometidos con el desarrollo de nuestro ente territorial, y el alcalde, a pesar de que el suscrito aquí se declaró en oposición en su momento a su administración, pero ha sido una oposición propositiva, una oposición en el marco del respeto, de buscar los consensos que nos permitan traer estas obras importantes para nuestro ente territorial. Entonces yo creo que más que calificar a la administración con un número, yo creo que los resultados hablan por sí solos.
3: Pero me refiero a la relación entre el Consejo Municipal y la Administración Municipal, pero antes que me responda, y aprovechando algo que usted acaba de señalar, obviamente que, y seguramente que cuando se estuvo hablando de las facultades, algunas personas se acercaban a usted y le decían, no, esas facultades no se pueden entregar por esto, esto y esto. Hoy, después del paso del tiempo y que ya hay unos logros, allí están los vehículos, el anuncio de la construcción de los dos colegios, ¿qué le dicen esas mismas personas que en su momento seguramente le expresaron, no, no vayan a dar esas facultades?
10: Mira, Fernando, yo en lo personal considero que es válida la crítica por la ciudadanía, la gente está en su derecho de expresar sus opiniones frente a las decisiones que toma la administración, pero eso tiene que ser en el marco de los argumentos, de tener claro cómo funciona la administración pública. Como te lo dije al principio, han satanizado los empréstitos como que es algo malo para los municipios. No, todos los entes territoriales prestan a entidades bancarias para hacer proyectos de inversión. Es más, el Estado colombiano se vive endeudando gobierno tras gobierno con la banca multilateral, el Banco Mundial, el Fondo Internacional. Entonces, son estrategias que están allí en el ordenamiento jurídico, no se la inventó el alcalde Jason Copete. Desde luego, nosotros tenemos una responsabilidad política y eso ha generado cierto resquemor en la comunidad, porque de manera mezquina algunas personas también aprovechan este tipo de cosas para revanchismos políticos que no tienen nada que ver con el ejercicio administrativo. Vuelvo y te digo, nosotros somos conscientes de que la decisión que tomamos de manera unánime y concertada con el señor alcalde fue la mejor para los panamericanos. Hoy los resultados están a la vista, hoy los resultados hablan por sí solos. Entonces, como te digo, el municipio de Unión Panamericana ha mostrado los resultados que la comunidad está esperando, y lo que yo le quiero decir a la comunidad es que la decisión del Consejo es un mero trámite, simplemente era una facultad para que se pudiera contratar el empréstito, pero eso tiene un proceso para que se pueda implementar y se pueda legalizar. Por ejemplo, hay que pasar por un control de legalidad por parte de la gobernación, donde la Secretaría Jurídica de la Gobernación es la que certifica que el Consejo tomó una decisión en derecho y que la decisión que tomó el Consejo en su momento es correcta. Lo otro, como es un proyecto que va a impactar de alguna manera el presupuesto del municipio, el Ministerio de Hacienda también tiene que certificar que efectivamente el municipio tenga capacidad de cubrir esas obligaciones que se están adquiriendo con las entidades financieras. Entonces, si los proyectos se han tramitado por el Consejo, han pasado por la Gobernación, el Ministerio de Hacienda los ha certificado, es porque el Consejo ha tomado una decisión correcta, Fernando.
11: Bueno, ya vino usted con el concierto, me imagino.
3: No, todavía tenemos unos buenos minuticos todavía. Pero iniciamos aquí a las 7:13.
11: Aquí dicen, saludos al alcalde, que un amigo de él está pendiente de un caldo de chaqué y lunareja. Y también Jeffer lo manda a saludar, dice, buenos días, saludos a mi primo, el alcalde. No sabía que eran familias, el mejor de todo el Chocó. Y no le leo todos los mensajes porque
3: se nos va el tiempo.
11: Y también se nos agranda. No le voy a leer los mensajes. Pero Leaza López también lo manda a felicitar.
3: Bueno, 7:51 minutos.
12: Gracias a todos los internautas por el aprecio. Creo que la idea es seguir esta línea hasta que nos vamos y no defraudar a nadie.
3: Che. Bueno, las 7 de la mañana, 51 minutos, todavía tenemos el tema que tiene que ver con el concierto que se va a realizar, creo que estamos a 10 días del concierto en Unión Panamericana, porque hoy es 14 y el primero es 24, ¿cierto? 24-25. Bueno, entonces, alcalde, la nómina del concierto, cuando arrancan las festividades, pero antes que me diga ello, el tema, ¿cómo le fue con el Mundial? Porque la administración municipal entregó alrededor de 1,000 camisetas de la selección Colombia, pero a Colombia lo eliminaron muy rápido.
12: Bueno, pues nosotros tuvimos a bien regalar camisetas a la gente en las comunidades, llevar las pantallas gigantes para que se pudieran ver los partidos. Lastimosamente, pues Colombia no pudo pasar de octavos. Y la gente en el municipio vivió con paz y armonía y mucha felicidad todo lo que fue el Mundial en la participación de Colombia.
3: Sí, bueno, ahora sí, el concierto. ¿Cuándo inician las festividades?
12: Bueno, las fiestas arrancan el 16 de julio exactamente, arrancan con las instituciones y terminan el 26 de julio.
3: 26, entonces finalmente vamos con dos días de concierto o dos noches de concierto o una noche de concierto, y ya no sería entonces 24 y 25, sino 25 y 26.
12: No, 24 y 25 los conciertos. Nosotros vamos a hacer dos conciertos nuevamente. Es una medida de, es un mecanismo para reactivar la economía en el frente territorial. Entonces el primer concierto es el 24 y el segundo concierto es el 25 de julio.
3: De acuerdo al análisis que ustedes hicieron el año pasado, con todos los problemas que se presentaron, ¿cuánto fue el recurso que llegó al ente territorial, independiente de lo que haya podido recuperar la administración municipal, lo que se pudieron haber ganado los comerciantes en Unión Panamericana durante esos dos días?
12: Uy, ahora no.
3: Si tiene el cálculo allí. Sí,
12: ahora no te podría, no recuerdo bien, pero en su momento nosotros publicamos en las páginas oficiales de la administración cuáles fueron las ventas que se obtuvieron en los dos eventos que hicimos.
3: Sí, bueno, entonces. A ver, aquí.
11: La nómina, porque está escondiendo mucho la nómina, parece el director técnico de algunas selecciones. La nómina se da desde con anticipación.
3: Bueno, aquí hay una pregunta de nuestro colega Aymar Murillo, que es el director de noticia de la emisora Cocomacia en la capital del departamento. Dice: desde que Cocomacia Estéreo 106.8 FM, quisiéramos saber si el señor alcalde en sus buenos oficios ha pensado en la posibilidad de proyectar una vía alterna o circunvalar para Las Ánimas, teniendo en cuenta la cantidad de vehículos de carga y de pasajeros de gran tamaño que pasan por la llamada troncal del Chocó. Esto lo pregunta el periodista Aymar Murillo.
12: Bueno, nosotros, Aymar, si estuviste atento a mi intervención, hablamos de una vía alterna que pasa por el barrio Calle Nueva y sale a la altura del cementerio de Las Ánimas. Entonces, esa es la vía que tenemos proyectada por ahora, no tenemos otra vía, y la verdad que no creo que el tiempo me alcance para hacer otra.
3: Bueno, ahora sí, alcalde. Vamos con la nómina.
12: Bueno, puedo dar tres cantantes.
3: Como dice Jair, parece usted esos técnicos. Bueno, pero primero, antes de dar el nombre de los tres cantantes, ¿cuántos son los que se van a presentar el 24 y cuántos son los que se van a presentar el 25?
12: 5 el 24 y 5 el 25.
3: Entonces, denos 2 y 2, es decir, 2 del 24 y 2 del 25. Recuerde que ya había anunciado uno, ¿no?
12: ¿Cuál es ese?
3: Ese mismo.
11: ¿Quién viene de vallenato?
3: O de música huasca. Allá ahí le gusta la huasca.
12: Alexander Mangas.
11: Alex Mangas.
12: Uy,
3: ese es bueno. Ese.
11: No te vayas.
3: ¿Dónde uy, cantaba? No.
11: Con los Diablitos.
3: Ah, con los Diablitos.
11: Y ese estuvo aquí. Ese es muy buenísimo.
3: De estos temas no sabemos absolutamente nada. Diablitos, entonces. Este era Diablitos. ¿Hay alguna canción allí, Giovanni?
11: No te vayas. Esa canción, no, cuando ese man la canta.
3: ¿Qué dice?
11: La
3: cante. No, pero no te vayas.
11: No, pero yo no soy cantante. Pero ahora Giovanni le pone un pedacito.
3: Es como si usted me estuviese hablando en inglés, no entiendo absolutamente nada.
11: Tiene que pegarse al vallenatico que tanto gusta.
3: No te vayas. Ya Giovanni, que también es desconocedor de esos temas, nos los va a poner. Entonces, no te vayas. De los Diablitos.
11: De Ale Manga,
3: cantando. Sí, entonces, ¿este va el 24 o el 25?
12: No te podría decir.
3: No se ha definido.
12: No te podría decir cuál es el orden de los dos conciertos con los cantantes. Sé que van a haber dos muy buenos conciertos. trajimos muy buenos salseros. Puedo darte uno, Bárbaro Finis y Mayimbe.
3: ¿Cuál?
12: Bárbaro Finis y Mayimbe.
3: Ah, Mayimbe. Entonces viene Mayimbe. Pero recuerde. Ya. Entonces vamos con.
12: ¿Te dedicaron? No te vayas, ¿o qué?
3: Alex Manga y Mayimbe. Llevamos dos. Y son cuatro. De la música guasca o ranchera. ¿Quién viene?
12: No traemos esta vez.
3: Ah, no viene. Bueno, reggaetón.
12: William Chocó,
3: este es el del plan de raspadura. Sí. Ah, bueno, es local. Van tres. Falta, digamos, uno de salsa.
12: ¿Otro de salsa de hoy?
3: ¿Merengue?
12: No.
3: ¿Bailable? No. ¿Arrugado? El arrugado es el vallenato.
12: Junior Santiago.
3: Junior. No, ¿y este que canta? Este no lo había escuchado.
12: Cantó el Binomio de Oro.
3: Ah, ¿también?
12: Claro.
3: ¿Giovanni sabe cuál es?
12: Junior Santiago
3: cantó. Bueno, Jair debe saber cuál es Junior Santiago. ¿Y usted recuerda qué canción así, más o menos?
12: No, yo no soy vallenatero.
3: Usted tampoco es vallenatero, así es. Bueno, entonces llevamos Mayimbe, Alex Manga, Junior Santiago y el joven de raspadura. Llevamos cuatro.
12: Te doy otro, Mayito Rivera.
3: Mayito Rivera, que ya lo había anunciado. Entonces, supongo que Mayito no va el mismo día de Mayimbe.
12: Yo no sé.
3: Que el uno va el 24 y el otro va el 25.
12: Pero también tenemos Elvin Mando, que también es muy fuerte.
3: Ah, bueno, sí.
12: Elvin Mando cantó en el Fruponito.
3: Ah, sí. Bueno, este es Mayimbe.
12: Sí.
3: Sí, para que... Uy, no, le cuento que con esto, que con solo esta agrupación, eso se va a inclusionar ánimas en el municipio. Bueno, Giovanni, para que la gente recuerde quién es Mayito Rivera. Este es el otro pesado que viene de salsa, porque de salsa, ¿cuántos vienen, alcalde? Sin que me dé los nombres. Vienen tres. Bueno, por ahí va a recargar un día dos y el otro día apenas va uno.
12: Ah, son cuatro de salsa. ¿No?
3: Son cuatro de salsa. Dos y dos. Entonces, ¿este va el 24 o el 25?
12: No sé.
3: No, para que los... No, pero busque otro de Mayito Rivera, que la gente... Pesa, una cosa así que motiva a la gente. O esas otras. Para que la gente pueda escoger qué día va. Porque hay algunas personas, por ejemplo, que no resisten los dos días de concierto.
12: Usted está para los dos días, usted sabe que usted hace parte de la producción.
3: Métame ahí. A ver cómo logramos resistir 24 horas de trasnocho. Este es Mayito.
12: Sí.
3: Ah, bueno, este es Yolanda. Bueno, entonces, las fiestas arrancan el 16. Entre el 16 y el 24, ¿qué vamos a tener? Pues, además de las comparsas...
12: Bueno, nosotros todos los días hay una verbena. Invito a toda la población chocuana, dentro y fuera del departamento, que nos pueda acompañar a nuestras fiestas patronales. Arrancamos el 16 con las instituciones. El 17 ya arranca con los barrios. Todos los días habrá una alborada en la mañana. En la tarde recorrido con los disfraces y todo, y en la noche ya la verbena.
3: ¿Hay algún cambio en el horario de atención de la alcaldía o va a continuar normalmente?
12: No, cuando arrancan las fiestas atendemos de 8 a 2, jornada corrida, y de ahí ya todo el mundo se va para la...
3: ¿Para la fiesta?
12: Para la fiesta.
3: Muy bien. 8:01, Jair, ¿qué día va a ir? 24 o 25.
13: Voy a pasar todos los días, voy a pasar por la zona. Sí. Me gusta ir ahí de incógnito, voy, me tomo mis guarilaques, mis cervezas, mi curada y regreso.
3: Sí.
12: Bueno, otro cantante viene Rancho Aparte también.
3: Ah, eso son Rancho Aparte también. Chirimía, salsa, ¿cuál? ¿No?
13: Chirimía. Eso es Rancho Aparte, es lo más grande hoy, de lo más grande que tiene el Chocó y el mundo en Chirimía.
12: Sí.
13: Están pegados por todas partes del mundo, sí.
12: Son muy buenos. Y bueno, está la Chirimía Taguara, que es local.
3: Sí, Taguara. Bueno, finalmente terminó por dándonos todo el...
12: Falta cantantes, ¿no?
3: ¿Sí? Ya llevamos como 7.
12: Ya. Son 10.
3: Ah, son 10. Muy bien. Pero, bueno, ¿y por qué alcalde no trajo para la música por ejemplo, ¿cómo se llama? La música...
11: Huasca,
3: Sí, la huasca, la carrilera.
11: La despechado, pues.
3: La despechado, sí.
12: No, esta vez no trajimos porque el cantante que queríamos no tenía tiempo para... No tenía fechas.
3: No tenía fecha. Bueno, muy bien. 8:02. Bueno, alcalde, ya estamos llegando al final de su intervención a través de los medios de comunicación. Todavía nos restan 7 minutos. Alcalde, para repasar algunos temas. Si hacemos una revisión de lo que fue su propuesta de gobierno, de lo que usted le prometió a la gente de Unión Panamericana, ¿en qué porcentaje cree que va en el plan de desarrollo? Según eso, y todo lo que ha venido realizando.
12: Creería que nosotros ya superamos el... nuestro plan de desarrollo frente a lo proyectado, hemos hecho más de lo que nos proyectamos.
3: Ya se ha, ha logrado. Salero, porque hace un momento alguien escribía el tema de Salero. ¿En qué se va a avanzar con Salero de aquí a que finalice su gobierno?
12: Bueno, en Salero estamos haciendo acueducto, ahora arrancamos con alcantarillado. La idea es también dejar a la escuela ya en buenas condiciones. En la Y estamos haciendo acueducto y alcantarillado. La idea es pavimentar también allí un sector antes de irnos. En San Pablo Adentro terminamos esa obra, arrancamos con alcantarillado. La idea es también mejorar la escuela y tenemos un puesto de salud priorizado para allá. Salero también tenemos un puesto de salud priorizado, otro en el 2 y otro en Raspadura. Y en Raspadura pues estamos haciendo el... vamos a hacer el colegio, la cancha. Al 2 le vamos a hacer el colegio, vamos a organizarle el acueducto y la cabecera municipal. Pues le hemos invertido bastante también, pero ahora seguiremos trabajando por el acueducto. La verdad que es uno de mis mayores sueños, dejarle agua a la cabecera municipal. Cuando yo cogí el municipio, era un municipio de los únicos 8 del país que era inviable en saneamiento básico. Pues la idea es que ahora que me vaya, ya pueda haber salido, quedado fuera de esa lista roja como municipio inviable en saneamiento básico.
3: Las empresas públicas, ¿cómo están? Y se lo pregunto porque uno hace comparativos de este tipo de empresas en varios entes territoriales y no están en muy buenas condiciones. ¿Cómo están las empresas públicas de Unión Panamericana?
12: Bueno, nosotros tenemos no tenemos una empresa pública, una unidad de servicios públicos. Hacemos con lo que tenemos, se administra bien. Tú no ves problema de residuos sólidos en las ánimas. Tenemos un carro compactador que fue la administración anterior y le hemos dado muy buen trato, con buen mantenimiento, y creemos que estamos bien por ese lado. Qué día nos colapsó el relleno, pero nosotros hicimos un trabajo y lo recuperamos ya. Entonces, la empresa funciona bien y la idea es que, como estamos haciendo tantos alcantarillados, nosotros tener su carro, el Vator, que es el que funciona cuando esos alcantarillados colapsan. Entonces la idea también es proyectarnos y para año entrante dejarle al municipio un Vator.
3: ¿La recolección de los residuos sólidos se hace única y exclusivamente en Las Ánimas o en todo el municipio?
12: En todo el municipio.
3: ¿Todos los corregimientos?
12: Siquiadó, San Pablo Adentro, Raspadura, el 2, La Jet, Salero. Y también le recogemos al batallón.
11: Aquí le voy a dejar unas preguntas también, simplemente para que más adelante se las respondamos aquí, porque el profesor Euclides García dice, le hizo una pregunta al señor alcalde, además de las felicitaciones, ¿qué otras líneas deportivas le ofrece a la juventud panamericana, entendiendo que el Chocó es una cuna de deportistas? Y aquí escribe alguien que ha pensado con el tema del cementerio, por donde va a salir la otra vía, si sería bueno, no sé, como mejorar las condiciones del cementerio en Las Ánimas. Pero se la respondemos también más adelante o la responde ya.
12: Bueno, nosotros al profesor Euclides, saludos. Nosotros como municipio tratamos de priorizar las obras que, que más se necesitan, y Unión Panamericana es un

0: se necesitan. Y Unión Panamericana es un municipio donde la gente practica más fútbol, ¿cierto? Sí. Entonces por eso priorizamos hoy ese tipo de escenario. Pero yo quisiera dejar una pista de patinaje donde se pudiera patinar los niños y todo eso, pero el tiempo no alcanza, los recursos son muy medidos, pero puede hacer que el otro alcalde que llega pueda también hacer obras que vayan en pro de ampliar los escenarios deportivos, dándole así paso a otras disciplinas.
1: ¿Y lo del cementerio está entre sus proyecciones? De pronto...
0: No, no tengo que ser honesto que no. Nosotros como administración lo que hemos podido hacer es rozar el cementerio. Sí. Usted sabe que ese es... Y revisar en mi gobierno ya para el año entrante, porque no tengo presupuesto este año ya. Sí. Ver qué se puede hacer con él, sí. Pero ahorita no puedo asumir un compromiso cuando presupuestalmente no tengo cómo hacerlo.
2: Bueno, 8:09 en Colombia, a las 8:09, alcalde, tiene 2 minutos para un mensaje final.
0: Bueno, primero de todo agradecerle a todos los medios que hicieron posible esta entrevista y a todos los internautas por estar atentos y dejar sus respuestas y sus preguntas. A todos no les pudimos responder, pero bueno, los llevamos en el corazón. Y invitarlos también a nuestras fiestas patronales que arrancan del 16 al 26 en honor a San Joaquín de las Ánimas. Habrán 2 conciertos como el año pasado, uno es el 24 y el otro es el 25. Están también cordialmente invitados, no vayan a pelear, solo pásenla rico en Unión Panamericana.
2: Sí, aprovecho, alcalde, antes que se vaya, el hecho de hacer 2 conciertos aumenta el costo del concierto para realizar el concierto, o es el mismo si lo hiciera en un solo día.
0: Es el mismo si lo hiciera en un solo día, solamente que como yo contrato a Mayimbe por 2 horas, debe cantarme 2 horas.
2: Sí, entonces Mayimbe va por 2 horas.
0: Sí.
2: Mayito, ¿por cuánto tiempo?
0: 2 horas.
2: 2 horas también.
0: Por 2 horas.
2: Ah, bueno, si quiere reducir los vallenatos y los demás, y aumentar, no, el aumentar una no, hora, no, no. Hágalo a los salseros.
1: Auméntele otro al vallenato también. No,
2: bueno, al concejal Blazer Orejuela, muchas gracias por venir aquí a los estudios de esta casa radial y hablar a través de Brisas del San Juan, Canalete Estéreo, Platino Estéreo y todos los medios que se aliaron para llevar mucho más allá estas ondas hercianas.
3: A usted, Fernando, por la invitación. Agradecer también al señor alcalde por extenderle esta invitación, al honorable Consejo Municipal para ser partícipe del anuncio de estas importantes obras para nuestro municipio. Quiero dar una constancia que estoy aquí en representación de nuestro señor presidente Nelson Enrique Quinto, que por situaciones personales no pudo venir a representar la corporación. Entonces, en calidad de primer vicepresidente, estoy aquí. Agradecer nuevamente al señor alcalde por la invitación, porque el consejo ha sido parte fundamental de la construcción de esta Unión Panamericana.
2: No, y es muy bueno porque normalmente los alcaldes se atribuyen todos los logros, pero también hay que recordar que los concejales también son parte fundamental del desarrollo de los entes territoriales. Alcalde Jason Copete, muchas gracias. De parte de los colegas de Canalete Estéreo, Brisas del San Juan, Platino Estéreo y los otros medios, las otras plataformas que se unieron para llevar mucho más allá su expresión.
0: Bueno, gracias a ustedes, Dios les bendiga enormemente y estamos para todos los medios cuando deseen.
2: Bueno, hacemos la primera pausa en nuestra casa radial, nuestros colegas también.
1: Bueno, 8:12, 8:12 pasaba el alcalde Jason Copete, alcalde de la Unión Panamericana, en este enlace con las 3 estaciones de radio. Saludamos a nuestro compañero en la mesa de trabajo, Gerson Gallego Mosquera. Buenos días, Gerson, ¿cómo amanece?
4: Buen día a usted, don Oscar, a los oyentes, a los compañeros. Muy bien, gracias a Dios.
1: Iniciamos entonces con nuestros compromisos.
4: Sí, señor. Mucha atención que el padre Jason, párroco de la Iglesia Catedral de Ismina, está invitando a toda la comunidad ismineña a una gran caravana en honor a la Virgen del Carmen. Esto será el día 16 de julio, a partir de las 4:30 de la tarde. A las 4:30 arranca con la bendición de vehículos. Allá están invitados mototaxistas, motos, vehículos de 4.

0: Rueda, todo el que quiera asistir. La salida es desde la Iglesia Catedral y harán todo el recorrido por Diego Luis, por Independencia, entrarán al barrio La Pepe, saldrán luego por el Puente de los Amantes o de Pueblo Nuevo y bajarán por todo el comercio nuevamente hasta la Catedral. El recorrido es por todos los alrededores del municipio de Ismina. Por la asistencia a este acto de fe, Dios y la Virgen les bendiga.
1: 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Está rifando un carro Sandero con la Lotería de Boyacá, una mototaxi con la Lotería del Cauca, una N+ con la Extra, una bicicleta con Dorado Noche. Valor solo 50,000 pesos la boleta. Juega el 1 de agosto. 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
0: 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Un año ha pasado, pero su amor, su alegría y su luz siguen presentes en nuestros corazones. Invitamos a familiares y amigos a unirnos en oración, gratitud y gratitud por su vida. Esto será serenata a las 2:30 de la tarde, el 18 de julio, y la Santa Misa será a las 3 de la tarde en la iglesia del seminario. Esto es al lado de la Catedral de Ismina. Su recuerdo vive con nosotros.
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1: 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Cumplimos compromisos comerciales y ya venimos solo en minutos con ustedes.
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1: Sí. Bueno, 8 de la mañana, 20 minutos, 8 y 20. Gerson, ¿qué le deja a usted estos países? ¿Será que allá funciona mejor la educación.
6: ¿En cuál países?
1: Por ejemplo, Rumania.
6: Sí.
1: Rumania suspendió elección presidencial por injerencia extranjera en campaña.
6: Por lo menos son más respetuosos del otro, de las personas.
1: Pero mire, mire hasta dónde llegaron. La Corte Constitucional de Rumania anuló los resultados electorales al detectar que hubo injerencia extranjera rusa al apoyar directamente a uno de los candidatos. Los resultados fueron anulados y se obligó a reiniciar comicios electorales.
6: ¿Sí?
1: ¿Qué le parece a usted un país de estos?
6: Son más serios. Ya son serios. Son serios, mejor dicho. No es que sean más, son serios.
1: Son serios. Qué bueno, ¿no? Qué bueno por que por allá. Mire, usted escuchó a el alcalde Juan Kenza,
6: el de Arauca.
1: Sí,
6: sí.
1: Sí, lo necesitamos escuché. Alcaldes berracos así.
6: Uy, ojalá tuviéramos acá un par.
1: Sí. ¿Está conectado, Máster?
6: Un parcito, tres alcaldes, cuatro.
1: Sí.
6: Poquito.
1: ¿Con cuatro?
6: Sí, esto. Por lo menos esos cuatro le daban ejemplo al resto.
1: Porque alcaldes berracos que quieren ver su que sus obras culminen, ¿no?
6: Avancen, sí. Y así no sean las de ellos, pero quieren ver que las obras que hay en el municipio avancen.
1: ¿Qué dice el alcalde? Vamos a ver si lo podemos...
7: Pero si a mí en 15 días no me entregan las viviendas, se acabó esta mierda porque me mamé. Yo no voy a seguir recibiendo palo de la población araucana y sometiéndome a un proceso disciplinario y fiscal por una mierda que no es mía. Robar las patas. Estoy mamado de que usted cada 15 días me salga 15 días más, y los beneficiarios esperen y esperen. Llevan esperando desde el 2017, y aparte de eso, le hemos dado las herramientas. Preferí sacrificar un proyecto de 3 mil millones de pesos de mi administración por sacar este proyecto adelante, y me sabe a mierda ya. Porque cada 15 días yo salgo y le digo a la gente, ya les voy a entregar su vivienda, ya les vamos a ayudar, ya estamos comprometidos. Y paso todos los días por una obra. ¿Usted cree que me va a entregar esas viviendas con los trabajadores que tiene? Ayer pasé y había un solo trabajador soldando, un solo trabajador, y usted sabe que todos los días paso por acá y no hay personal. El personal se queja porque no le pagan por los materiales, por una y otra cosa. ¿Hasta cuándo, huevón? ¿Hasta cuándo le van a mamar gallo a la administración? ¿Hasta cuándo van a seguir jugando con la necesidad de las familias araucanas? Es decir, el problema no era de las administraciones anteriores, de ninguna, ni de la de Edgar ni de la de Piriche, el problema son ustedes. ¿Qué más necesita que le dé? ¿Material? Le hemos dado material. ¿Que le adecuemos? Le adecuamos. ¿Qué más necesita que le corra mi administración para que ustedes hagan las cosas bien? Porque es que no las están haciendo. Y me llevan de 15 días en 15 días. ¿Hace cuánto me está pidiendo de 15 días en 15 días? ¿Hace cuánto? Y ahora me pide 15 días más. Y le aseguro que llegamos en 15 días y me vuelve a pedir 15 días más. Entonces, ¿cuál es la mamadera de gallo con la obra? Porque realmente, ¿qué más necesita el equipo? ¿O usted necesita que yo empiece a sacar a mis secretarios por culpa suya? Si ustedes no tienen la capacidad financiera y no son organizados, entréguenle en esa obra al municipio, buscamos otro contratista, o todo mi equipo se encarga de liquidar esa puta obra. Pero si a mí en 15 días no me entregan las viviendas, se acabó esta mierda porque me mamé. Yo no voy a seguir recibiendo palo de la población araucana y sometiéndome a un proceso disciplinario y fiscal por una mierda que no es mía. Que tuve la voluntad de meterle 3 mil millones de pesos a esa obra. Nadie había tenido la voluntad. Pero resulta y pasa que no la han tenido porque son pésimos contratistas. Les he dejado que ustedes modifiquen el proyecto, que hagan lo que quieran con el proyecto. Me pidieron 3 mil millones y saqué. ¿Sabe para qué servían eso? Haberle hecho una cancha aquí a la gente, y me lo agradece más que esas viviendas. Y lo sacrifiqué. ¿Y de qué me ha servido? De nada, porque no he podido sacar el pecho por recuperar una obra que no era mía, sino que lo que estoy recibiendo es palo. Todos los días me dan palo por esa berraca obra. Y ya la gente que confía en nosotros, que recuperamos el proyecto, todos los usuarios están decepcionados. Que la interventoría, que los bloques, que el cemento, que hasta arena. ¿Qué más necesitan? Yo me cansé de que me den palo a mí, la culpa no es mía. Yo he hecho todo lo humanamente posible. Vine y pegué el bloque y dije, a los 45 días vamos a entregar las primeras viviendas. Vamos 6 meses.
8: ¿Construiste en todos son 4 meses?
7: Sí, pero yo no sé en qué gobierno o en qué mundo, pero no en el mío. En el mío llevamos construyendo 20 viviendas en 6 meses. Es decir, nos gastaríamos el año y medio que me queda y no terminamos de entregar las viviendas. A mí me muestran esos resultados. Quiero ver más personal ahí. Quiero que me entreguen las... El 20 vengo a entregar vivienda y ya lo publico.
8: Antes del 20 de julio.
7: ¿Listo? Vengo a entregar vivienda en excelentes condiciones y con los mejores materiales. Programa entrega de viviendas y publíquelo en la página de la alcaldía. Vamos a ver qué están pegando. Buenas. Todita las casas. Y mes y medio para poner usted un techo y una baldosa. Venga la interventoría. Empiecen a apretar ustedes porque si no los aprieto a ustedes. Mire, todas esas tejas que están con hundidos, todas esas tejas me las cambian. Mire, todas esas tejas me las cambian porque por ahí se les va. Vamos a empezar a apretarnos para que la vaina funcione. ¿Listo? Es una casa nueva, no tiene por qué tener tejas hundidas. Mire.
9: Ajá, pero ahí no es.
7: ¿Usted estéticamente su casa la recibe así? ¿Usted que es ingeniero, arquitecto, usted recibe su casita así? Si la estuvieran pagando, ¿usted pagándola? Esas tejas, ¿por qué están quedando tan mal calzadas? ¿Eso estéticamente? Por eso le digo, usted me recibe una casa que usted me contrate a mí con su plata y me la recibe en esas condiciones. Las tejas hundidas, mal pisadas, mal calzadas. Nelda, venga, que no son ganas de joder mía. Mire, tienen un poco de marcas que yo no sé cómo las trabajan, que no pueden ni siquiera. Mire, ¿usted cree que eso está bien? Como se ve. Mire, doña Marinelda, venga. Todo esto es seña de todo el tiempo que esperaron para poder techar las aguas y todo. Y viene la gente y dice que hay filtraciones. Y no hay filtraciones. Se demoraron 2-3 meses para poder hacer eso. De esta manera no. Está apostando carrera a los trabajadores en el techo. Mire cómo está este techo, mire. Venga, ingeniero. ¿Qué me hizo? Mire, en la carrera que estaban apostando en el techo, aquí se cayó uno, mire. ¿Usted cree que viene un usuario después de esperar más de 8 o 10 años a recibir una casa de esas, va a quedar contento? Yo he tenido la voluntad, doña Marinelda. Ustedes son los que no han hecho las cosas bien. Mire. Aparte de que está mal allá, está mal acá. Venga, mire esta grosería. Venga, mire lo que hay acá, que está peor que lo anterior. Búsqueme una sola. Una sola que esté bien calzada y que esté pareja. Todas.
1: No, se queda uno aterrado, Gerson, de ver este video del alcalde de Arauca.
6: Sí.
1: Esos techos, bien dice él, que allá estaban, era como apostando carreras en el techo. Todas las tejas hundidas. No. Y entonces, yo no sé.
6: No les comió cuento.
1: No.
6: Y se lo dijo en la cara al contratista, al interventor, a los ingenieros, a todo el mundo. Vea, esto está mal. ¿Usted qué es lo que usted sabe? ¿Qué es lo que usted hace?
1: No. Y mostrándole con hechos.
6: Hey.
1: Bueno, ¿qué viene para el país, Gerson? Le hablé a usted que pues aún no han abierto la vía. No han dado, no sé si ya el ejército llegó al sector del 17, ¿sí? Para dar paso, porque ahora han atravesado más carros sobre esa situación que se presenta entre el 17 y el 18, la instalación de varios, dos buses de servicio público, o sea, la empresa Rápido Ochoa.
6: Nos dice un oyente, es que el alcalde de Arauca no llegó para gobernar con los mismos de siempre, para hacer el yo con yo. Ese tipo es digno de seguir y de admirar, nos dice un oyente.
1: Sí, es cierto eso. Mire usted este mensaje que nos llega. Buenos días, se queda uno anonadado de escuchar tantas obras en Unión Panamericana. Si todos los mandatarios fueran así, el Chocó sería otro. Felicidades al alcalde de Unión Panamericana. Bueno, le cuento. Colombia despertó y se moviliza. Unidos somos más. ¿Qué se viene para el país? ¿Qué cree usted, Gerson, que el país ¿Qué país vamos a tener en estos días hasta después del 7 de agosto y después del 7 de agosto? ¿Qué cree que vamos a tener?
6: Esto está como difícil de descifrar, pero lo que se augura no parece ser bueno.
1: No parece ser bueno.
6: De parte de la oposición se auguran muchas marchas, muchas protestas por todos los cambios que se dice que se van a hacer.
1: Bueno, mire usted, dice, tenemos tres citas muy importantes y contamos con ustedes. La primera, acompañaremos la movilización convocada por nuestro presidente Gustavo Petro en honor a nuestra independencia, todos con la camiseta de Colombia. Ay, vamos a defender lo nuestro. Será el 20 de julio, lugar todas las plazas públicas del país a partir de las 9 de la mañana. Segunda cita. Nos movilizamos una vez más para demostrar nuestra unión como pueblo soberano. Esta vez vamos vestidos de colores vivos que representan nuestra diversidad cultural y nuestro agradecimiento con el gobierno que termina. ¿Cuándo es esta segunda cita? El 6 de agosto. ¿Dónde va a ser? Todas las plazas públicas del país a partir de las 10 de la mañana. ¿Un día antes de entregar? ¿Sí?
6: Sí.
1: Bueno, tercera cita. Tenemos una última cita para gritar a todo pulmón, gracias Petro. Numeral gracias Petro. Este día vamos vestidos totalmente de blanco, símbolo de paz y unión nacional por la vida. Será el día 7 de agosto, lugar todas las plazas públicas del país, hora 1 de la tarde. Colombia despertó y se moviliza, unidos somos más. ¿Ahí qué va a pasar? Las fuerzas militares le van a cumplir órdenes a la 1 de la tarde al nuevo presidente de la ESPRI.
6: Pues sí, pero ya el 7 de agosto, ¿no?
1: 7, pero a la 1 de la tarde. No ha jurado.
6: Pues dice que se va a posesionar en una guarnición militar, pero no dicen cuál.
1: No, pero ya Petro prohibió. Digo que ninguna guarnición militar es lugar para posesión de presidentes.
6: Entonces, ¿cómo quedan ahí?
1: El problema es del militar. ¿No? El problema es del militar que acepte, porque hasta la posesión Petro es presidente.
6: Sí, hasta el 6 de agosto de las 12.
1: A las 7, el 7 de agosto. Él deja de ser presidente cuando se jura a Abelardo.
6: El otro, sí.
1: Sí. Entonces, ahí está este tema. Bueno, 8 de la mañana, 34 minutos, 8 y 34. Vino la gobernadora a inaugurar y las obras. En este pavimento de 575 metros, Gerson, en San Pablo adentro. ¿Sí?
6: Sí. Y un puente.
1: Y un puente también. Se comprometió también ya para arrancar en la vía Andagoya.
6: Ajá.
1: Hizo buen periplo. Está anunciando también lo que se debe hacer con la situación de algunas obras y lo que está pasando en la ciudad de Quibdó. Pero a esto agréguenle, una persona hace un video y cuando se pensó, yo digo que si hay comunidad que está arrepentida de haber votado por es alcalde de Belén de Bajirá.
6: Por el nuevo alcalde, el alcalde ya sí. Se llama. Se fue. Uh-huh. Ya lo buscamos.
1: Sí, ya lo buscamos. No, que luchó para que fuera municipio y todo, pero resulta que el pueblo está decepcionado con ese alcalde, Leopoldino. Porque allá lo que dicen es que allá todas las órdenes las da el hijo. Que él no manda y tiene llevado a ese pueblo. Mire lo que dice un habitante de esa zona.
10: Este pueblo no tiene doliente. Miren esa calle como está. Es una vergüenza que este pueblo ya con alcaldía tenga las calles así. Señores concejales, Señor alcalde, vuélvanse en serio. Esta calle está en espera, está en interfuerza. Que dice la gente de afuera que viene y pasa por aquí. Oiga, menos arreglen la principal. Pero todo el pueblo, las calles de punta a punta en mal estado. Agua no tenemos. Vamos a cagar otro problema. Señala aquí ese Urabané mantiene malo. Esto ya, estamos en jodido. Si usted va al hospital, hay que comprar medicamentos. Aquí no pasa nada, no pasa nada, absolutamente nada. ¿Ustedes qué es lo que están haciendo allá? Vuélvanse en serio. ¡Vuélvanse en serio! Este pueblo no...
1: Ah, ¿cómo la ve usted? ¿Cómo la ve usted? No hay nada, la decepción más grande de esa comunidad. Bueno, ¿qué dijo la gobernadora del Chocó para ir a cumplir más compromisos, Máster, sobre el paso a seguir después del voraz incendio, ¿no?, que consumió casi 36 viviendas en el barrio Pablo VI, en la ciudad de Quibdó? Las donatones no se echan.
11: Como gobernación del Chocó, estamos en esta dolorosa emergencia del barrio Pablo VI para acompañar a la comunidad, a la presidenta, a los líderes del barrio, al señor alcalde del municipio y todo el equipo de trabajo de la alcaldía, que dentro de nuestra responsabilidad como sistema de gestión del riesgo llegamos desde el primer día para poder traerle a la comunidad ayuda humanitaria de emergencia, que consiste en los kits de alimentación, de aseo, kit de cocina, kit de habitabilidad, con colchonetas, con sábanas. Adicionalmente, la Oficina de la Gestora Social se vincula con más de 300 juegos de vestido para hombres, mujeres, niños y calzado. Hoy acompañamos no solamente la respuesta con estos primeros elementos que requiere la gente para poder pasar por esta primera fase de la emergencia, sino que adicionalmente haremos causa común para comenzar las acciones técnicas orientadas a la reconstrucción, a poder volver a dignificar la vida de la gente que lo ha perdido todo. Son más de 130 personas, más de 47 familias que han resultado damnificadas y que han perdido sus viviendas. Eso quiere decir que la tarea que tenemos hoy es ver cómo vamos a garantizar que la comunidad, que las familias cuenten con el banco de materiales y las herramientas para poder volver a empezar. Pero que también en emergencias como esta, y se lo hemos dicho al gobierno nacional, el reasentamiento y la reubicación son garantía de la dignidad de la gente. Y si las familias desean un mejor estado para la vivencia o para la convivencia digna, pues se merecen también que los acompañemos como Estado, no solamente el municipio, no solamente el departamento del Chocó, sino también, por supuesto, el gobierno nacional. Aquí estamos.
1: Bueno, un poquito allí. Sí, está la gobernadora hablando sobre este tema.
11: Acompañando a la comunidad, sabemos que están pasando por momentos difíciles, sabemos que lo han perdido todo. Conocemos el dolor y la incertidumbre, nos duele profundamente la adulta mayor y el niño que se ha perdido esta emergencia. Sin embargo, queda vida para volver a empezar y para eso cuentan ustedes con la institucionalidad también. Agradezco a los organismos de socorro, a la Defensa Civil, el Ejército, la Policía, bomberos y por supuesto nuestras entidades de gestión del riesgo en el nivel municipal y departamental, por estar aquí al lado de la comunidad en la emergencia. Han pasado horas muy difíciles que asumió directamente la comunidad. Quienes primero salieron a responder fueron los de la comunidad. Pero probablemente lo que sigue después de esto es mucho más retador.
1: Bueno, gobernación del Chocó. Oigan, se puso la 10 ahí, la gobernadora, ¿no? En este orden de idea, y se declara la emergencia, Gerson, antes de ir, que se ha decretado la emergencia por la situación presentada en el barrio Pablo VI en Quibdó.
6: Sí, señor. Dice, Quibdó declara emergencia pública para fortalecer la atención de víctimas del incendio. Quibdó decreta la calamidad pública para fortalecer la atención y recuperación de las familias afectadas por el incendio en el barrio Pablo VI, como parte de las acciones para atender la emergencia ocasionada por el incendio estructural registrado en el barrio Pablo VI. El Consejo Municipal para la Gestión del Riesgo de Desastres de Quibdó, reunido en sesión ampliada y extraordinaria, presidida por el alcalde Rafael Bolaños Pino, evaluó la magnitud de las afectaciones y tras el análisis conjunto de sus integrantes, concluyó declarar la calamidad pública como una medida necesaria para fortalecer la respuesta institucional, gestionar recursos y avanzar en la recuperación de las familias afectadas. Con esta decisión, la administración municipal podrá gestionar recursos y apoyo técnico entre el gobierno nacional, la cooperación y otras entidades competentes, fortalecer la atención integral a las familias afectadas y avanzar de manera oportuna en la recuperación de la zona de impacto. La emergencia dejó más de 30 viviendas destruidas, 48 familias damnificadas, 2 personas lesionadas y lamentablemente el fallecimiento de 2 personas, lo que hace necesaria una respuesta articulada y coordinada entre las diferentes entidades del Estado. Con esta declaratoria se fortalecerán acciones como gestionar recursos económicos y apoyo técnico para la recuperación de las familias afectadas, agilizar la intención integral o la atención integral y la entrega de ayudas humanitarias, coordinar la intervención de las entidades del orden municipal, departamental y nacional, implementar acciones para la rehabilitación de las zonas afectadas y el restablecimiento de las condiciones de las familias damnificadas. La administración municipal dirigida por Rafael Bolaños Pino continúa trabajando de manera articulada con las entidades competentes para brindar una respuesta oportuna y adelantar las gestiones necesarias que permitan la recuperación integral de las familias afectadas por esta emergencia.
1: 8:42 minutos de la mañana. 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
4: 8:47, 8:47. Le hablaba Gerson del Mago, el hombre que ha intervenido por lo menos en 30 elecciones en Latinoamérica, es de Israel, un exmilitar. Y dice que también intervino en Colombia, pero aquí en este país no pasa nada.
5: No.
4: No pasa nada.
5: No hay ante quién quejarse.
4: No hay ante quién. Y en el Chocó menos. Y en el Chocó menos. Aquí quienes aspiren a cualquier cargo de elección, en el caso del Chocó y a nivel nacional, tienen que pensarlo muy bien. Porque si usted va a aspirar legalmente, sepa que pierde su plata y pierde el tiempo. Si usted va a aspirar, tiene que prepararse primero para ser bellaco. Y si no es bellaco, no aspire. No aspire.
5: Sí, qué cosa tan verdad.
4: No, qué cosa. Bueno, ¿qué fue lo que pasó con este elemento en Israel, Ejército?
5: Sí, señor, dice Jorge y su equipo, los artífices del caos digital. Según la investigación de la unidad está liderada por Tal Hanan, un exmiembro de las fuerzas especiales israelíes que opera bajo el alias de Jorge. Hanan y su equipo fueron grabados en secreto durante más de 6 horas, donde detallaron sus métodos, que incluyen piratería informática. Obtienen información de sus rivales hackeando cuentas de Gmail y Telegram, saboteando sabotaje digital. Su objetivo es desestabilizar a oponentes políticos y gobiernos. Desinformación automatizada. Emplean ejércitos de bots y perfiles falsos en redes sociales para difundir narrativas manipuladoras y crear confusión. En Colombia el caos, Colombia en caos también se presentó. Esta revelación adquiere una dimensión particularmente crítica para Colombia, un país que acaba de atravesar un proceso electoral lleno de tensiones y acusaciones de fraude. La noticia se suma a las denuncias del presidente saliente Gustavo Petro, quien ha señalado la interferencia de una empresa israelí en los comicios del pasado 21 de junio, argumentando que se utilizaron algoritmos y campañas de desinformación para favorecer la victoria del presidente electo Abelardo de la Espriella. BlackCorp, la empresa israelí, desplegó 500.000 bots, perfiles falsos, para manipular al electorado colombiano con millones de mentiras. Estas acusaciones, que el mandatario ha respaldado con la presentación de una demanda de nulidad ante el Consejo de Estado, cobran ahora una relevancia global al ser vinculados con la estructura criminal desenmascarando por The Guardian. Desenmascarado por The Guardian. Eso es un periódico, ¿no?
4: Sí, un periódico, sí.
5: Una amenaza global a la democracia. El escándalo de la unidad Jorge no es un hecho aislado. La investigación del periódico británico revela un patrón de interferencia que se extiende a lo largo y ancho del mundo. Una red global de desinformación que opera con total impunidad y que plantea serios interrogantes sobre la integridad de los procesos democráticos en todo el mundo. La manipulación ya no es una teoría de conspiración, sino una realidad con nombre y apellido, modus operandi documentado. 8:51 minutos.
4: Bueno, ¿qué le parece a usted esa información?
5: Pues por lo que uno conoce un poco de eso, sí, eso tiene que ser cierto. Porque...
4: Y desde Israel, que lo viene, digamos, denunciando el presidente Petro, sí pueden llegar, ¿no es cierto?, al corazón de los servidores de la registraduría.
5: Sí, claro, usted puede llegar al corazón de cualquier registrador, de cualquier servidor en cualquier parte del mundo, desde que tenga una conexión a Internet. Desde aquí de Izmina usted puede llegar al sitio más recóndito del mundo desde que haya una conexión de Internet.
4: O sea, yo desde aquí puedo también manipular los resultados aquí para gobernación del Chocó y alcaldes.
5: Pues como son digitalizados, pues claro que sí, sí.
4: Entonces hay que comenzar es por eso primero, antes de aspirar. Sí, sí, porque ya está comprobado que en la registraduría en el Chocó, allá en Quindó, todo se manipula, todo se hace, ¿cierto?
5: Todo lo que es automatizable es susceptible de manipulación. Todo. Porque pues obviamente lo automatiza una persona a través de unos equipos y eso pues es susceptible de cambios en cualquier momento. Todo lo que es automatizable es susceptible de manipulación.
4: Sí. Me deja más aterrado usted todavía.
5: Es por eso que los grandes científicos de la tecnología electrónica tienen temor sobre la inteligencia artificial, porque puede llegar un momento en que se desborde, en que la misma inteligencia se autodetermine y entonces los humanos pierdan el control sobre ella, ¿no?
4: Sí. Bueno, aquí hay una denuncia. Y creo que sean dos. Vamos a ver. Oscar y Gerson, buen día. Se viene presentando una situación muy delicada en el corregimiento de San Antonio. Las fuerzas especiales de la policía GOES desde hace días atrás viene atropellando a la comunidad sin razón, usando la fuerza desmedida con menores de edad, tratándolos como delincuentes. Hacemos un llamado al señor personero Jover Cuesta y al secretario de gobierno Pedro Prado para que se acerquen a la comunidad, porque esto ya se está saliendo de control y casos ya se han visto de lo que puede llegar a pasar solo por buscar resultados positivos. Es grave esto.
5: Sí.
4: Buenos días, Oscar y Gerson. Anoche a eso de las 7:30 la mototaxi de placa número tal AIA botando la basura en la vía Izmina Condoto. Pero, ¿para qué lo decimos?
5: Si no hay quien sí, no hay quien haga nada al respecto.
4: Sí. Este otro mensaje. Don Oscar, buenos días. Hágale un llamado a los mototaxistas de Tadó que dejen de estar robando a los motocarros que van de paseo a Bochoromá. ¿Qué quiere decir esto?
5: Que cuando van los de Izmina y otros lugares allá a pasear a Bochoromá, los desvalijan.
4: Bueno, al oído por el secretario de gobierno y el personero, atender esta situación delicada que se está presentando en San Antonio, para que vayan y escuchen de manera urgente a la comunidad. Vayan y escuchen a la comunidad, porque están advirtiendo que esto se va a salir de control. 8:55. Bueno, ¿tiene algo del Facebook Live? No, bueno, dejémoslo para mañana entonces, Gerson. Mañana tendremos a las 7:05 o 7:10 al alcalde de El Río Iró, no sé qué vaya a decir. Esperamos escucharlo en media hora. Bueno, Gerson, muchas gracias a usted, hombre.
5: Bueno,
4: Jaime González Figueroa en el control máster sonido profesional, y este servidor de ustedes, Oscar Enrique Echeverri Mosquera. Mil gracias a todos, que tengan éxitos, que Dios los bendiga, hasta pronto.
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1: Gracias. Bueno.

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0: de la mañana, 28 minutos en Brisa de San Juan. ¿Qué tal? Feliz mañana para todos. 9:28 minutos. Recuerden que a las 9:30 estaremos con el programa de San Judas Tadeo. 9:30 estaremos con en punto con el amigo Diego de San Judas Tadeo, programa naturista. Ya lo tenemos acá en cabina, él quiere saludarlos. Ya viene el programa a las 9:30, viene el programa naturista. Hola, ¿qué tal? El amigo Diego, saludos, bienvenido.
1: Primero, bendecido día para usted y para todos los oyentes que diariamente sintonizan esta prestigiosa emisora. Sí, señor, a las 9:30, dentro de 2 minutos, con el favor de Dios, vamos a tener un programa en vivo. Tenemos cartas tarot, recuerde número de celular, llamar, apenas entre en el programa. Me da por favor su fecha de nacimiento, una pregunta, le obsequio 3 cartas tarot para que nos demos de cuenta en el amor, en la salud y en la suerte. Gracias, mi hermano.
0: Ok, 9:30, estaremos pues con el programa naturista San Judas Tadeo. 9:30, estaremos pues al aire con el programa. Seguimos con la balada, solamente baladas.

0: el poder infinito de nuestro Señor Jesucristo, amigos y amigas de la sintonía, estén con todos y cada uno de ustedes. Hoy es un día maravilloso para decir gloria a Dios en las alturas, ¿verdad? Siendo exactamente las 9:31 de este martes 14 de julio. Hoy estamos regidos bajo el planeta Marte. Aquella persona de signo de Leo, de signo de Aries, quiere hacer un negocio, quiere hacer un viaje. Este es un día favorable, los días martes. Recuerden que todos los seres humanos tenemos un día, tenemos un signo zodiacal, tenemos un color, un planeta, una flor, una piedra preciosa, semipreciosa, que irradie suerte para cargar en el cuerpo. Muchas personas me preguntan, ¿qué puedo hacer para cargar en el cuerpo para atraer la suerte, para atraer las buenas energías? Hay personas que quieren buscar la suerte, pero no la hallan en la mina, allá en la minería. Tratan de buscar la buena energía, pero lastimosamente todo se le trunca, todo se le va. Muchas veces se preguntan los seres humanos, ¿será producto de que tienen algo malo en su cuerpo? Algo maléfico, porque recuerden que en este mundo hay una enfermedad peor que el cáncer, el SIDA, la propia lepra llamada la envidia, la maldad. Por envidia hieren, por envidia destruyen. ¿Cuántos hogares se encuentran separados, verdad? ¿Cuánta minería, cuántas minas se encuentran estancadas, bloqueadas? La suerte está caída. ¿Cuántos negocios vienen de para atrás a punto de quebrar? ¿Por qué? Porque hay terceras personas que le envidian su hogar, su vida, su familia, su suerte. Es por eso, estimados amigos, que nosotros, el Centro Botánico Naturista San Judas Tadeo, quien diariamente, personas que me escriben, me escuchan y en su gran mayoría me visitan personalmente, se dan de cuenta de que tenemos un conocimiento de verdad, verdad, estimado amigo oyente que me escucha. Si usted a lo mejor se siente truncado, ligado, cruzado, no sabe qué hacer, se encuentra desesperado, pues este es el momento para que usted se entreviste conmigo cara a cara aquí en Ismina Chocó. Atiendo todos los días. Hay personas que me escriben, pero lastimosamente los mensajes no llegan, el internet está bajo, porque hay mucha saturación de llamadas. Pero usted venga, estimado amigo, yo atiendo todos los días personalmente. Traiga la muestra urinaria en ayunas, si tiene una enfermedad. Traiga una fotografía, si quiere que yo le ayude en el amor. Traiga, por favor, una veladora amarilla, si usted quiere que yo le ayude en la suerte. Hoy voy a regalar unos tips para aquellas personas que quieren buscar la suerte, atraer la buena energía, pero también tenemos que acordarle y recordarle al oyente de que no todo es brujería. Hay hogares donde simplemente hay una monotonía de obstáculo, de discusión, y por eso no deja fluir la suerte, y por eso todo se derrumba, y por eso todo sale mal, y por eso se miran mal, pero no es brujería. Hay negocios donde prácticamente está cargados de malas energías, pero no es brujería. Yo lo digo porque en mi templo de consultoría desfilan cantidad de personas que creen que tienen daño, brujería, y no lo tienen. Simplemente están cargados de energías. Hay personas jóvenes que me han visitado, que trabajan en sus motocarros, en el medio de transporte, y dicen, no sé qué pasa, pero yo me siento bloqueado. Yo sí cojo carreras, pero el dinero se me va como sale en el agua. Quiero ahorrar. Se me presenta un problema, me gasto los dineros, no sé por qué. Porque debo recordarle, estimado amigo, que a un medio de transporte, a un negocio o a cualquier lugar le entra toda clase de gente, ¿verdad? Gente que a lo mejor está salada, empavada, tabaqueada. Es esa mala energía la que se la dejan en el vehículo, en el medio de transporte, en el negocio, en la finca, en la mina. Y eso es lo que no deja fluir, y no necesariamente es brujería. Yo voy a regalar unos tips. Primero, hay que alimentar el cuerpo. Hay que purificar la energía del cuerpo antes de hacerlo en el negocio. Amigos, yo quiero que usted tenga papel, tenga lápiz, por favor. Porque son unos tips maravillosos, gloria a Dios en las alturas, para que usted se ayude primero a limpiar su cuerpo. Porque si usted no limpia su cuerpo, ¿cómo un negocio le va a florecer? ¿Cómo lo vamos a hacer? De la siguiente manera. Vamos a conseguirnos la ruda, vamos a conseguirnos el romero, vamos a conseguirnos la altamisa. 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Yo le apunto, separa su consulta y le obsequio esa esencia para que lo haga con esta limpia. Todas estas plantas que yo le he nombrado, usted las va a colocar a hervir en 3 litros de agua. Déjelo que hierva hasta que se consuma uno. Más o menos hace un cálculo que se le haya consumido. Solo el líquido, las plantas ya las va a desechar, las va a botar a la basura. Y este líquido, a este líquido le va a agregar esa esencia que yo le voy a obsequiar, llamada Abre Caminos. Le puedo asegurar ante un Dios que está en el cielo, que para abajo mira y recuerden que arriba de él no hay nadie más. Se va a hacer usted esta limpieza un día martes. Y la va a hacer un día viernes. Y usted se va a dar de cuenta cómo esa energía pesada de su cuerpo va a salir inmediatamente. Va a poder dormir. Hay personas que tienen tanta mala energía que no pueden dormir, no pueden conciliar el sueño, se sienten desesperados, tienen pesadillas abundantes, se sienten solos en el amor, se sienten defraudados, creen que todo el mundo está mal hablando de ellos y a veces ni siquiera se acuerdan de ellos. ¿Por qué? Porque la mala energía hace de que hayan malos pensamientos. Y recuerde que la virtud del demonio es hacer de que la persona siempre esté mal, siempre esté en el fracaso, siempre esté en energías negativas. Ese es un tip maravilloso para que usted lo haga en su cuerpo. Y vamos a hacer tarot en vivo, pero lastimosamente el tiempo es corto. Voy a obsequiar el tip, atención amigo, para que usted lo haga en su negocio, en su vehículo, en su finca, en su mina. Por favor, en su mina. Vamos a conseguir una piedra que se llama la piedra imán, o un imán. Váyase usted allá en los lugares donde arreglan radio, radiolas. Ellos tienen abundantes televisores, equipos de sonido que ya han desechado. Allá tienen bastante piedra imán. Dígale que le venda, que le obsequie. Se va a conseguir, por favor, usted, estimado amigo, una bolsa de tela de color verde, que significa esperanza. Va a colocar esa piedra imán dentro de esa bolsa de tela verde. Se va a conseguir un ajo macho, por favor. Tiene que ser macho. A esto le va a agregar 7 granos de arroz, que significan los 7 días de la semana, que no le van a hacer falta en pan en su casa, en su negocio. Le va a agregar 3 granos de lenteja, que significan Padre, Hijo, Espíritu Santo. Salud, dinero y amor, que no le van a hacer falta en su vida. Cosa este amuleto, cosa esta contra, guárdelo en su vehículo, en su casa, en su finca, entiérrelo en la mina, entiérrelo en el negocio, guárdelo donde nadie lo vea, en su vehículo, en el motocarro. Y usted va a desechar toda influencia negativa que entre de cualquier persona. Recuerden que una persona que no carga en el cuerpo o en su negocio una contra, un amuleto, un talismán, es como un barco sin timón. Recuerde que esto no solo le va a servir para desechar malas energías, sino también para protegerse de daños, brujerías, salamientos y maldades. 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Atiendo todos los días en el barrio La Independencia, al frente de la escuela Chiquinquirá. Usted mira un letrero grande que dice Centro Botánico Naturista San Judas Tadeo. Hoy estamos a martes 14 de este mes de julio, siendo exactamente las 9:40 de la mañana. Quiero decirles que la línea telefónica está abierta para que usted llame, pregunte, separe su consulta, se entreviste conmigo cara a cara. Recuerde que una consulta de carácter personal conmigo no me debe de decir absolutamente nada. Como espiritualista que soy y conocedor del comportamiento humano, le hago una vista en la zarrosidad de su lengua, en el iris de su vista, en las cartas tado y me doy de cuenta qué está pasando con su vida. En la muestra urinaria me doy de cuenta qué enfermedad viene padeciendo y lo más importante, le doy el tratamiento bendito para que usted se cure. 323-472-1250, reitero, 323-472-1250. 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A las 11:50 de la mañana de hoy voy a tener tarot en vivo. A las 11:50 de la mañana, prácticamente dentro de una hora. No, dentro de 2 horas 10 minutos. Voy a estar con tarot en vivo. Recuerde, usted hace su llamada, me da su fecha de nacimiento, sus nombres no me los debe de decir. 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Diego Gómez se despide de todos ustedes. Dios me los bendiga.
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1: Que la paz de Dios sea colmando de bendiciones aquellas personas que día tras día se dan la oportunidad de escuchar este mensaje de paz, mensaje de abundancia, mensaje de prosperidad, mensaje el cual ayuda a restaurar la vida de las personas, mensaje el cual ayuda a que aquella persona que se encuentra sufriendo, a que aquella persona que se encuentra decepcionado porque cree que su situación saludable, que tal vez su situación, ese malestar que ha venido afligiéndole desde hace mucho tiempo, no se puede solucionar. Yo quiero decirle que con la paz de Dios, que con el poder de los ángeles, de los arcángeles, que con la mano poderosa, la sanación de nuestro hermano Gregorio Hernández, usted puede ser sanado, usted puede ser curado, usted puede ser bendecido. A todos aquellos que nos escuchan día tras día, hay una voz de aliento, una voz la cual le ayudará a que su vida dé un cambio, a que su vida se transforme, a que su vida dé un giro totalmente, un giro 360, a que su salud pueda ser restaurada, a que su paz, su tranquilidad, su armonía espiritual, su alma pueda ser restaurada, pueda ser renovada. Siente usted que se encuentra bloqueado, que se encuentra estancado en los caminos del amor, en los caminos de la abundancia, que tal vez su cuerpo emane energías que son negativas, que no pertenece en la vida suya. Siente usted que su vida saludable ha cambiado, ha sido usted desahuciado por los médicos. Déjeme decirle que aquí en esta casa de sanación, ángeles y arcángeles, usted tendrá la solución. Porque primero que todo, para que usted pueda ser sano, usted debe de tener el ingrediente importante que cada una de las personas las cuales nos han visitado aquí a este lugar han tenido, el ingrediente tan importante conocido como la fe primeramente. Debe de creer en Dios, en los ángeles, los arcángeles. Creer en que va a ser sano a través de la medicina alternativa, a través de la medicina botánica. Si su enfermedad es natural, será sano usted aquí con el conocimiento de quien le habla, su servidor, médico homeópata, José de los Santos. A través del conocimiento de la medicina alternativa y botánica, yo podré ayudarle para que usted tenga la solución en aquella enfermedad que ha venido agobiándole, en aquella enfermedad, aquella diabetes, aquel problema de presión arterial, aquel problema de impotencia sexual, aquel problema que ha venido afligiéndole en su hígado, en los riñones, esas piedras, esos problemas de sangre espesa, esa mala circulación, la mala memoria, para todo ese tipo de problemas. Y a través de la muestra de orina podré mirar si es que su enfermedad es natural o si es que su enfermedad es postiza. Si aquella enfermedad es puesta a través de la envidia del enemigo, alguna energía negra, alguna energía oscura, a través de las mismas plantas, tallos, raíces y cortezas, yo podré estar asesorándole para que usted reciba la esencia para su cuerpo, para que usted lleve esa buena energía que Dios ha permitido que todo ser humano llegue a emanar en la vida, porque el ser humano fue creado para recibir bendiciones, para abrir caminos, para alejar energías malas. Recuerde que la paz de Dios sea bendiciéndole a cada uno de ustedes, así como a esta persona que vamos a escuchar este testimonio de paz, testimonio de vida.
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0: Llegamos al final de nuestro programa de Casa de Sanación Ángeles y Arcángeles, agradeciendo tu compañía en este espacio dedicado al cuidado de la salud del cuerpo y el bienestar del organismo. Recuerda que tu salud es tu mayor tesoro. Aliméntate bien, descansa lo necesario, escucha tu cuerpo y atiende a tiempo cada señal que te brinda. Pequeños hábitos diarios pueden marcar la diferencia en tu calidad de vida. Gracias por permitirnos acompañarte. Nos encontramos en una próxima emisión con más orientación y mensajes para fortalecer tu salud y bienestar. Que tengas un día lleno de tranquilidad y cuidado para tu vida. Hasta pronto.

10 de la mañana con 50 minutos en Brisa del San Juan. Es la hora 10 de la mañana con 50 minutos. Estamos en los rancheratos de Brisa del San Juan para esa mañana. Feliz mañana para todos. La sintonía, soy Jaime González Figueroa, rancheras y vallenatos. 14 del mes de julio. Ahí estaba Farí, son chismes. Mucha atención que dice por aquí el siguiente servicio social, misa de primer aniversario en Ismina, misa de primer aniversario pues de la señora Istina Moreno de Mosquera. Un año ha pasado, pero su amor, su alegría y su luz siguen presentes en nuestros corazones. Invitamos a familiares, amigos y demás relacionados a unirnos en oración y gratitud por su vida. Esa misa habrá una serenata a las 2:30 de la tarde y la Santa Misa a las 3 de la tarde. Eso será el día 18 de julio en la iglesia del seminario al lado de la Catedral de Ismina. Su recuerdo vive en nuestros corazones, su recuerdo vive con nosotros. Un servicio social, pues, misa de primer aniversario de Istina Moreno de Mosquera. La serenata a las 2:30 de la tarde y la Santa Misa a las 3 de la tarde, el día 18 de julio del presente año. Por su acompañamiento, Dios les bendiga. Continuamos con la música aquí en Rancheratos, Rancheras y Vallenatos.

se me hizo tarde la vida, Vicente Fernández, clásico. Esa es la mejor música popular, una ranchera, un vallenato. El ya fallecido Vicente Fernández, se me hizo tarde la vida. 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Saludos, saludos, saludos. 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Sigan ahí la sintonía. Vamos con más música, más ranchera, más vallenato.

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Mañana 34 minutos, 11:34 minutos. Ahí estaba esa buena canción de Giovanni Ayala. Esa era de Giovanni Ayala, de rodillas, de rodillas te pido. Más ranchera y más vallenato aquí en Prisa del San Juan a esa hora. Por eso el amigo Alexis Martínez, ahí en la mototaxi, todos los mototaxistas. El gran Aville, gran Taylor Amu, toda esa mototaxi, Arameo, Cosme Longa, Moreno. Oiga, la mototaxi, el gran Januario, saluda a todos los mototaxistas que están ahí laborando en la sintonía. Esa gente que viaja para Condoto, los que van para Novita, saludos. Los conductores de la vía Quito Medellín, la vía hacia Pereira, Risaralda, oyentes de Salero, de Choró, gente que está en la minería, usted en la finca laborando, venga, por ahí es el amigo Uber, la gente de Lumbrería y Concentrados, la familia. Están en sintonía total. Atención, pues, que primera misa de primer aniversario, misa de primer aniversario de Istina Moreno de Mosquera. Istina Moreno de Mosquera. Un año ha pasado, pero su amor, su alegría y su luz siguen presentes en nuestros corazones. Invitamos a familiares y a amigos, también a allegados, a unirnos en oración y gratitud por su vida. Serenata a partir de las 2:30 de la tarde y la misa será a las 3 de la tarde. Esto será el día 18 de julio en la iglesia del seminario al lado de la Catedral de Ismina. Su recuerdo vive en nosotros, descansa en paz. Misa, pues, de primer aniversario. La serenata es a las 2:30 de la tarde y la misa a las 3 de la tarde, el día 18 de julio. A partir de las 2:30 la serenata y 3 de la tarde la misa. Invitan sus familiares por la asistencia a este acto piadoso. Dios les bendiga. Continuamos con la música. Ranchenatos aquí en Brisa del San Juan. 11:35 minutos.

0: de la mañana, 47 minutos, 11, 47. Recuerden que a las 11 y 50 estará su programa San Judas Tadeo con el amigo Diego. Ya está por acá nuevamente. Ya está. Hola, ¿qué tal, Diego? Saludos pues a los oyentes.
1: Bendición para usted y para todos los oyentes.
0: 11 y 50, ¿no?
1: Hoy con energía positiva dentro de 3 minutos. Son las 11 y 47 de la mañana de este día martes 14 de este mes de julio. Hoy regidos bajo el planeta Marte. Energía positiva para las personas de signo de Leo y las personas de signo de Aries. Recuerde muy bien, hoy vamos a tener tarot en vivo. Tengo en las palmas de mi mano, perdón, las cartas tarot, 72 cartas. 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
0: Okay, ¿cuál es el número? ¿Cuál es el número que la gente
1: número
0: vaya
1: de celular? Sí, señor. Okay, 323. Okay,
0: para que la gente esté pendiente.
1: Pero no me regañe, por favor, hermano. 323-472-1250. 323-472-1250. 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
0: Ok, para que estén pendientes, para que inicien a llamar. 11:50, 11:50.

0: Amigos de la sintonía, sean bienvenidos en este día maravilloso, hoy martes, nuevamente lo reitero, 14 de este mes de julio. Hoy hay personas que están felices, ¿verdad? Por una u otra manera de vivir o una alegría que les da el fútbol, porque hoy hay fútbol, me estaba diciendo acá mi compañero, el máster, hoy hay fútbol, la gente está pero sintonizada porque hoy hay fútbol. Bendito sea Dios y los ángeles, el deporte es vida. Pero hoy martes quiero entrar a cada uno de sus hogares extendiendo una invitación. Hoy tengo cartas tarot en la palma de mi mano, recordando que soy Diego Gómez, botánico, médico, naturista, tarotista y conocedor del comportamiento humano. Aquí en Izmina Chocó, donde atiendo esa consulta de carácter personal todos los días, barrio La Independencia, al frente de la escuela Chiquinquirá. Usted puede llamar en este momento. Y la dinámica es muy sencilla, estimado amigo. No le dé miedo hacer una pregunta de orden social, moral, sentimental, una enfermedad desconocida, problema de drogadicción, vicio o alcoholismo. No le dé miedo hacer una pregunta. La curiosidad es parte de la vida y madre de la inteligencia. Pero haga una pregunta con seriedad. No vaya a preguntar cuándo se va a morir o cuál es el número de la lotería. Recuerde que adivinos no hay nadie en el mundo, adivino ni siquiera Dios, porque Él ya todo lo sabe. 323-472-1250. Usted va a llamar, me hace una pregunta, me da su fecha de nacimiento y yo le voy a obsequiar tres cartas aquí en esta mesa, en esta prestigiosa emisora. Siendo exactamente las 11:53 de este día martes, empiezo a recibir esa, a entregar esa contestación acertada. 323-472-1250. 323-472-1250. 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Usted que tiene un problema, un obstáculo, una dificultad, usted que quiere unirse con nosotros a esas personas que están encontrando una salud vigorosa por medio de la botánica, la medicina natural y la medicina alternativa. Tenemos llamadas al aire, gloria a Dios en las alturas. Aló, muy buenos días. Aló, muy buenos días.
1: Sí, maestro.
0: Fecha de nacimiento, por favor.
1: 20 de noviembre.
0: 20 de noviembre, ¿de qué año, por favor?
1: De 1978.
0: De 1978. ¿Cuál es su pregunta, por favor?
1: Lo que pasa es que tengo un negocio y están perdiendo las cositas.
0: Se le están perdiendo las cositas en el negocio por una pérdida, ¿verdad?
1: Quería preguntarle si era pronto de algún familiar o...
0: Ya, vamos a hacer una sola pregunta, estimado amigo. Vámonos con la primera carta. Mire, la carta de la audacia y la libertad. Vámonos con la segunda carta en su fecha de nacimiento. Es la reina de copas. Vámonos con la tercera carta, la construcción y obra. Mire, mi señor, los pensamientos que usted tiene sobre un familiar que a usted lo está hurtando no viene por esos lados. Mire, a usted se le está perdiendo lo monetario, especialmente en su negocio. Es porque usted deja entrar una persona que supuestamente dice es su amigo y por detrás su peor enemigo. Y él es el que le mete la cizaña de que es un familiar suyo el que lo está hurtando. Pero a mí no me preocupa solo eso, a mí me preocupa esta carta, la reina de copas. Usted nació para cosas grandes en la vida. A usted le prometieron otro negocio, aparte de este, porque usted no lo ve prosperar porque lo están hurtando. Haga mejor el otro negocio, pero apártate de esa persona que usted sabe de quién estoy hablando. Que usted le da mucha confianza y le habla de su familiar que lo está hurtando. Gracias por participar en mi programa. 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Hay personas que se encuentran enfermas, ¿verdad? Hay personas que están afligidas. Hay personas que se encuentran desesperadas. Hay personas que no saben qué hacer. Su esposa o su esposo se fue dejándole abandonado o abandonada. No encuentra a lo mejor esa sensación de amor en esa relación. Hay problemas sentimentales. Yo le voy a decir una de las cosas más importantes. El amor hay que cultivarlo. El amor, estimados amigos, es como decir un jardín. Si usted lo cuida, él florece. pero si usted no la cuida, él se marchita. Por eso nosotros tenemos que cultivar y día a día tener nosotros esa llama de pasión encendida, ¿verdad? Vamos a responder más llamadas. Gloria a Dios en las alturas. El poder de Dios le bendiga. Muy buenos días.
1: Buenos días.
0: No me diga su nombre, por favor. ¿De qué parte me está llamando?
1: Dismina Chocó.
0: De aquí, Dismina Chocó. Por favor, su fecha de nacimiento exacta.
1: 30 de mayo.
0: ¿30 de mayo de qué? 30 de mayo de qué, hijo?
1: De 1998.
0: ¿Cuál es su pregunta, por favor?
1: No, quiero preguntar porque últimamente me estoy yendo muy mal, si me entiendo.
0: ¿Por qué quiere preguntar, hijo de Dios? ¿Por la salud, el amor, la suerte? Cuénteme.
1: Por el amor.
0: Por el amor. Vámonos con la primera carta. Mire, aquí está la primera carta, la carta de la emperatriz. Quiere decir que usted es una persona dominante, una persona que no le gusta que le lleven la contraria cuando usted dice algo. Pero es un hombre echado para adelante. En el amor se vienen cosas grandes, cosas bonitas. Es una persona que quiere experimentar cosas nuevas. Pero también aquí hay una carta que se llama la carta de la tristeza y la pérdida. Tiene que tener mucho cuidado, porque alrededor suyo hay gente que por delante le hacen risas, por detrás le hacen gestos. Pero en el amor vienen cosas grandes, cosas bonitas. Hay influencias negativas en su cuerpo que lo hacen pensar cosas malas en el acto sentimental. Yo le voy a recomendar, consígase una esencia que se llama, miel de amor. Utilícela con el romero. En privado le voy a decir para qué le va a servir. ¿Para qué? Para que usted triunfe, domine, no sea dominado. Lo más importante, en su cuerpo daño, brujería, hechicería no hay. Gracias por participar en mi programa. 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Hay personas que en este momento... Entra otra llamada, gloria a Dios en las alturas. Otra llamada. Vámonos con esta llamada. El poder de Dios le bendiga. Fecha de nacimiento, rápidamente, por favor.
1: 12 de enero del 2002.
0: ¿Cuál es su pregunta, rápidamente, por favor?
1: Sobre el amor.
0: Sobre el amor. Vámonos por el amor. Caballero joven en edad, pero con buenos proyectos. Sota de copas. Quiere decir que el amor está a tus pies. Simplemente hay que dejarlo florecer, hay que dejar que eso fluya, no apresurarse, pero también hay que dejar un poquito los celos y también hay que dejar un poquito el querer tener todo inmediatamente a tu lado. El amor está de tu lado. Número de suerte, 4221. 4221. Brujería en tu cuerpo no hay. El amor está a tu favor. Porque acá está la carta de la energía y también hay una carta que se llama la carta de la culpa. Una persona bastante eficaz, pero bastante astuta. Una persona echada para adelante. No le gusta quedarse estancado. Lo felicito. Gracias por participar en mi programa. 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Hay personas que dicen, no, pero no me dijo poquito. Pero es que una cosa es hablar en la radio. Otra cosa es hablar personalmente. Personalmente yo le tengo 72 cartas que le van a comunicar a usted su pasado, su presente y su futuro. Tengo otra llamada al aire. Se fue la llamada. Bendito sea Dios porque el tiempo es corto. Tengo otra llamada al aire. El poder de Dios le bendiga. Tenga usted muy buenos días. Fecha de nacimiento, por favor. Fecha de nacimiento, por favor. Fecha de nacimiento, por favor. Sí, fecha de nacimiento. El tiempo es corto. Por favor, llámeme después del programa porque el tiempo es corto. 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Tengo otra llamada al aire que me permite el máster entregarla. Son muchas las llamadas que diariamente entran. Buenos días. ¿Con quién hablo? Perdón, fecha de nacimiento.
2: 24 de noviembre del 2005.
0: 24 de noviembre del 2005. Vámonos con la primera carta, la segunda carta y la tercera carta. Fecha de nacimiento, pregunta por favor.
2: El amor.
0: Pregunta por el amor. Tiene que tener mucho cuidado porque hay una persona que la persigue no con buenas intenciones. Mire, caballero de basto le comunica que de aquí a 9-15 días va a llegar una persona a, como decir, a brindarle pajaritos en el aire, como dice la canción, pero ese hombre no le conviene. Busque primero su futuro antes que esperar cosas en el amor, porque usted es una persona inteligente. Mire, aquí está la carta de la preparación y la espera. En el amor tienes que tener paciencia, porque hay personas que no te miran simplemente por tu corazón, sino por tu belleza exterior. Gracias por participar en mi programa. 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El tiempo es corto. 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Con mucho gusto le voy a ayudar. Dios me los bendiga.
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7: Fue rescatar 39 personas en menor de edad, en respeto a la vida y la integridad de las personas y poder actividad en condiciones de este primer boletín que fue emitido en la mañana para esta situación. Sin embargo, que está bien la para poder rescatar a las 39 personas.
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7: fuertes combates en la zona. Están las tropas de la séptima división del Ejército Nacional junto con la Policía Nacional intentando pues rescatar a estas 39 personas, entre ellos hay un menor de edad. Exigimos al ELN respetar la vida e integridad de las personas secuestradas y proceder a la liberación inmediata e incondicional, es lo que dice este primer boletín que fue emitido en horas de la mañana por parte del Ejército Nacional cuando se conoció esta situación. Sin embargo, se ha conocido además que en estas maniobras que están adelantando las tropas del Ejército Nacional, justamente Kelly, para poder rescatar a estas 39 personas, pues el ELN asesinó a un militar y entre 6 y 8 más están heridos y están siendo evacuados por parte de los soldados que están allí. ¿Qué es lo que sucedió? Pues estas personas se estaban movilizando en 2 buses de transporte público a través de este corredor vial y fueron interceptadas entonces por hombres armados del ELN y allí fue entonces donde se dio este secuestro. Están las tropas allí, pero el riesgo que se vive en este momento es iniciar nuevos combates porque está allí la comunidad en medio del fuego cruzado. En la FM hablamos con el general Eduardo Alberto Arias, él es el comandante de la séptima división del Ejército Nacional y entregó detalles de esta crítica situación que se registra en este momento.
9: Bloquean la vía aprovechando el movimiento que realizan las empresas, en este caso transporte público, donde efectivamente 2 buses de la empresa Rápido Ochoa son retenidos y al mismo tiempo se presenta la retención ilegal de 39 personas sobre este sector, esto realizado por parte de la organización ilegal del ELN, el Frente Hernández El Boche, a quien se les exige ante esta clara violación a los derechos humanos que mantengan la seguridad y la vida de estas personas que se tienen en este momento sobre este sector. Hay una comunicación constante teniendo en cuenta pues lo que podemos ahí establecer con ellos, se encuentran bien, pero se están desarrollando a través de todas las capacidades de las fuerzas militares, del Ejército Nacional, la Policía Nacional, la intervención sobre este sector con el fin de lograr la liberación de las 39 personas como les indicamos.
7: ¿Qué está pasando en este momento, Kelly? La cúpula militar está reunida en cabeza del comandante de las fuerzas militares, el general Hugo Alejandro López Barreto, en Popayán, en Cauca. Allí tenían pues una reunión operacional y fueron entonces alertados sobre esta situación que se registra, el secuestro de estas 39 personas, y están analizando muy bien la situación porque en el momento en que estas tropas intentaron acercarse a los buses justamente para rescatar a esas personas, pues el ELN les disparó y de allí que este militar fuese asesinado y los otros resultaran heridos. Está en este momento cerrada la vía que de Quibdó conduce al Carmen de Atrato, están desplegadas las tropas del Ejército Nacional y hay acompañamiento también de la policía. Muy compleja la situación y estaremos atentos, Kelly, por supuesto, a los detalles y cuando se logre entonces la liberación de esas 39 personas.
10: Gracias, Valesca, y también estamos muy pendientes porque entre los 39 secuestrados hay una bebé de 2 años. Los detalles los tiene en Medellín Mateo Zapata.
11: Sandra, buenas tardes. Pues la situación es dramática, muy complicada para esta familia, para estas personas. Entre los 39 secuestrados, como bien lo dice usted, hay una niña, una pequeñita de 2 años, así lo ha confirmado la propia gobernadora de Chocó, Nubia Carolina Córdoba, quien advirtió que aunque los pasajeros pues se encuentran en buen estado de salud, permanecen en medio de una zona de combate, lo que pone en riesgo sus vidas. La mandataria también asegura que esta situación demuestra que el grupo guerrillero, hablamos del ELN, pues no tiene un mínimo respeto por la población civil. Recordemos que la emergencia se registra, según la gobernadora, allí, en esta zona, en el sector de Las Toldas, y que involucra incluso a 2 buses de la empresa Rápido Ochoa, que incluso a través de un comunicado ha manifestado que los ocupantes se encuentran en buenas condiciones. Hemos hablado ya en las primeras reacciones con el alcalde del Carmen de Atrato, una de las localidades que también está, digamos, en medio del fuego cruzado, que involucra esta situación de las 39 personas secuestradas. El alcalde del Carmen de Atrato, Jaime Arturo Herrera, ha confirmado que el casco urbano del municipio ya fue reforzado con presencia militar luego de los enfrentamientos que se registran desde hace ya 24 horas. Escuchemos lo que dijo el mandatario local.
12: Ya tenemos el ejército aquí, en este momento tenemos más de 50 hombres del ejército, llegaron anoche, lo tenemos en la cabecera municipal, inmediatamente anoche yo estuve con el teniente mirando dónde lo instalamos, anoche a las 7 de la noche, inmediatamente.

0: Yo estuve con el teniente mirando dónde los lo instalamos, la noche a las 7 de la noche, e inmediatamente teníamos en la zona de Ejército Nacional.
1: El alcalde indica que la situación de orden público pues se alteró durante la noche por los combates entre las tropas del Ejército y el ELN en el sector que conecta a Quibdó con el Carmen de Atrato. Esa es una de las vías importantes también en comunicación a la capital antioqueña, y pues sin duda ya lo hemos registrado, Sandra, en varias oportunidades, y es que los mismos hechos de orden público se han presentado a lo largo de los años. El ELN pues es uno de los grupos guerrilleros que ha alterado la situación de orden público, dejando a campesinos, a comerciantes y a personas civiles afectadas.
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3: 12 del mediodía, 9 minutos. Estamos muy pendientes aquí en la FM de los anuncios y el empalme entre el gobierno del presidente Gustavo Petro y el presidente electo Abelardo de las Priella. Ya decía el presidente electo, habló sobre una profunda reorganización, recordemos, de la presidencia. De hecho, habló de la creación de un Banco Nacional de Talento y, bueno, lanzó nuevas críticas a la justicia transicional y a la JEP. Hablaba el presidente electo de eliminar consejerías de la presidencia y cambiar finalmente esa figura de el comisionado de paz. Mientras tanto, sigue la polémica, Aldair Rodríguez, muy buenas tardes, por la intención del presidente electo de posicionarse en una guarnición militar. ¿Qué es lo que tiene que pasar para que, bueno, esto se lleve a cabo finalmente?
4: Sí, Kelly, recordemos, el presidente electo lo ha dicho en varias oportunidades, de hecho lo hizo en esa locución a la que usted hacía referencia, dijo que va a posesionarse en una guarnición militar y le pidió expresamente al Congreso de la República tomar la decisión correcta, es decir, autorizar el traslado precisamente del Congreso a alguna región del país, específicamente ya dio algunas pistas, será en una guarnición militar al sur para realizar entonces ese acto de posesión. El presidente Gustavo Petro previamente había dicho que estaba prohibido que él, como jefe máximo todavía de las fuerzas militares, prohibía prestar estas instalaciones para este evento de posesión que se realizará entonces el próximo 7 de agosto. Pero para contexto, vamos a escuchar qué es lo que ha dicho en las últimas horas el presidente electo sobre esta intención de posesionarse en la guarnición militar.
5: Me voy a posesionar en el sur del país, en una guarnición militar, para rendirle un homenaje solemne a los héroes de la patria y a los uniformados que protegen la democracia, la libertad, la institucionalidad. Hago un llamado directo y patriótico al nuevo Congreso de la República para que el 20 de julio tomen la decisión correcta para cumplir con ese mandato del pueblo.
4: Y que no sal... Ahora, Kelly, me preguntaba usted qué tiene que pasar entonces para que finalmente el presidente electo pueda posesionarse en alguna guarnición militar. Pues tiene que presentarse, según ha explicado aquí en la FM, el secretario del Senado de la República, Diego González, una proposición el próximo 20 de julio, cuando se posesiona el nuevo Congreso y ambas cámaras, el Senado y la Cámara de Representantes, deben aprobarla para que entonces se pueda dar el traslado. Él explica que a pesar de que la Constitución Política, pues dice expresamente que la sede del Congreso es Bogotá, se puede trasladar en algunas ocasiones. Esto dijo el secretario del Congreso.
6: Y la ley quinta, que es la que nos rige el estatuto orgánico nuestro, tampoco lo prohíbe. Sin embargo, establece claramente que la sede del Congreso es la capital de la República, pero como lo hemos manifestado en algunos escenarios, también dice a renglón seguido, o señala a renglón seguido, que las cámaras de común acuerdo podrán cambiar esa sede, es decir, el lugar de esa sede. ¿Eso qué quiere decir? Que en el Congreso, así como se hacen todas las cosas, podría adelantarse. Uno de los caminos sería presentar una proposición por parte del Senado y una por parte de la Cámara, donde se autoriza al Congreso en pleno a sesionar en un lugar diferente al Capitolio Nacional.
4: La polémica entonces está abierta, el presidente Gustavo Petro, eso sí, está negado. Eso fue, recuerda usted, Kelly, el episodio de la espada de Bolívar, sí, que el presidente la quería tener en su posesión en el 2022. No se autorizó en su momento por parte de Iván Duque, pero luego se posesionó Petro y de inmediato esa fue la primera orden presidencial, que fueran a buscar la espada de Bolívar. Tal vez algo así pueda suceder en esta ocasión.
3: Bueno, esperamos a ver qué pasa finalmente, Aldair. Ahora, habló también Iván Cepeda, ¿no? Lanzó algunas críticas, Aldair, finalmente, por esos anuncios que hizo el presidente electo. ¿Qué dijo Cepeda? Cepeda.
4: Recordemos que el presidente electo Abelardo de la Esprilla en las últimas horas dijo que va a eliminar una vez llegue a la Casa de Nariño el próximo 7 de agosto por lo menos 229 cargos, entre ellos varias consejerías. Hablamos de la Consejería de Derechos Humanos, la de la Reconciliación, pero tal vez la que más ha generado polémica, la Consejería de Paz.

0: que en el gobierno de Gustavo Petro ocupa Oti Patiño. El presidente electo además dirigió fuertes críticas hacia esa dependencia, que dice lo que ha hecho es validar esas conversaciones que no han dado fruto con los diferentes grupos armados ilegales. Pues bien, ha hablado en las últimas horas el jefe de la oposición, el segundo en las elecciones presidenciales, Iván Cepeda, ha dicho textualmente por medio de un mensaje en su cuenta de X: las decisiones de acabar con la institucionalidad de paz, cerrar la oficina del alto comisionado y desconocer el acuerdo final de paz de 2016 convierten a Abelardo de la Espriella en el mayor enemigo que haya tenido nuestro país en el campo de la búsqueda de la paz. Sus anuncios son los más graves, la más grave violación que se haya emprendido contra el derecho a la paz del pueblo colombiano, consagrado en el artículo 22 de la Carta Política. Dice entonces, entre líneas, Iván Cepeda, que se está violando la constitución política y específicamente este acuerdo de paz que se logró en 2016 con esta guerrilla y del cual él fue negociador de paz, recordemos, en el gobierno de Juan Manuel Santos.
1: Y mientras tanto, en Bucaramanga, a esta hora, justamente se desarrolla la reunión de empalme regional en esa ciudad con el presidente electo Abelardo de la Espriella. Allí asisten los alcaldes del área metropolitana de Bucaramanga y los ministros de Vivienda Jaime Beltrán y ministro del Interior Rodrigo Lara. Recordemos que el ministro de Vivienda designado Jaime Beltrán fue alcalde de la ciudad de Bucaramanga. Los detalles los tiene allí en el lugar de la noticia Ingrid Jaimes. Ingrid, te escuchamos.
2: Bueno, más adelante vamos con los anuncios, Sandra, porque estamos muy pendientes. Ha hecho este recorrido el presidente electo Abelardo de la Espriella por distintas regiones, casi que haciendo el empalme con distintas agrupaciones, digamos, de asociaciones y también de personas que son importantes en la economía de cada región, pero hablando también sobre todo de seguridad del presidente electo, ¿no?
1: Además, Kelly, que una de las principales temáticas de su discurso ha sido la descentralización del país, ¿no? Y por eso es que justamente se conoció en las últimas horas que el alcalde de Barranquilla pues hizo un anuncio importante, y es que esa ciudad será la segunda ciudad desde donde él despache, es decir, ya no será solo desde Bogotá, sino también desde la ciudad de Barranquilla. Pero antes de ir a Barranquilla, volvemos con Ingrid Jaimes en Bucaramanga, donde a esta hora se desarrolla el empalme con esa región del país. Ingrid.
3: Sandra, ¿qué tal? Muy buenas tardes. Y en estos momentos, como ustedes lo están escuchando, el presidente de la Espriella, Abelardo de la Espriella, en estos momentos ha dicho, ha ratificado su obligación de trabajar unidos con los alcaldes y gobernadores del país. El mismo presidente Abelardo de la Espriella lo que ha manifestado es prácticamente que va a continuar trabajando de la mano, porque la idea es, como él dice, unir y avanzar por una sola economía y específicamente por la participación social. Ha dicho clave, muy clave para el departamento de Santander, que fortalecerá la seguridad, también el apoyo económico, el apoyo social, y específicamente va a estar de la mano con el gobernador de Santander, Juvenal Díaz, el alcalde Cristian Portilla y los 87 alcaldes del municipio diferentes del departamento de Santander. El presidente electo Abelardo de la Espriella también ha estado notificando que no solamente estará apoyando la parte de agricultura, Sandra, que es muy importante para el departamento de Santander. La seguridad será su primer pilón para toda la comunidad, y específicamente estará brindando a cada uno de los alcaldes una comunicación. Dijo: estoy abierto a que asistan a mi despacho, estoy abierto para que puedan asistir y específicamente para que pueda replantear cualquier cosa, que podamos unirnos para trabajar por un mejor país.
1: Gracias, Ingrid. Y vamos justamente a Barranquilla, porque esta ciudad será sede alterna del gobierno de Abelardo de la Espriella, el cibeleño.
4: Sandra, muy buenas tardes. Así lo manifestó Alejandro Char, alcalde de Barranquilla, al manifestar esto, que será la capital del Atlántico, sede alterna del gobierno de Abelardo de la Espriella, pero hay que aclarar que esto debe estar oficializado mediante un decreto. Asimismo, indicó que el edificio de la aduana sería el lugar de despacho presidencial. Sin embargo, este segundo punto sí está siendo revisado. El alcalde expresó que la propuesta ya fue discutida Ortega Conde de la Espriella y que el compromiso es oficializar esta decisión mediante un decreto presidencial el próximo 7 de agosto, una vez inicie el nuevo gobierno. Voy a abrir comillas y me permito leer textualmente lo que manifestó el alcalde. Es en serio y lo va a firmar el 7 de agosto. Nos los prometió. Cierro comillas. El alcalde respondió que la iniciativa avanza y que existe el compromiso de dejarla formalizada al comienzo del mandato de Abelardo de la Espriella.
2: Yeah. 12 del mediodía, 19 minutos. Gracias, Elsie. Pendientes entonces de lo que pase finalmente con esas reuniones del presidente electo Abelardo de la Espriella. Aquí les estamos contando en la FM en este diario de la transición. 12 del mediodía, 19 minutos. Cambiamos de tema. Noticias en el mundo. Hay marchas y homenajes en Maine luego del asesinato, recordemos, de un colombiano este fin de semana a manos de agentes del ICE. Otro tiroteo que termina así, fatalmente. Juan Camilo Celi, ¿qué tal? Muy buenas tardes.
5: Hola, Kelly. Muy buenas tardes. Tiene que ver con Joan Sebastián Guerrero, es un joven nacido en Bucaramanga de 26 años y en las últimas horas resultó asesinado en un tiroteo en el estado de Maine de una manera lamentable. Al parecer, según información preliminar recabada por autoridades allí, el hombre estaba en un carro blanco, tiene un hijo de 3 años, o tenía un hijo de 3 años y también una novia, una esposa, y resultó baleado por hombres del ICE que lo confundieron de un operativo. Él no era el objetivo principal. Y Mike Johnson, el presidente de la Cámara de Representantes, decía lo siguiente.
6: I don't know anything about this event. Okay, I was a little busy yesterday, so I'm going to reserve judgment. I know that there was a tragic shooting, and I'm not going to comment on because I don't know. And you guys can mock me for not knowing that. I worked about 22 hours in the last few days, and I did not get the briefing on that yet. I will this morning.
5: El presidente de los Estados Unidos, Donald Trump, dijo que iba a comandar una investigación importante con respecto a este asesinato. Lo que se sabe es que también hubo un mexicano un día anterior en Texas asesinado precisamente por esto, y lo que se cuestiona es que estos hombres no llevaban la cámara de seguridad corporal y por eso no hay una investigación todavía que señale a uno de estos, pero la gente que está involucrado ya fue suspendido, Kelly.
2: Sí, las imágenes, obviamente, Juan Camilo, le han dado la vuelta al mundo y son horrorosas. Ahora, el presidente Gustavo Petro habló y calificó esto como un asesinato en manos del gobierno de los Estados Unidos. Fue fuerte el pronunciamiento, Aldair.
7: Sí, Kelly colgó un extenso mensaje por medio de su cuenta de X en el que califica, en efecto, como un asesinato en manos del gobierno de Estados Unidos la muerte de este colombiano, Joan Sebastián Durán, en Maine. El mandatario pidió al Servicio Exterior colombiano emprender de inmediato acciones jurídicas e incluso le ha solicitado al presidente de Estados Unidos, su homólogo Donald Trump, pronunciarse en este caso. Le leo algunos de los apartes de ese mensaje. Dice el presidente: lo que ha ocurrido en Maine es un asesinato a un colombiano latinoamericano en manos del gobierno de Estados Unidos. Lo mataron por creerlo un ser inferior y sin derechos, y como persona tenía todos los derechos que a un ser humano se le confieren, no solo por nacer, sino por ser ciudadano con derechos en los Estados Unidos. Espero del Servicio Exterior colombiano en Estados Unidos la acción jurídica y humana más rápida para que los asesinos paguen por su homicidio, y espero que el presidente Donald Trump emita un mensaje para Colombia sobre lo sucedido. Finalmente señala Joan Sebastián Durán que descanse en paz, víctima de Estado por la persecución y la exclusión contra un grupo poblacional civil por razones étnicas y culturales prohibida desde los tiempos del Tribunal de Núremberg en todo el planeta. Es el mensaje muy fuerte del presidente Gustavo Petro sobre lo que ha sucedido en Estados Unidos.
1: Y desde Bucaramanga, Kelly, Aldair oyentes, pues los familiares y amigos del joven Joan Sebastián Guerrero le han pedido al gobierno que en más que discursos políticos se quede en algo real, y es que puedan traer a su ser querido hasta Colombia para darle pues la santa sepultura, es lo que han dicho, y han asegurado que realizarán una velatón para esta tarde en la vivienda de sus padres, quienes mantienen pues la incertidumbre por la forma cómo se desarrollaron los hechos. Nelson Zipagauta.
8: Sandra, muy buenas tardes. Y es que son muchos los interrogantes y no hay respuestas para esta situación. Los padres de este joven, Joan Sebastián Guerrero, viajaron a la capital de la República. Están haciendo los trámites respectivos para el traslado del cuerpo y también para averiguar o que les digan realmente qué fue lo que pudo haber sucedido. Fabio Tarazona es un amigo de la familia. Señaló que con el dolor que tienen en estos momentos y todas las incertidumbres frente a la situación, han programado para esta tarde esa velatón.
9: La verdad, un joven con muchos sueños, con muchas aventuras, un joven responsable de su esposa, de su hija, de su papá, de sus hermanos, y lo único que podemos hacer es acompañarlo con una pequeña velatón esta noche aquí en el barrio La Victoria, en la carrera 12 con calle 67. Es un pequeño homenaje, ya que los papás no están en Bogotá en sus vueltas.
8: un homenaje a la memoria de este joven Joan Sebastián Guerrero, del cual se conoce que tenía una niña de 3 años, estaba casado, vivía allí, tenía 2 trabajos en Estados Unidos y muere en estas circunstancias que para la familia siguen siendo muy, muy preocupantes, y dicen sobre todo con la incertidumbre, porque nada se sabe realmente de lo que pudo haber ocurrido.
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2: 12 del mediodía, 27 minutos. Seguimos con noticias en la FM. Hablamos de noticias de Bogotá. Finalmente, un juez de control de garantías envió a la cárcel a Óscar Giovanni Marulanda. Este hombre señalado como el presunto responsable del feminicidio de Rosa Mayerly Olaya en el municipio de Soacha. Un homicidio horroroso. Diana Alvarado, ¿qué tal? Muy buenas tardes.
23: Kelly, buenas tardes. La Fiscalía General de la Nación le imputó el delito de feminicidio agravado, cargo que abrió la etapa formal de este proceso penal. El suceso tuvo lugar, recordemos, en horas de la tarde de este domingo 12 de julio, cuando la víctima se encontraba cumpliendo con su jornada laboral en un almacén del centro comercial Mercurio. Según las autoridades y el material probatorio que está recopilado ya por las autoridades, el agresor, quien era pues al parecer un hombre que meses anteriores la estaba acosando, ingresó al local comercial y la atacó con un arma cortopunzante, propinándole múltiples heridas de gravedad. Nosotros hablamos con una familiar de esta mujer, quien pues confirmó que ella venía siendo víctima de acoso.
24: Se sesionó con ella, la perseguía, la acosaba, la seguía donde ella estuviera. Creo que también ella tiene un niño de 11 años, perseguía el niño. Ella pues mantenía con miedo, ella puso la denuncia
1: Mira, la investigación coordinada por un fiscal de la seccional de Cundinamarca reveló que este crimen no fue un hecho aislado. De acuerdo con los testimonios recopilados entre familiares y compañeros del trabajo, Rosa Mayerly venía siendo víctima de un ciclo constante de acoso, asedio y amenaza por parte de lo imputado, quien se negaba a aceptar pues que ella no le paraba atención, no le prestaba pues atención a lo que él estaba proponiendo. Durante las audiencias concentradas, el ente acusador presentó evidencias físicas, testimonios e informes técnicos que demostraron la sevicia y la premeditación con la cual actuó este hombre.
0: Kelly, y lo que uno se pregunta es cómo esta persona, que ya tenía pues una situación de acoso con esta mujer,
2: y que ya había denunciado, Sandra, ante las autoridades.
0: Claro, ella había tenido que pedir acompañamiento por parte de la policía en un par de ocasiones anteriores para llegar a su trabajo porque este hombre estaba merodeando su casa. Es una mujer de 32 años y tiene un hijo de 10 años.
2: Imagínese, o sea, esa tragedia, y ya había puesto la alerta, había puesto la denuncia, y este sistema finalmente pues no funcionó porque el tipo llegó sin más ni más y la asesinó en su lugar de trabajo, que es un horror. Vamos a estar pendientes, Diana, de lo que digan finalmente las autoridades.
0: Y mientras tanto, Kelly, las intensas lluvias mantienen la emergencia al departamento de Arauca en la Orinoquía. Ya Gestión del Riesgo pues activó un plan de respuesta tras la declaratoria de calamidad pública en ese departamento. Camilo Portocarrero.
3: Sandra, la emergencia por las fuertes lluvias en Arauca sigue escalando. La Unidad Nacional para la Gestión del Riesgo activó la respuesta a emergencias luego de que el departamento declarara la calamidad pública. El balance preliminar de la unidad indica que más de 8.900 familias han resultado afectadas, principalmente en los municipios de Arauquita, Sabanera y Tame, tras las intensas precipitaciones en las últimas 48 horas. El director de la UNGRD, Javier Pava, sobrevoló este fin de semana las zonas afectadas y confirmó 4 puntos críticos por el colapso de puentes que afecta la conexión entre Arauca y Arauquita. Esto dijo.
4: En este momento estamos en el proceso de desplazamiento con Invías de un puente para garantizar la conectividad hacia Norte Santander entre Saravena y Cubará. Igualmente estamos en conversaciones con el gobierno de Venezuela para el corredor humanitario de apoyo en lo que se requiera tanto en Venezuela, donde también hay áreas inundadas, como en Colombia.
3: En el caso de Arauquita, el municipio más golpeado por la emergencia, el alcalde reportó el 70% del territorio como que está inundado. Además hay afectaciones en 66 veredas con más de 4.400 familias y cerca de 17.800 personas impactadas por las inundaciones. La UNGRD indicó que una vez recibida la evaluación oficial y terminada de los daños del Consejo Departamental de Gestión de Riesgo, activará las acciones de respuesta inmediata para atender la emergencia.
2: Gracias, Camilo. Pendientes nuevamente de lo que pase en el departamento de Arauca. Ya el gobierno dice que está adoptando ese primer plan integral con el que busca preparar, por ejemplo, al sector transporte frente a los efectos de la crisis climática. ¿Qué dice el gobierno, Alejandra Rubio? ¿Qué tal?
6: Kelly, pues mire, el Ministerio de Transporte adoptó este plan integral de gestión del cambio climático del sector transporte. Es un instrumento con el que el gobierno busca orientar las acciones de este sector frente a los efectos del cambio climático. El documento establece esta hoja de ruta para incorporar criterios de sostenibilidad en la infraestructura, la movilidad, la logística, la gestión institucional, además de reducir emisiones de gases de efecto invernadero, también fortalecer la resiliencia de la infraestructura e impulsar la transición energética. La adopción de este plan se da en este contexto en el que las lluvias, Kelly, los deslizamientos e inundaciones han afectado pues corredores estratégicos y la conectividad en distintas regiones del país. Entre las medidas que están previstas están la promoción de tecnologías limpias, el fortalecimiento de la eficiencia energética, la incorporación de criterios de adaptación en los proyectos de infraestructura y mecanismos de seguimiento para evaluar los avances. Además, la resolución también establece que el plan será actualizado periódicamente para ajustarse a los nuevos retos climáticos y a las metas que asuma Colombia en esta materia.
0: Y una noticia también preocupante que lleva acá desde el Caribe, Kelly, es que el Ministerio de Minas finalmente admitió que la deuda de la empresa Aire es tan alta que podría dejar sin energía a todo el Caribe colombiano si no se paga. Sara Fajardo.
22: Pues sí, Sandra, mire, el Ministerio de Minas y Energía advirtió sobre un riesgo de desabastecimiento eléctrico en el Caribe colombiano ante el mantenimiento programado, recordemos, en la regasificación de SPEC, que está previsto entre el 30 de julio y el 3 de agosto Esto en medio, por supuesto, del fenómeno del Niño. En un oficio dirigido al superintendente de servicios públicos, Felipe Durán, el ministro Edwin Palma explicó que esa infraestructura abastece con gas natural importado a las plantas térmicas más importantes del Caribe. El documento indica que estas plantas enfrentan limitaciones para negociar las cantidades de gas necesarias debido a la falta de certeza sobre el pago que le deben girar, recordemos, a Aire, que actualmente está intervenida por el gobierno. Pues justamente desde la Superservicios no han cancelado en su totalidad esos pagos y acumula un saldo pendiente que supera los 2 billones de pesos.
2: Pendientes ahora obviamente de lo que digan finalmente las autoridades. Son quejas obviamente de las personas que viven en el Caribe con esa prestación del servicio de Aire, Sandra, y además, esto lleva
1: porque,
2: rato.
1: Claro, porque además las facturas pues no dejan de llegar por costos que a veces ellos dicen, bueno, o vendo mi casa o pago la factura. Y a eso súmele, Kelly, pues el aumento también en las tarifas de acueducto que se conocían ya la semana pasada. Y pues estos habitantes de esta región del país están bien preocupados por el pago de sus servicios públicos, que además son esenciales.
2: Pendientes entonces de lo que digan allí, y también estamos pendientes aquí en la FM de las personas en San Luis de Palenque, en el Casanare. La están pasando muy mal, es una tragedia humanitaria. Más de 1.600 familias que quedaron damnificadas luego de la inundación del 80% del municipio. Oscar, bueno, ¿qué tal? Buenas tardes.
5: Kelly, feliz tarde para usted y para todos los oyentes de la FM. Así es, el departamento de Casanare atraviesa una situación muy difícil. Y uno de esos 16 de los 19 municipios damnificados es San Luis de Palenque. Está ubicado a 2 horas de Yopal, uno de los municipios que hoy está recibiendo ayudas humanitarias, en donde hay un despliegue especial por parte de las fuerzas militares que están levantando escombros, que están tratando de ubicar a las familias y reubicarlas en unos toldos que sean adecuados para que puedan tener alguna recepción de ayudas humanitarias. 1.600 damnificados de una población que tiene 9.000 habitantes en total, según proyecciones del DANE y según nos ha informado de manera extraoficial la alcaldía del municipio. Así que la situación es bien difícil, que pues el río Pauto es el que genera una creciente súbita y afecta a estas familias del departamento del Casanare, del municipio de San Luis de Palenque. A nivel general, Wilson Porras, director departamental de la Unidad de Gestión del Riesgo de Desastres, reveló que producto de esta emergencia se ha desatado una grave crisis, no solo en San Luis de Palenque, sino a nivel departamental. Escuchen ustedes las cifras alarmantes que están enmarcándose en esta crisis humanitaria. También hay que mencionar que la gobernación del departamento del Casanare, junto a Fuerzas Armadas y organismos de socorro, iniciaron un plan para agilizar la entrega de asistencia técnica, suministros de primera necesidad de viviendas. Además, se desplegó maquinaria pesada y unidades de salud para rehabilitar el acceso a comunidades y garantizar la seguridad alimentaria de los ciudadanos afectados. Durante este fin de semana, el presidente electo Abelardo de la Espriella arribó a Yopal a cumplir con un compromiso que tenía para reunirse con el gobernador César Ortiz y los 19 alcaldes del departamento, y al cierre del encuentro también la entrega de ayudas humanitarias. Pues seguiremos muy pendientes de la situación de emergencias por lluvias que se ha registrado en este departamento de Casanare.
1: Gracias, Oscar. Y otra de las tragedias en Colombia es el tema de la salud. Y ya la Superintendencia Nacional de Salud pues ordenó a la nueva EPS, a Sanitas, a Salud Total y a EPS Sura implementar un plan de choque para reducir las cifras de demoras en la asignación de citas médicas. Diana Cabrera.
7: Sandra, y es que este llamado que está haciendo la Superintendencia Nacional de Salud es a estas EPS, la nueva EPS, Salud Total, Sanitas y EPS Sura, y todo esto para que se implemente un plan de acción que tenga como objetivo reducir las demoras en la asignación de citas médicas, y todo esto tras evaluar que durante el pasado mes de julio las reclamaciones presentadas por los usuarios aumentaron notablemente. Esto fue lo que dijo el superintendente delegado para la protección del usuario, Juan David Duque.
8: Hacemos un llamado enérgico a las EPS para que hagan un plan de choque para incrementar la asignación de citas a los usuarios. No puede ser que la gente tenga que poner una PQR ante la Superintendencia Nacional de Salud para que ustedes, señores EPS, hagan su trabajo, que es asignarle las citas a la gente. De lo contrario, esta superintendencia adelantará procesos de inspección, vigilancia y control que podrán terminar en sanciones para las EPS.
7: según la Superintendencia Nacional de Salud, se deben adoptar por parte de esta CPS medidas inmediatas para disminuir los tiempos de espera, descongestionar la programación de consultas y atender ante todos los casos represados. Advierte que de lo contrario, iniciará acciones de inspección, vigilancia y control y aplicará medidas administrativas a las que se tenga lugar.
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2: 12:38. Hablamos también aquí en Bogotá de lo que dijo la Secretaría de Salud finalmente de esos establecimientos de estética clandestinos, donde ya hemos visto han muerto 2 pacientes este año. Pues el otro caso recientemente fue el de Adriana Manotas. Ella murió en uno de estos centros estéticos luego de someterse a un procedimiento quirúrgico. ¿Qué dice la Secretaría de este caso, Diana?
9: Kelly, pues, indicó que tras someterse a este procedimiento, pues, el establecimiento que supuestamente, pues, funcionaba como una clínica clandestina, contaba con medidas sanitarias preventivas impuestas desde noviembre de 2025, es decir, ya tenía sanciones vigentes, y a pesar de no estar habilitado para la prestación de servicios médicos, el lugar estaba realizando actualmente de manera ilegal procedimientos invasivos de alta complejidad, como fue el que al que fue sometida Adriana Manotas y que le quitó la vida el pasado viernes. Escuchamos a Katia Vaquero, ella es la directora de calidad de servicios de salud de la Secretaría de Salud de Bogotá.
11: Al momento del operativo realizado el pasado 10 de julio, se evidenciaron que aún estaban esos sellos impuestos el pasado mes de noviembre, pero se encontraban ocultos. Continuaban prestando servicios de salud sin estar registrados ni habilitados en el RETUS y sin estar habilitados para la prestación de servicios de salud en el RETUS.
9: Mire, Kelly, también pues destacando la resolución de las autoridades sanitarias, el establecimiento, según la Secretaría de Salud, promocionaba y ejecutaba de forma clandestina estas intervenciones, a pesar de que no tenía absolutamente nada de promoción ni de avisos publicitarios y se veía aparentemente como una casa de familia. Por ahora pudimos averiguar, según las autoridades, que no se han presentado capturas y el hecho es materia de investigación.
0: Y es que, Kelly, mire esta cifra. 1290 visitas de inspección se han hecho en la ciudad de Bogotá recientemente para tratar de establecer qué lugares tienen o no tienen permisos para pues poder ejercer estas cirugías, y finalmente pues las muertes registradas en los centros estéticos se siguen presentando. ¿Qué es lo que dicen las autoridades, Jason Quimbar?
12: Sandra, buenas tardes. Mire, pues de esas 1290 visitas que usted acaba de mencionar, son 550 operativos que están focalizados pues en este objetivo, verificar el cumplimiento de la normatividad sanitaria tras estas verificaciones. Una cifra también muy importante, y es que van 155 medidas sanitarias de seguridad por incumplimiento a la normatividad vigente. De igual manera, también pues la Subdirección de Inspección ha realizado un total de 104 visitas de verificación de quejas, oígase bien, y se han impuesto 34 medidas de seguridad a establecimientos que presentan servicios de salud con habilidad o no cumplen los requisitos legales. Escuchemos un momento las recomendaciones de Katia Vaquero, y es la directora de calidad de servicios de la Secretaría de Salud aquí en la FM.
13: Es decir, ellos no tendrían por qué estar prestando servicios de salud, y menos invasivos, porque los resultados son fatales, son catastróficos, y por eso es el llamado a la comunidad. No crea, no entre, vigile, averigüe, indague la idoneidad de estos sitios clandestinos que están prestando estos procedimientos estéticos que están causando tanto daño a nuestra comunidad, llevándolo a estos episodios fatales. No están habilitados en red el personal, porque no son profesionales de la salud. Todavía continúan las personas creyendo en esas personas inescrupulosas que realmente están atentando y están causando la muerte a personas que están actuando bajo el desconocimiento y están creyendo en esas falsas promesas de embellecimiento instantáneo.
12: ¿Qué ha dicho el distrito, Sandra, que desde todos los esfuerzos operativos, también en coordinación con la policía, pues van a seguir acompañando estas investigaciones? Y por supuesto el secretario de gobierno, Gustavo Quintero, así como lo hizo la coordinadora también de servicios de salud, reiteran también a toda la ciudadanía pues la importancia de verificar que los establecimientos estén primero habilitados y que el talento humano en salud Salud esté inscrito en el Registro Único Nacional de Talento Humano en Salud antes de someterse a cualquier procedimiento estético.
2: Bueno, y faltan nuevamente muchas visitas, Jason, gracias. 12:42 PM. También la Asociación Colombiana de Hospitales y Clínicas está pidiendo medidas urgentes para fortalecer la estabilidad financiera de la nueva EPS, que la está pasando muy mal, Diana.
7: Kelly, es que ha sido el director de esta entidad de la Asociación Colombiana de Hospitales y Clínicas, Juan Carlos Giraldo, quien está exigiendo medidas urgentes para fortalecer la estabilidad financiera de la nueva EPS, que es la más grande en estos momentos del país. Dice que se debe capitalizar la entidad, por lo que se hizo un llamado al gobierno, pero también a las cajas de compensación familiar, a buscar el equilibrio financiero que se necesita, al ser ellos los responsables del funcionamiento de esta nueva EPS en Colombia. Esto fue lo que dijo.
14: Voy a avanzar inmediatamente con el tema de capitalización. La actual administración lo ha venido diciendo desde hace mucho tiempo, que tiene unos recursos y que los va a proveer para capitalizar esta entidad y tratar de sacarla a flote. Lo segundo, no hay que olvidar que esta entidad no es solamente estatal, también hay una serie de instituciones, de cajas de compensación que son propietarias. Esa es una parte de la ecuación que hay que empezar a despejar. ¿Cuál es el papel? ¿Cuánto van a aportar? ¿Cómo van a coadyuvar en la búsqueda del equilibrio?
7: Sin embargo, recordemos, Kelly, que en días anteriores las cajas de compensación familiar pues habían señalado que ellos sencillamente no tendrían recursos para capitalizar en un momento determinado a la nueva EPS, y todo está pendiente de definirse en nuevas decisiones que debe tomar el gobierno nacional.
0: 12:44 PM, y otra de las noticias del momento tiene que ver con la psicóloga Catalina Giraldo Silva, quien buscaba ser la primera paciente en el país que buscaba pues acceder a un suicidio médicamente asistido en nuestro país. Finalmente murió, pero no bajo el mecanismo que solicitaba la Corte Constitucional. Igual pues va a analizar el caso. Marlon Barros.
15: Sandra, mire, Catalina Giraldo Silva era precisamente una psicóloga de 30 años que buscaba acceder al suicidio médicamente asistido, una práctica que está despenalizada desde 2022 en Colombia. Le había solicitado a Sanitas, su EPS, acceder a este procedimiento, y lo que le dijo la entidad era que no lo iba a aplicar porque no estaba reglamentado. Esto llevó a Catalina a interponer por lo menos dos tutelas que llegaron a la Corte Constitucional, y precisamente el alto tribunal va a revisar su caso. ¿Por qué? Porque puede marcar un precedente para la reglamentación del suicidio médicamente asistido, que a diferencia de la eutanasia no está reglamentado. Allí es donde el caso da un giro, Sandra, porque Catalina Giraldo finalmente accedió a una eutanasia, que se diferencia del suicidio asistido en el papel del médico o del profesional médico. En el suicidio médicamente asistido, el médico proporciona el medio o el medicamento que el paciente se toma y le pone fin a su vida, mientras que en la eutanasia es el médico quien aplica el procedimiento. Catalina Giraldo logró llegar a una eutanasia, pero su lucha jurídica sigue en la Corte Constitucional.
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2: 12 del mediodía, 49 minutos. Invitamos a nuestros oyentes a las 2 de la tarde, pero a partir de la 1, la transmisión del partido de la semifinal de Francia-España. Sebastián Rueda con toda la información.
23: ¿Qué tal? Un saludo para todos los oyentes de la FM. Hablamos de las semifinales de la Copa del Mundo. Hoy Francia se mide ante España con transmisión en la FM desde la 1 de la tarde y el partido será a las 2. Así que muy pendientes del primer finalista de la Copa del Mundo, que se enfrentará al ganador del duelo de mañana entre Inglaterra y la selección argentina. Esto en la información que tiene que ver con la máxima competición de selecciones a nivel mundial. Y rápidamente, para cerrar, hablamos del Tour de Francia. Hoy se corrió la jornada 10. ¿Qué ganó? ¿Quién sino más que Tadej Pogacar, quien sigue de líder en la competición, seguido de Jonas Vingegaard, y el colombiano Egan Bernal está en la casilla 11. Hasta aquí los deportes en la FM.
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2: 12 del mediodía, 50 minutos. En Noticias del Mundo hablamos de lo que pasa finalmente en Venezuela. Seguimos muy pendientes de las labores de reconstrucción de lo que pasa en La Guaira y en los alrededores de Caracas. Y el régimen venezolano está acordando finalmente la creación de una mesa de trabajo con exdiputados de oposición. Bueno, esto es importante, Juan Camilo.
24: Es una noticia bastante relevante para el futuro de la democracia en Venezuela. Recuerden, en el 2015 fue la última vez que la oposición ganó la Asamblea Nacional en el periodo que comprendió hasta 2020. Recuerde, allí fue donde se hicieron unas elecciones bastante sospechosas y Juan Guaidó quedó como presidente interino a raíz de que no reconocieron los resultados de esas elecciones, pero finalmente ese intento pues fracasó. Los diputados o exdiputados de esa Asamblea Nacional fueron invitados por el Palacio de Miraflores para tener una mesa técnica de discusiones y, según dice un comunicado de la presidencia de Delcy Rodríguez, es para ir hacia la paz, hacia camino a la paz y también la reconstrucción de Venezuela en momentos en los que obviamente el país está pasando un momento difícil tras el doble terremoto, del cual ya casi se cumplen 3 semanas, más de 4.000 muertos y todavía continúan miles de desaparecidos. Así que es una noticia importante de cara al futuro democrático de Venezuela, porque además Marco Rubio, el secretario de Estado, retuiteó este comunicado, prácticamente dando el aval y el visto bueno a lo que va a ser esta reunión.
1: Juan Camilo, y Nayib Bukele gana primarias y será el candidato presidencial para un tercer mandato ya.
24: Sí, esto no le gusta a muchas personas, ¿no? Lo tildan de dictador o que tiene aspiraciones dictatoriales, porque ganó las primarias del partido Nueva Ideas y las elecciones, falta más o menos un año, más o menos se planea que en 2027 sean las elecciones generales, pero los índices de popularidad lo mantienen como uno de los presidentes más queridos dentro de la región, y él a través de su cuenta en X lo comparaban con Venezuela, en donde hay reelección indefinida, Nicaragua, El Salvador, donde hay obviamente regímenes autoritarios, y lo que dice él, también la tienen Canadá, Reino Unido, Alemania, mejor dicho, países del primer mundo, demostrando pues que es la gente la que decide, y eso no tiene que ser sinónimo, según él, de unas aspiraciones dictatoriales.

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1: El mediodía, 53 minutos, todos de nuestra época, Sandra.
2: Sí.
3: Champ, ¿de esos chiquitecas?
1: Es que chiquitecas. Tampoco, tampoco.
3: No, ¿cómo le llamaban en esa época? Discotecas.
1: Discoteca, ya, era rumbeada.
3: Bailaba Champ Paul con esta gran canción.
1: Sí, Champ Paul, que tuvo lo suyo en los 90 más o menos, ¿no? En el 2000 señor. También.
3: Y todos estos artistas tienen un gran auge en el Festival Cordillera. Anunciaron los días y cómo se van a presentar.
1: Oiga, y Ricky Martin también, porque muchas personas como que están comprando boletas para el Cordillera. ¿Sí? El 12 y el 13 de septiembre por Ricky Martin. ¿Cómo va a ser la distribución de los artistas para que los oyentes vayan sabiendo, David?
3: Bueno, la organización confirmó que la jornada del 12 de septiembre, que es el primer día de este festival, estará liderada por el argentino Andrés Calamaro, un referente indiscutible del rock en español, el cantante colombiano BL, pues una también figura destacada dentro de la música urbana, el jamaiquino Champ Paul, reconocido mundialmente por popularizar ese dancehall que a usted le gustaba bailar. ¿O le gusta bailar
1: todavía?
3: ¿Todavía le gusta bailar? Bueno, bien, es que suena muy chévere un Champ Paul, por ejemplo, al lado de una playa o, ¿por qué no?, en un gran festival como este. El grupo Niche, que por acá Camilo Portocarrero no se lo va a perder, él es de Cali, Cultura Profética, bueno, hay grandes artistas, muy bueno ese día sábado, y el domingo 13 de septiembre va a estar el esperado Ricky Martin, una figura que pues fue muy importante en la música y también lo sigue siendo.
2: El más Ricky del mundo.
3: Acá lo dice Sandra.
1: El más Ricky.
3: La agrupación mexicana Caifanes y el colombiano Andrés Cepeda. Y una particularidad con Andrés Cepeda, se va a presentar los dos días. La primera, el día sábado 12 de septiembre, lo va a hacer con Poligamia, ¿lo recuerda?
1: Claro.
3: Con esta agrupación hizo, digamos, famoso.
1: Bogotanos.
3: Y el domingo va a estar más con su etapa más de solista. Entonces, esa va a ser un poco la distribución de los artistas del día sábado y el día domingo de este festival Cordillera, que se va a hacer en el mes de septiembre en el Parque Simón Bolívar.
1: Gracias, David. Con la invitación a Cordillera, invitamos también a nuestros oyentes a que se queden con la transmisión del partido Francia-España. A los oyentes, gracias siempre por acompañarnos. 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
2: Soy Valesca Alvarado. El ejército confirmó que un militar fue asesinado por el ELN y al menos 6 más resultaron heridos cuando adelantaban maniobras para intentar rescatar a las 39 personas que fueron secuestradas por este grupo criminal en el departamento de Chocó. Este secuestro se registró específicamente en el sector de Tolda, sobre la vía que conduce de Quibdó al Carmen de Atrato, cuando se movilizaban en 2 buses de transporte público.
3: Soy Carlos Ibarra. Tras comparecer ante la Jurisdicción Especial para la Paz después de su polémico viaje a España, Rodrigo Londoño, conocido con el alias de Timochenko, aseguró que rechaza la campaña de desprestigio, según él, que hay contra los firmantes de paz. El ex jefe de las extintas FARC se prepara para una segunda aparición pública en el país en un foro sobre el acuerdo de paz.
4: Soy Aldair Rodríguez. El presidente Gustavo Petro calificó como un asesinato en manos del gobierno de Estados Unidos de la muerte del colombiano Joan Sebastián Durán en Maine. El mandatario pidió al Servicio Exterior colombiano emprender de inmediato acciones jurídicas y le solicitó a su homólogo Donald Trump pronunciarse sobre este caso.
5: Soy Angelo Cumí y les cuento que a la cárcel fue enviado el presunto feminicida de la joven auxiliar de la policía Laura González, quien fue hallada sin vida en su vivienda en el barrio Las Granaderas, al sur de Armenia. El sujeto capturado era su pareja sentimental.
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5: Sin vida en su vivienda en el barrio Las Granaderas, al sur de Armenia. El sujeto capturado era su pareja sentimental.
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0: qué lindo el fútbol. Aquí estamos para la primera semifinal del campeonato del mundo en el estado de Texas, en Dallas, en Arlington. Francia frente a frente, cara a cara, mano a mano, frente al seleccionado de España, campeón del mundo 2010 España, campeón del mundo 1998 2018 Francia, buscando un lugar en la final del campeonato del mundo. 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
0: 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Aquí estamos junto a Nicolás Samper, Johnny Gutiérrez, Carolina Castellanos en Arlington y todo el grupo de la FM, Mauricio Osorio Muñoz en la producción, Marquito Díaz en el comando satelital, en la radio del mundial, la FM, somos mundial.
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0: La dirección de Juan Felipe Cadavid, aquí estamos con equipos que están confirmados. Más adelante estaremos señalando la formación de los equipos. Antes de ir a Arlington con Carolina, querido Nicolás Samper, querido Johnny, bienvenidos.
4: Querido Jotas, bienvenido también, bienvenido Johnny, Carolina, que van a estar con nosotros, y por supuesto ustedes, que van a estar ahí, en su señal, en su radio, en YouTube, en donde nos quieren sintonizar, porque para eso estamos en todas las plataformas y señales habidas y por haber, para acompañarlos con este partido España-Francia, un partido que pinta extraordinario, por lo que ha hecho Francia durante la Copa del Mundo, por lo que ha hecho España también, y por los antecedentes previos, ¿no? Esta es una de las rivalidades más fuertes que puede existir en el fútbol europeo a lo largo de los años. Este, el juego 101 de los 104 que van a completar el Mundial, tiene todos los ingredientes para hacer un partidazo. Esperamos que no nos defrauden, porque a veces en estas instancias ya definitivas los equipos toman algunas precauciones, prefieren hacerlo mejor, pero hay un precedente, Jotas, que es muy bueno, y es aquel partido España-Francia de la Nations League en semifinales del año 2025. Ese partido quedó 5-4 a favor de España. Aquel día en donde Williams hizo gol, Merino, Lamine Yamal hizo un par, el Gomelo Pedri, pero por el lado de Francia Mbappé, Cherki, Vivian, que fue gol en contra, y Colomuani, le dieron un toque increíble a un duelo del que hablaremos mucho, Jotas, de este partido, porque tiene muchísima historia Francia-España, en donde se han definido clasificaciones al Mundial, se han definido cupos dentro del mismo Mundial, se han definido Eurocopas, en fin. Más tarde hablaremos de eso, Jotas, de este partido maravilloso, el 101 de la programación, de 104 en esta Copa del Mundo entre franceses y españoles.
0: Francia busca llegar a su tercera final consecutiva en el Campeonato del Mundo 2018, campeón del mundo en Rusia, venciendo en la final 4-2 a Croacia. 2022, perdiendo en tanda de penales luego del 3-3 inolvidable ante la Argentina, y hoy gana Francia, estará en su tercera final consecutiva, algo que no hace Nico desde, o no se ve desde Brasil 94-98-2002. Fueron tres finales al hilo, perdiendo una, ¿no?

0: ACB desde Brasil 94-98-2002. Fueron tres finales al hilo, perdiendo una, ¿no?
1: Ah, claro, sí, claro, exactamente. Tuvieron tres finales. Bueno, aquí puede pasar que Francia complete esa triada maravillosa que solamente Brasil en su momento pudo hacer. Bueno, Argentina está expectante para ver si logra su segunda en este caso, pero lo de Francia ha sido un proceso súper exitoso de Didier Deschamps desde que arrancó en el año 2012, Jotas, que parece, uno imagina que Deschamps habría llegado mucho después, ¿no? Pero desde el 2012 y en ese periodo Deschamps, que para mí es uno de los tomos más gruesos de la historia del fútbol francés, le ha dado cuartos de final en Brasil 2014, subcampeonato
0: de Alemania, ante quien fue campeón,
1: correcto, ante Alemania, gol de cabeza de Hummels, subcampeonato de la Euro en el 2016,
2: la pierden de local ante Portugal,
1: exactamente, que era un equipo que jugaba con Payet por sector izquierdo, con Griezmann por derecha y en el centro Giroud. La Copa del Mundo del año 2018, que ganan con suficiente mérito, Jota ya citaba el Francia-Croacia, 2022, que pierden por penaltis el torneo, y bueno, aquí otra vez esa rendija, que habla un poco también del final del ciclo de Deschamps, porque ya se sabe que Zinedine Zidane va a ser su reemplazo, pero eso es lo que quiere también Deschamps, despedirse en medio de la gran gloria de haber visto dos generaciones de futbolistas talentosísimos, extraordinarios, y que le cambiaron la cara al fútbol francés, acusado durante mucho tiempo de ser un fútbol que se arrugaba en los momentos claves. Bueno, esta Francia es otra cosa, es diferente.
0: Muy bien, es el gran candidato para muchos, el equipo de Francia frente a España, mi querido Johnny, con el saludo cordial, que la única vez que jugó una semifinal de campeonato del mundo la ganó frente a Alemania en Durban hace 16 años y avanzó a la final de Johannesburgo ante Holanda en Sudáfrica 2010. Bienvenido, Johnny.
3: Mi estimado Jotas, muy buenas tardes, muchas gracias. Placer enorme compartir con ustedes, con don Nicolás Samper, con Carolina Castellanos. Gracias a don Mauricio Osorio Muñoz por toda la producción y a todos nuestros compañeros. Y de nuestra parte, pues, extenderles el agradecimiento a todos los que han hecho que este campeonato del mundo haya sido un éxito, y es un éxito en todos los aspectos, en producción, en acompañamiento en las distintas sedes, todos nuestros compañeros en el campeonato del mundo con los distintos espacios, a don Andrés Torres, y llevándole a todos nuestros seguidores, oyentes de toda esta transmisión de la FM, a nuestros seguidores en YouTube que siempre se han reportado y que han estado interactuando permanentemente. Nos alegra mucho ver esas cifras, ver cómo interactúan, y obviamente el espacio que hemos tenido en esta semifinal, que es una de las más atractivas. Sí, la otra también es muy atractiva, entre la selección argentina, teniendo en cuenta lo que se juega frente a Inglaterra, pero esta semifinal entre Francia y la selección de España, yo creo que sin lugar a dudas es una de las más atractivas, es la más atractiva en esta semifinal. Se enfrenta Francia, que es la segunda selección con más goles en este campeonato del mundo, 16 goles marcados, solo ha recibido dos partidos, donde uno le marcó Noruega, ya cerrando, pero fue un partido cómodo para la selección de Francia, y el otro partido frente a Senegal, donde Mbappé le marcó en el descuento del 3-1, solo dos goles ha recibido Francia. Tiene un poder ofensivo enorme, pero también hay que mirar que defensivamente es una selección fuerte, a pesar de las lagunitas que a veces tiene Upamecano en la zona defensiva. Y si nos vamos a lo de España, 12 goles marcados y solo ha recibido un solo gol ha recibido la selección española. Aquí hemos criticado lo de Simón, lo de Unai Simón, el guardameta, pero también tiene un bloque defensivo muy interesante. Creo que se enfrentan las dos selecciones que han tenido una regularidad en todas sus líneas, y por eso es una de las semifinales más atractivas. Pero ya vamos a tener tiempo, que también vamos a estar con Carolina Castellanos, con todo el ambiente de esta semifinal, y que ustedes la empiezan a disfrutar en la FM Somos Mundial.
0: Así es, el partido marcado para las 2 de la tarde, horario colombiano, obviamente para favorecer la televisión europea.
1: Muy breve, Jota, si es que ahora que hablábamos de los que han llegado a tres finales, mi gran amigo Marden Devia, y bueno,
2: un abrazo para
1: amigo
2: Marden.
1: Nuestro Marden. Me dice,
3: Alemania, ¿no?
1: Claro, me dice, falta Alemania, 82, 86 y 90.
2: Sí, el tema es que ganó una.
1: Claro, ganó una, exactamente. Pero hace parte de esos, claro. Gracias a Marden.
2: Un abrazo para Marden.
1: Crack, eso hace parte de esas selecciones que llegaron a tres.

0: finales en tres mundiales consecutivos.
1: Independiente, Marden, sí, lo extrañamos mucho en los debates.
0: Claro, Marden, crack.
2: Un abrazo, mi querido comentador. Bueno, el equipo de Francia tiene a uno de los mejores, que es Michael Olise, pero vamos de inmediato para Arlington, con Carolina Castellanos palpitando la primera semifinal del campeonato del mundo. De las cosas que aprendí en el viaje,
0: sí,
2: es cuando yo pregunté, ¿dónde es Arlington? En perfecto inglés me dijeron, between Dallas and Fort Worth.
0: Perfecto.
2: Entre Dallas y Fort Worth. Vale. Ahí está el estadio de Arlington. Querida Caro, bienvenida.
3: Hola Jotas, ¿qué tal? Un placer saludarlo a usted, a Nico, por supuesto a Johnny, a todos los oyentes que se están conectando a esta hora con esta transmisión de la FM. Ustedes no se imaginan el ambiente que estamos viviendo aquí en el estadio de Dallas, la cantidad de camisetas, tengo que decirle, de los dos equipos, porque esto está como dividido. Desde la entrada estamos viendo el grupito de españoles, el grupito de franceses, pero también, ¿saben qué? Camisetas colombianas. ¡Ah, qué cantidad de camisetas colombianas que todavía estamos viendo por ahí, que están presentes en este estadio de Dallas! Y precisamente, mire, aquí preguntando, hablando, contándole a la gente, no, aquí vamos a hacer un previo en la FM, nos encontramos a un personaje. ¿Cómo es su nombre?
4: Samuel.
3: Samuel, ¿usted dónde es?
4: De Bogotá.
3: Colombiano, pero usted tiene camiseta de Francia. O sea, usted se puso hoy la camiseta de Francia.
4: Sí, porque, bueno, nos sacaron y tocaba apoyar a alguien y, bueno, Francia es la que mejor ha jugado este mundial, entonces, está apoyándolos.
3: Samuel, ¿cómo fue la entrada? ¿Qué tal el ambiente? ¿Qué tal Dallas? Porque lo que hemos dicho desde hace mucho tiempo, desde que comenzó el mundial, muy poquitamente en Dallas, pero ya cuando nos acercamos a Arlington, Chijotas, porque el estadio queda muy lejos, digamos, del downtown de Dallas, ¿cómo vio el ambiente? ¿Cómo está la llegada de los aficionados?
4: Sí, de acuerdo contigo, en la ciudad de Dallas, como en el downtown, de mucho el ambiente, pero ya cuando uno llega a esta zona ya se respira el ambiente futbolista, gente de todo el mundo, no solo franceses y españoles, sino mucho latino, mucho asiático también, y la entrada súper bien, la logística acá perfecta, todo muy bien organizado, la verdad.
3: ¿Cuánto queda el partido?
4: Queda 2-1 a favor de Francia.
3: ¿Pero nos vamos a tiempo extra o en 90?
4: Sí, al tiempo extra nos vamos.
3: Nos vamos al tiempo extra. Samuel, gracias por estar en la FM. Jotas, Nico, Johnny, pues la verdad es que hay mucha gente aquí, la verdad que ya está entrando. Hay otras personas que están corriendo para acomodarse ya en su silla. Están pendientes, obviamente, de asegurar su puesto. Estamos a unos minutos, venga, yo le digo 45 minutos del inicio de este partido, pero la verdad es que el ambiente increíble para esta primera semifinal. Ya están próximos los equipos a salir a calentar, así que estamos pendientes, obviamente, de los movimientos que hagan los equipos y los jugadores para esta primera semifinal de la Copa Mundial de la FIFA 2023.
2: Muy bien, Caro, en Arlington, palpitando la primera semifinal del Campeonato del Mundo entre España y Francia. Partido 2 de la tarde, escucha la FM, la radio del Mundial, la FM, somos Mundial. Puedes comentar el partido, también puedes tú comentar el partido junto a Nico, junto a Johnny, junto a Caro. Envía tu comentario, saca el técnico que vive dentro de ti, saca el técnico que vive dentro de ti. Envía tu nota de voz al 311-800-5652. Y hablando de técnicos, vamos a escuchar al primero de los invitados, al profesor Luis Fernando Suárez, técnico mundialista. Estuvo en varios campeonatos del mundo, Luis Fernando Suárez, ¿no?
5: Y técnicazo, además un gran tipo es Luis Fernando Suárez. A mí me parece un hombre que ve el fútbol con gran claridad. Me gustan mucho sus conceptos.
2: Dirigió Ecuador en Alemania 2006.
5: Y es un hombre que además no le tiene miedo a ningún reto. Dirigió Ecuador, dirigió Equidad. O sea, es un tipo que le gusta dirigir, le gusta lo que hace.
2: Y dirigió Honduras en el 2014 y dirigió Costa Rica en el 2022.
5: Es correcto.
2: Tres campeonatos del mundo, Luis Fernando Suárez, aquí en la previa de Francia-España, la FM.
6: Hola, muy buenas tardes. Bueno, era un partido interesante para ver, un partido donde creo que los dos equipos deben de estar mostrando su real capacidad en este mundial, aunque pues no se puede decir que en los demás encuentros hayan tenido exigencias. Me parece que este para España y este para Francia son dos partidos donde tienen que demostrar ya una real categoría para demostrarse como verdad favoritos a ser los campeones del mundo. Si pues cualquiera de los dos que gane, pues creo que tiene todos los atributos para hacerlo, para ser campeón. De España yo creo que todavía, dentro de lo que uno piensa que en la fase ofensiva, que ha mostrado cosas muy interesantes, me parece que se ha mostrado gratamente, en la fase defensiva muy positivo, el solo hecho de que se le convierta en un gol en el último partido contra Bélgica, que dice lo que ha sido defensivamente hablando. De Francia, la fase de ataque me parece que ha sido también muy valioso, ha hecho pues, muchísimos goles. Creo que todavía no lo han atacado lo suficiente como para saber cómo está en esa fase defensiva. Es que creo que esta es una prueba para los dos, para España, a ver cómo lo ataca un equipo tan letal como es Francia, y para Francia, para ver cómo, después de uno sentir que ha habido muchos equipos que se le han parado muy atrás con bloque bajo, España, que es un equipo que hace que recupera en zona contraria, a ver cómo responde a esa situación sin espacios, porque Francia un poco necesita esa situación en los contraataques. Francia es importantísimo, o sea que siempre busca recuperar en bloque medio y de ahí generar contras que sean letales con esa velocidad que tiene Mbappé, que tiene Dembélé, el mismo Olise. Porque esa es la situación. Hay un factor diferencial, eso sí, que es el de Mbappé. Me parece que es muy importante en este equipo. España, creo que todavía la posesión es la mejor defensa para ellos. Ha tenido una posesión grandísima. Debe tener un control de esos contras de Francia para poder ganar. Y que dentro de lo que uno espera, siguiendo esa solidez defensiva, sobre todo en el caso de Lamine Yamal, Baena o el mismo Nico Williams, tengan un protagonismo muchísimo más grande que de lo que han tenido hasta ahora, que aunque que ha sido bueno, me parece que de ellos se ha podido esperar muchísimo más. Creo que eso es más o menos lo que creo yo respecto a este partido, un partido bueno para ver, un partido bueno para disfrutar, y un partido donde se van a ver dos estrategias distintas, dos propuestas diferentes, pero dentro de todo el punto de vista, dos propuestas muy buenas. Eso es más o menos mi pensamiento respecto a este partido España-Francia.
2: El técnico Luis Fernando Suárez, tres veces mundialista, aquí en la FM, palpitando la primera semifinal del campeonato del mundo entre Francia y España, mientras ellos buscan el gol. Tú marca el 301-55-55-55. 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
2: Bueno, Nico, Luis de la Fuente, técnico de España.
5: El doble de Stanley Tucci, es igual a Stanley Tucci, igualitico a Stanley Tucci.
2: Lleva muchos años vinculado a la Federación Española,
5: sí,
2: en categorías formativas.
5: Exacto.
2: Y es técnico campeón de la Eurocopa 2024.
5: Y desplegando un fútbol, digamos, heredando lo que dejó en su momento aquel tiquitaca del Bosque, ¿no? Y de Aragonés antes, que es un juego de posesión y de ataque, en ese caso con un falso 9. Eso es como los mandamientos del fútbol español están en esa piedra, en esa lápida, en donde pues se ha agarrado Luis de la Fuente y lo ha hecho muy bien, ¿eh?
2: El técnico de España ayer en la conferencia de prensa marcaba lo siguiente de cara al partido hoy ante Francia. Técnico de España, Luis de la Fuente.
8: Buenas tardes. Yo la verdad es que desde el principio os he dicho que a mí lo de que te digan que eres favorito o dejar de favorito, si eso no significa nada. Es decir, que es decisivo, no es decisivo. No, lo que sí es verdad, que creo que nos enfrentamos dos grandes selecciones, de igual manera que la otra semifinal exactamente igual. Pero el ser favorito no, yo no sé cuándo dicen eso, si quieren partir eso de la presión, es que no, creedme, de verdad lo digo desde el corazón, no lo entiendo. Y además, si me permitís, voy a empezar así, para liberar un poco de tensión o a relajar un poco el ambiente. Así tengo un recuerdo a mi gran amigo Joaquín Caparrós, que en estas circunstancias, cuando alguien te decía tanto halago, decía, al final, ¿tú crees que se presentarán? Pues exactamente. He dicho esto, que no vale para nada, el favorito o no favorito, no mete ninguna más presión. La presión es la responsabilidad que tenemos nosotros, con nosotros mismos, con nuestro país, con nuestra gente. Nada más.
9: Gracias. Favoritos o no, lo que está claro es que mañana juegas contra una grandísima selección. Yo te quería preguntar, ¿cómo separa a Mbappé, a Dembélé, a Doué, a Olís, a todo lo que tienen, y cuántas horas de sueño te van a quitar?
8: Y ya tenemos muy muy estudiado a Francia, nosotros durante este campeonato, lo que nos conocemos muy bien hace ya unos cuantos años, y es verdad que, si es que tú lo estás diciendo, o sea, que tiene futbolistas también de una dimensión futbolística excepcional, pero nosotros también. Ahora, el tema de este juego es intentar imponer las características de uno, intentar imponerse el estilo al otro, y por supuesto intentar minimizar y controlar las potencias y las fortalezas que tiene el rival. Ese es el juego del fútbol. El que más equilibrado está en todos esos aspectos normalmente está más cerca de ganar, pero aún así no te lo garantiza. En cualquier caso, nosotros vamos a estar muy pendientes de estos jugadores, pues ayudándonos mucho, obviamente, en los duelos, ganando duelos, y luego siendo protagonistas del encuentro con nuestro estilo, intentando imponer nuestro estilo.
2: Luis de la Fuente, el técnico de España.
1: Los técnicos son fantásticos, se tira la pelota del favoritismo, ¿no?
5: Ah, no, exacto, nadie quiere cargar con esa mochila, que yo creo que pues ambos se la han ganado también, ¿no? Si ambos dicen que son favoritos, yo creo que no estaría ni mal que ambos se la jugaran con eso, para mostrar alguna fortaleza.
1: Claro, pero Johnny, por ejemplo, Deschamps dijo, el favorito es España. Eso de alguna manera da risa, ¿o no?
10: Sí, claro, además por los mismos números. Depende también desde la óptica que usted lo mire. Si nos vamos a lo que ha tenido que sufrir España, entre comillas sufrir, yo sí creo que a Luis de la Fuente le ha tocado rebuscársela más en este campeonato del mundo, porque ha encontrado, por ejemplo, que el rendimiento de Pedri no ha sido el que todo el mundo estaba acercando, producto también de las mismas lesiones, que le ha tocado rebuscársela en el tema de gol, porque España es una selección con muy buena elaboración, pero con una finalización que todavía deja algunas dudas. Es simplemente mirar los dos últimos partidos donde los goles han llegado de las sustituciones, con la llegada de Mikel Merino, que no es titular, pero que ha sido la salvación para el técnico Luis de la Fuente. Distinto a lo de Champs, que también le ha tocado rebuscársela, pero más por la expresión, y los que han entrado le han dado la mano. Aparentemente, mira uno, que hay más variables en Francia que en España. Y yo creo que eso, al decir líder de Champs, que el favorito es España, yo sí creo que suena hasta irrisorio, porque para nadie es un secreto que los números y por expresión se ve más fuerte la selección francesa que la misma selección de España, sin decir que no esté equilibrado en algunas cosas.
5: Sí, que pueden presentar.

contra equipos fuertes. El más fuerte fue Suiza. Y ha tenido, y yo sí debo decirlo como analista deportivo, que ha tenido unas decisiones arbitrales muy a su favor y una protección especial. No estoy diciendo que haya intereses de la FIFA, ni mucho menos, pero sí ha habido unas decisiones que poca gente entiende a favor de Argentina. Messi está jugando incluso algunos partidos extras porque mereció haber sido expulsado o al menos amonestado en el último partido contra Egipto, que hizo una simulación increíble y a cualquier otro jugador le sacan amarilla. Inglaterra tiene esa frialdad para poder afrontar grandes retos en este mundial. Jugó contra México y en Ciudad de México y en la altura y con 10. Jugó contra Noruega, que todo el mundo pues ya creía que Haaland era el osito de peluche del mundial y todo el mundo lo tenía ya como su mascota. Entonces, y Inglaterra tiene esa frialdad. Ahora, ese puntico extra con Argentina y con Messi y con los alrededores es lo que todo el mundo abre el ojo.

22 minutos en Colombia, 6:22 minutos. Estamos aquí con la buena música a través de Brisas del San Juan, luego de la interrupción por parte de operarios de Hispas que estaban haciendo unos arreglos acá en este sector. Mucha atención, que se cumple el primer aniversario del fallecimiento de doña Cristina Moreno de Mosquera. Un año ha pasado, pero su amor, su alegría y su luz sigue presente en nuestros corazones. Invitamos a familiares y amigos a unirnos en oración y en general por su vida. La serenata será a las 2:30 de la tarde. A las 3 la Santa Misa. Este es el 18, es decir, el viernes 18 de julio, en la iglesia del seminario, al lado de la catedral de Ismina. Se recuerda por siempre nuestros corazones. Paz en su tumba.

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0: Las 6:47 minutos en Colombia. Mucha atención, se cumple la misa del primer aniversario del fallecimiento de doña Cristina Moreno de Mosquera. En un año ha pasado por su amor, su alegría, su luz, siguen presentes en nuestros corazones. Invitamos a familiares y amigos a unirnos en oración y gratitud por su vida. Este viernes 18 de julio a las 2 de la tarde será, a las 2:30 será la serenata, luego a las 3 de la tarde la Santa Misa del primer aniversario en la iglesia del seminario al lado de la Catedral de Ismina. Su recuerdo vive en nuestros corazones, paz en su tumba.
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2: Que la paz de Dios, los ángeles y los arcángeles sea con cada una de aquellas personas que me escuchan. Diariamente nos damos la cita y nos damos la oportunidad de hablar a través de estas prestigiosas radios. Bendiciones a aquellas personas que también sacan su tiempo, su atención para escuchar estos mensajes, mensajes los cuales transforman la vida de muchas personas, mensajes los cuales ayudan a que aquella persona que se encuentra sufriendo, a que aquella persona que se encuentra afligida, a que aquella persona que cree que su enfermedad no tiene cura, sea transformada. La salud, la paz, la tranquilidad son el regalo más precioso que Dios le ha dado al ser humano, por lo cual debemos de tener mucho valor hacia ello, debemos de tenerle mucho aprecio. Si usted se encuentra saludable en su casa, si usted se encuentra entero, si usted tiene la salud interna, la salud externa, cada mañana levántese dándole gracias a Dios, dándole gracias al universo, dándole gracias a la madre naturaleza, dándole gracias a los ángeles, a los arcángeles, por un día de vida, por un mes de vida, por un año más de vida. Sea agradecido con Dios, con los ángeles, con los arcángeles. Si tal vez a través de estos medios hay personas que me escuchan, como diariamente me llaman a pedirme un consejo, a pedirme una ayuda, a darme las gracias a otras personas, quiero decirle primero que todo que la línea está abierta para que usted pueda llamar, para que usted pueda comunicarse, para que usted pueda recibir la asesoría en aquel problema que viene afligiéndole. Usted siente que no puede más, que no puede prosperar, que se encuentra bloqueado, estancado, como día tras día vivo anunciándole a aquella persona. Si se encuentra estancado, se encuentra bloqueado, recuerde que hay energías positivas, como hay energías negativas, que pueden llegar a nuestras vidas, a nuestros cuerpos, a nuestro espíritu, a nuestra vida espiritual, a nuestra alma, a nuestra aura, llegando a dañar energías que nuestro cuerpo porta. Recuerde que diariamente todas las personas que entran a su hogar, que le dan la mano a usted, que le dan tal vez el saludo de frente, no todo el que dice ser amigo es amigo. Muchas personas se llenan de egoísmo, muchas personas se llenan de envidia, muchas personas dejan que su corazón se llene de la maldad, llegan a cargar envidia, llegan a cargar ese egoísmo que puede dañar la mente y el corazón de muchas personas. Por eso, si es que usted se encuentra bloqueado, déjeme decirle que tal vez usted puede ser víctima de algún procedimiento que aquella persona con envidia haya mandado a hacer. Recuerde que todo el que dice ser amigo no es amigo. Amigo Dios que está en los cielos, los ángeles y los arcángeles, el universo, la madre naturaleza que nos dan la paz, la tranquilidad. Reciba un consejo, una asesoría a través de la medicina alternativa si usted sufre de aquellas enfermedades como la impotencia, la presión arterial, la eyaculación precoz, ese problema de cáncer, aquella mujer que se encuentra en su casa trabajando diariamente, sufre con esas hemorragias, con esos dolores al vientre bajo, con esos problemas de cansancio en las piernas, con la caída del cabello. Déjeme decirle que la caída del cabello tal vez no puede ser natural, puede ser tal vez por algún procedimiento mal hecho, tal vez puede ser por su alimentación, por el desequilibrio alimenticio. 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Que la paz de Dios, la abundancia sea sobre ustedes. Que el poder de los ángeles y los arcángeles me los bendiga.
1: Llegamos al final de nuestro programa de Casa de Sanación Ángeles y Arcángeles, agradeciendo tu compañía en este espacio dedicado al cuidado de la salud del cuerpo y el bienestar del organismo. Recuerda que tu salud es tu mayor tesoro. Aliméntate bien, descansa lo necesario, escucha tu cuerpo y atiende a tiempo cada señal que te brinda. Pequeños hábitos diarios pueden marcar la diferencia en tu calidad de vida. Gracias por permitirnos acompañarte. Nos encontramos en una próxima emisión con más orientación y mensajes para fortalecer tu salud y bienestar. Que tengas un día lleno de tranquilidad y cuidado para tu vida. Hasta pronto. 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
0: Primera clasificada a la gran final de la Copa del Mundo. Gran juego y gran despliegue en Dallas para superar a Francia y su favoritismo. Goles del equipo español por intermedio de Oyarzabal y Pedro Porro. Y España volverá a una gran final después de que disputara la Copa del Mundo en 2010 y ganara ese título. En Atlanta mañana Lionel Messi comandará a la selección argentina en un duelo de mucha historia frente a Inglaterra en las semifinales de la Copa del Mundo. Argentina espera llegar a la final para tener la posibilidad de defender el título que consiguió 4 años atrás.
3: Las deudas de la intervenida nueva EPS rondan los 26 billones de pesos a corte de octubre de 2025. Y como si fuera poco, no tendría cómo pagar las deudas que tiene con clínicas y hospitales. Así lo revela un informe de la interventoría anterior, conocido por Noticias RCN.
4: Hablamos con la familia de Joan Sebastián Durán, el joven que murió en medio de un confuso operativo de migración en Estados Unidos. Exigen claridad. Insisten que tenía sus papeles en regla.
3: Y el presidente electo Abelardo de la Espriella estuvo en Empalme, en Bucaramanga, con las autoridades regionales. Además, indagamos sobre el recorte en el estado.
5: Hoy en el termómetro político, por encima de los peros logísticos, jurídicos y políticos, la posesión presidencial será en una guarnición militar. ¿Cómo y dónde? Las respuestas en el termómetro. Además, las mujeres que suenan en el Ministerio de Salud y de Trabajo. Nos vemos al final de la emisión.
6: Nuevos anuncios para la final del Mundial de Fútbol. Laura Pausini, Robbie Williams y Tom Cruise se suman a este día tan especial para el deporte.
7: Y Karol G nos va revelando nuevos detalles de su gira. Elena Rose, Becky G y Gracie la acompañarán en varias ciudades. Los detalles en entretenimiento.

¿qué tal? Muy buenas noches. Ya tenemos al primer equipo clasificado a la gran final de la Copa del Mundo. La selección española hizo un gran trabajo, hizo un gran juego y liquidó.